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0: En La Voz de Bogotá son las 7 de la noche y 29 minutos.
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8: En La Voz de Bogotá son las 7 de la noche y 59 minutos.
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0: Conservemos la paz y la calma en todos los momentos. Cuando algo nos tenga preocupados, el primer remedio consiste en pacificar nuestro cuerpo. No nos paseemos de un lado para otro, torciendo las manos y golpeando la mesa. No, absolutamente no. En ese caso, sentámonos cómodos, busque un asiento y tratemos de quedarnos quietos por unos minutos. Experimentemos, entonces, así que logramos recuperar gran parte de nuestra serenidad. Permanezcamos tranquilos lo más que podamos y el problema se resolverá como por encanto. Formas y técnicas para alcanzar la tranquilidad, la relajación y por ahí derecho, la solución a los problemas de la familia latinoamericana o hispanohablante. Si ustedes, queridos hermanos, que me escuchan a esta hora, no saben quién soy yo, pues yo me permito presentarme. Soy el profesor Gendur, director del grupo Gendur, psíquico, metafísico, espiritualista, experto en el comportamiento humano. Yo soy el que le puedo decir a usted la vida suya desde la cuna hasta el panteón. Le puedo decir quién es su amigo, quién no lo es, quién le ama, quién le engaña, quién le traiciona, quién por envidia o maldad le puede hacer algún daño. Le puedo mostrar la cara de la persona que le tiene envidia, que le ha robado, o que habla mal de usted, o que lo ha calumniado. Le puedo, en una palabra, quitar la venda oscura que cubre sus ojos. Le puedo hacer una limpia, un baño, un despojo, sacarle la mala energía, la mala suerte, la sal, la ruina, todo lo negativo y ayudarle para que prospere absolutamente en todo lo que usted se proponga hacer. 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

0: Bueno, voy a dar lectura a esta pequeña carta que tengo acá que dice: amigo Okendur, lo felicito por su programa y espero me dé una contestación. ¿Hasta cuándo voy a estar yo aquí? ¿Qué pasó con mi familia que me abandonó? ¿Y qué va a hacer de mi futuro? Yo sé que uno comete errores, pero también creo que se pagan en esta misma vida. Ayúdeme, estoy desesperado y triste. José Dolores.
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0: José Dolores, realmente los errores que se cometen en la vida, José, se pagan y usted ya perdió su familia. Realmente su señora no quiere absolutamente nada con usted, sencillamente porque el problema que usted lo tiene en la cárcel, que está privado de la libertad, es por haber abusado de una cuñada suya menor de edad, una niña de 14 años. Al recuperar la libertad, que se tarda todavía más o menos 14 meses, después de lo que ha pagado, usted tiene que empezar nueva vida, borrón y cuenta nueva, porque su familia no quiere saber nada de usted. Ni su hija, que ya tiene 12 años, ni su esposa, que fue víctima del abuso que usted cometió con la hermanita, ni ninguno quiere saber nada de usted. Borrón y cuenta nueva. Espero que me llame por teléfono, por favor. Hábleme por teléfono para orientarle mejor. Cuide la salud, José. El estrés le está produciendo una úlcera. Mire a ver cómo se hace ver allá en la cárcel donde se encuentra. Ánimo y buena suerte. Grupo Kendur para servirle.
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0: decir con esto, amigos de la sintonía, que hay que escuchar a todo el mundo. De cualquiera se extrae muchas cosas. Yo soy el profesor Kendur, director del grupo Kendur, psíquico, metafísico, espiritualista, experto en el comportamiento humano. Yo soy el que le puedo decir a usted la vida suya desde la cuna hasta la tumba. El que le puedo decir quién es su amigo, quién no lo es, quién le ama, quién le engaña, quién le traiciona, quién por odio, envidia o maldad le puede hacer algún daño. ¿Cómo? ¿Cómo no? Me dicen acá que está llamando la gente por el teléfono de la emisora para participar en el programa, pues más adelante vamos a dar oportunidad de algunas personas que hablen en el programa, el que quiera o el que desee participar. Yo soy Kendur el Vidente, le puedo decir la vida suya desde la cuna hasta la tumba, le puedo decir cómo se soluciona un problema, cómo cambia su vida, le leo la mano, curo enfermos, atraigo al ser amado, leo el naipe, leo la baraja, leo el tarot, leo el acuario, el tarot de acuario, el tarot de los arcángeles, el tarot de los arcanos, el tarot egipcio. Conozco de secreto, de ciencias ocultas, de espiritismo, de secretismo. Sé leer la mente de cualquier persona. Rezo el maíz, rezo las plantíos, rezo las cosechas, rezo el ganado, curo la gusanera, rezo la mordedura de la raya, rezo la mordedura o picadura de las serpientes. Soy hijo de brujos y nieto de hechiceros. Nací en la vida en secreto, en misterio, en oración, en poder, en ventaja. Soy Kendur y Kendur es Kendur. Yo no soy ningún aparecido, hermano, perdóneme que le diga. Toda la vida he hecho esto y tengo un nombre ganado porque soy el mejor. Perdóneme, ¿sí? No somos los únicos, somos los mejores. Garantizo, responsable. Yo no prometo lo que no cumplo. Todo lo he cumplido. Por eso yo, el profesor Kendur, el que escribí cuando me pagaban para que escribiera 14 años en la revista Vea. Por eso yo, el profesor Kendur, el que nunca he sufrido de egoísmo ni de envidia con nadie. Por eso yo, el profesor Kendur, el que también he escrito 11 libros, le ofrezco mis conocimientos para curarle una enfermedad desconocida, para decirle la verdad sobre su vida, para hacerle una limpia a su cuerpo, a su aura rayonante, un despojo de la sal, de la mala suerte, de la hechicería, de la brujería, de la porquería que le hayan hecho, o si no le han hecho porque usted anda sin suerte, yo le puedo retirar la mala vibra, la mala energía y atraer la energía buena o la buena vibración. 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

0: ver esta carta de las muchas que tengo. Advierto que estas cartas que me llevan a mí, que me llegan, las pongo en una urna, en un altar, donde pido la solución a los problemas de la gente. Y por eso muchas veces no he leído la carta y se le soluciona el problema a la gente. Señores profesores del grupo Kendur, estimados maestros, los quiero felicitar por el programa. Yo oigo muchos programas parecidos, pero a mí me gusta primero la fe cristiana que tiene el profesor Kendur y después también me gusta la forma clara como explica. Hay veces habla muy rápido y no le entiendo, pero cuando le entiendo me parece que es muy... ¿qué será lo que dice aquí? Creyente, muy creyente en Dios y eso a mí me gusta mucho. Tengo una enfermedad que me ha parecido que es una inflamación en las piernas. Me duele mucho. Me duele las rodillas y de ahí para abajo se me inflaman los músculos gemelos. También me aparecen unos morados arriba, como en los muslos. He tomado muchos remedios y drogas porque me han dicho que es mala circulación, que es problema de los huesos, que es problema de las rótulas, de los meniscos y de los ligamentos. Una hija mía es enfermera, pero yo tengo apenas 48 años. No es para que esté sufriendo de estas cosas. Una hermana mía me dijo que había escuchado en un programa suyo que existe un mal que le hacen a las piernas a uno. Yo quiero saber si es que a mí me hicieron algo. Espero la respuesta y que me diga cómo me puedo curar. Sin más, por ahora, se despide de ustedes atentamente, Gerardo Chinchilla B.
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0: A ver, mi estimado don Gerardo Chinchilla, Buitrago es el segundo apellido suyo. Usted no tiene maleficio. Sí existen males como la cogida del rastro, la agarrada del rastro de las personas. Sí existen brujerías. Pero usted no tiene nada. Usted lo que está apenas a sus 48 años es pagando las lesiones de cuando usted era deportista. Usted jugó mucho fútbol de jovencito, de amateur. Varias patadas, varias lesiones. Y usted tiene eso. Lesiones viejas que con el tiempo y con la edad van apareciendo. Usted tiene que ir donde el ortopedista, después ir donde el médico fisiatra, el traumatólogo, le van a hacer un tratamiento y muy posiblemente tienen que operarlo de los ligamentos cruzados de su pierna derecha y de los meniscos también en la pierna izquierda. Eso es lo que tiene usted. Yo soy sincero, hermano. Si su problema fuera que le hubieran cogido el rastro o la huella suya, le hubieran enterrado, le hubieran hecho brujería, yo lo curaba. Pero es con operación y fisioterapia que usted se puede recuperar. Con ejercicio, con terapia dirigida, mi estimado consultante. De otra parte, quiero comentarle, mi estimado amigo, que ahí sí hay un problema de suerte. Hay un problema negativo en el aspecto del dinero, porque usted ha... vivido, digamos así, de prestar a interés. Usted es prestamista. Y usted le deben una plata que ya le deben 4 meses de que no le pagan intereses. Y le quiero comentar que esa señora que le debe esa plata no tiene ni la más mínima intención de pagarle. Está quebrada y de un momento a otro se va a perder. Así que se va a ir. Pierde usted la plata. Le quiero comentar, mire a ver si yo le puedo ayudar en algo lo más rápido posible para que no ocurra eso. Y por último, para cerrar el caso suyo, en el aspecto familiar hay algunos problemas. porque usted es bastante descuidado con su esposa, la tiene olvidada y la tiene prácticamente como la muchacha del servicio de la casa, nunca la saca, no tiene buenas relaciones ni siquiera íntimas con ella y ella está aburrida, cansada y de un momento a otro puede, como se dice, tomar las de Villadiego, irse y alejarse del hogar. Y usted queda solo a estas alturas de la vida y enfermo. Claro, usted no es un hombre viejo, tiene una edad mediana, pero está fallándole y tiene que tener quien lo asista a su operación y todo lo demás. Además, amar, querer, respetar a su esposa. Que para eso usted se lo prometió ante el altar, como Dios como testigo. Tengo más que decirle, pero poco tiempo. 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
12: En La Voz de Bogotá son las 9 de la noche y 59 minutos.
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2: 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En La Voz de Bogotá son las 10 de la noche y 59 minutos. 930 AM, La Voz de Bogotá.

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0: 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En la voz de Bogotá son las 11 de la noche y 29 minutos.
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1: 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En La Voz de Bogotá son las 12:01.
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0: 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En La Voz de Bogotá son las 12:27.
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2: 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En La Voz de Bogotá son las 12 y 57 minutos. 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
4: En La Voz de Bogotá es la 1 de la madrugada y 59 minutos.
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2: 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En La Voz de Bogotá son las 2 de la madrugada y 57 minutos.
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1: En La Voz de Bogotá son las 3 de la madrugada y 31 minutos.
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4: 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En La Voz de Bogotá son las 3 de la madrugada y 59 minutos.
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13: Sagrada y venerable familia, audiencia de la Organización Tibetana Internacional. Hoy les estamos saludando en representación y nombre de nuestra prestigiosa institución, este grupo de científicos, hermanos, maestros y consejeros de la humanidad. Permítame invitarlos a correr el velo del conocimiento para adentrarnos en el mundo fascinante de la curación a las enfermedades y la solución a todos sus problemas. Hoy tenemos temas apasionantes, la respuesta a sus inquietudes y los consejos sinceros, francos, con las fórmulas más poderosas para lograr el bienestar y la curación a los males y enfermedades que agobian a la humanidad. Porque realmente son muchas las personas que viven en un mundo de enfermedad, en un mundo de sufrimiento, y lamentable divagan por el mundo en medio de las necesidades. Dentro de los mensajes que nos llegan son muchas las preguntas. Y Edilma me pregunta, hermano Carlos, ¿por qué unos sin tanto esfuerzo triunfan en la vida y otros, quienes nos matamos noche y día, trabajamos hasta más de 20 horas, no logramos progresar, no logramos salir adelante. He aquí, hermanos, un gran interrogante, y escuchen. A través de este programa, la Organización Tibetana Internacional le dice: la mejor forma de prepararnos para logros positivos en la vida es mantener siempre una buena disposición mental, de ánimo, una actitud victoriosa. Y lógicamente hay que escuchar consejos. Esos consejos que nos brindan con amor y sinceridad, y que con el tiempo son la clave para lograr el éxito. Es importante que ustedes busquen esa luz, busquen esa ayuda, que cada uno de ustedes van a tener el apoyo, el acompañamiento para salir adelante en esos estados de enfermedad, de sufrimiento, de desamor, de mala suerte. Y aquí en la Organización Tibetana Internacional, en la Avenida Caracas, número 6361, local 111, Templo Espiritual Tibetano, en Colombia, estamos para ayudarles. Pero hermanos, dejen a un lado la pereza, dejen a un lado esa flojera y consúltenos. Si no lo puede hacer personalmente, escríbanos o comuníquese telefónicamente con nosotros. Nada es difícil. Si nosotros nos lo proponemos, acortaremos la distancia, minimizaremos esos factores de incertidumbre, de desesperanza, y encontraremos esa ayuda preciosa y oportuna para pasar a engrosar la fila de los que triunfan, de los que se sanan, de los que se curan, de los que prosperan, de los que salen adelante, y de aquellas personas que realmente lo merecen. ¿Sabe por qué? Porque lo luchan y porque lo buscan. Para eso estamos nosotros aquí, para ayudarles y para servirles. 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Y este lo envía Rosa María. Pero antes de darle lectura y respuesta a este mensaje, quiero invitar a todas las personas que están enfermas, a todas las personas que están sin suerte, que tienen problemas y que quieran salir adelante, para que nos visiten en Facatativá. 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Rosemary nos dice: hermanos tibetanos, nací el 10 de marzo de 1995. Quiero que por favor interpreten un sueño en el que se me repite con mucha frecuencia, donde yo regalo un anillo muy hermoso, pero lo hago con mucho amor. Ese sueño se me ha repetido como 3 veces, pero también he tenido otro sueño en el cual yo me veo muy feliz y siempre está la representación de un anillo. Me gustaría saber qué significa este sueño y también cómo será mi futuro. Hija de Dios, si usted ha soñado que regala a otra persona un anillo, significa que pronto tendrá que prestarle ayuda a un familiar, a un amigo o alguien muy allegado a usted. Y en su vida real hay un tío, hermano de su señora madre, que la tiene preocupada por una enfermedad hace mucho tiempo que no ha sido posible que se cure. Y tiene razón de estar preocupada, porque este tío para usted ha sido como un padre. Y él y su mamá son muy allegados. Pero vuelvo y le repito, y se lo digo de corazón, usted está preocupada y tiene razón por la salud de su tío, porque la enfermedad de él no es una enfermedad natural, es una enfermedad postiza. Por eso ningún tratamiento ha valido y nada le han encontrado en esa cantidad de exámenes que le han realizado durante tantos años. Él es víctima de un maleficio. Importante, querida hermanita, que el regalo que sea para su tío sea el tratamiento en la Organización Tibetana Internacional, donde él se va a curar, donde él se va a sanar y donde podrá disfrutar de su tío durante mucho tiempo. Porque sé que usted lo aprecia, lo quiere mucho. Y él también ha sido muy especial con usted porque la quiere como si fuera una hija. Además, usted bien sabe y lo recuerda y lo reconoce que él en los momentos más difíciles que pasó usted junto a su mamá, él siempre estuvo ahí. Y esta es una época y el momento oportuno para devolverle tanta generosidad. Generosidad se devuelve con amor y con generosidad. Será un placer poderle curar a su tío y hacerle la extracción, sea vomitada o defecada, sea que le evacúe, defieque, bote, expulse un bebedizo que le dieron o hacérselo vomitar, hacérselo trasbocar. 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Me pregunta, ¿cómo va a ser su futuro? Su futuro va a ser un futuro maravilloso, va a ser un futuro muy bonito, con mucha abundancia, con mucha prosperidad, con grandes logros. Usted es una persona que con esfuerzo y sacrificio ha logrado hacerse profesional, está trabajando en una buena empresa, gana muy bien y ahí va a crecer bastante. Usted va a recibir ahí mucha capacitación y en el tiempo será una gran directiva, una gran ejecutiva de esa empresa donde hoy en día se está desempeñando, para beneplácito de usted y su querida madre, ya que usted es hija de una madre soltera que su mamá le ha tocado hacer de madre y de padre, y por eso su tío ha tomado como la figura paterna y él ha estado siempre pendiente de usted y de su mamá, pero muy especialmente porque él se ha encariñado con usted. Entonces, esta es la oportunidad de que generosidad se pague con amor y con generosidad. 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Ahí está la curación a su señor padre. Será un placer poderle ayudar. Dios le acompañe. Dios le bendiga.
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13: La persona que se firma como Selomar. Antes de darle, esté atento porque vamos a darle lectura y respuesta a su mensaje.

a visitar, por favor llevar muestra de orina. Y les informo que estaré realizando mi brigada de salud, donde realizaré limpiezas, purificaciones, atenderé consulta y también le estaré realizando el control a las personas que están en tratamiento. Voy a estar en la mesa Cundinamarca el próximo miércoles 1 de julio. Próximo miércoles 1 de julio en la mesa Cundinamarca atenderé en el Hotel San Martín. Apunten la dirección del Hotel San Martín, calle Octava, número 1756. Muchas personas me han llamado para decirme, hermano, ¿por dónde es que queda el Hotel San Martín? Es que por la dirección yo no me ubico bien. Bueno, el Hotel San Martín en la mesa está en la siguiente dirección, en siguiente parte. Usted llega al parque, ahí donde está la iglesia. Por el costado de la iglesia encuentra la calle Octava, es la que atraviesa la mesa, la calle principal. Entonces toma como la vía para Bogotá. O sea, por el lado izquierdo, toma la acera del lado izquierdo, empieza a subir y encuentra usted, a cuadra y media del parque, encuentra usted el banco. Encuentra Davivienda, el banco Davivienda. Enseguida de Davivienda está Supermercado Ara, por la misma acera, hacia arriba. Encuentra Supermercado Ara. Y enseguida del Supermercado Ara, tres casas arriba, por la misma acera, ahí está el Hotel San Martín, es muy central. Ahí voy a estar desde las 8 de la mañana hasta las 2 de la tarde, el miércoles 1 de julio, en la Mesa Cundinamarca. En Agua de Dios estaré el jueves 2 de julio, próximo jueves, Hotel Mirador, muy conocido. Usted pregunta dónde es el Hotel Mirador, ahí en Agua de Dios, todo el mundo le dice. Y en Girardot estaré el viernes 3 de julio. En la calle 21, número 1301, calle 21, 1301, Barrio Sucre. Bien, tenemos este mensaje que nos dice de la siguiente manera. Me encuentro muy decepcionado con un familiar a quien le ayudé tanto en la vida. Y hoy en día lo que es y lo que tiene es porque gracias a mí, gracias a mí, que le di la mano cuando estaba mal. Hoy en día no me voltea ni siquiera a mirar. Fui a pedirle un favor y se me negó. Yo quiero saber por qué tengo yo tan mala suerte. Si yo era un hombre de buenas, tuve mi buen negocio, me iba bien. Pero de un momento a otro me vine a la ruina, me vine a la quiebra, estoy endeudado y ya la familia me mira con indiferencia y me trata con desprecio de que después de que tanto les ayudé. Soy Selomar y también deseo saber si mi suerte va a cambiar o voy a seguir por las mismas. Hermanos tibetanos, mi salud no anda muy bien, estoy deprimido y me siento terriblemente mal. Nací el 14 de octubre. Esperaré su respuesta en el programa Selomar. Hermanita Selomar, hermanito Selomar, gracias por su confianza. Hemos hecho un recorrido astrológico a su fecha de nacimiento y al derrotero de su vida. Y veo, querido hermano, que usted en realidad estuvo muy bien y siempre, siempre usted se identificó y se caracterizó por ser una persona muy, muy noble, muy buena, muy generosa, muy caritativa. Ayudó cuando pudo y su familia no es que sea desagradecida. Lo que ocurre es que a usted le hicieron un trabajo. A usted le hicieron un trabajo.
un trabajo muy fuerte.

0: fuerte. Y ese trabajo lo llevó a la quiebra, lo llevó a endeudarse. Y ese trabajo está hecho específicamente para alejarlo de su familia. Y lo han logrado. Lo han distanciado de su familia y su familia la han distanciado de usted a través de un trabajo de brujería. Un trabajo muy feo, muy fuerte, muy malo. Lamentablemente usted, en una época muy incrédulo, no creía en nada, nunca cargó una contra, nunca tuvo una protección y mira las consecuencias, cómo le está yendo a usted. Es importante que usted me visite en Girardot. Voy a estar en Girardot el viernes 3. Viernes 3 de julio voy a estar en Girardot, en la calle 21, 1301, esquina, Hotel Boga, Barrio Sucre. Eso queda 2 cuadras arriba del terminal de transportes. Querido hermano, vamos a hacerle 2 limpiezas, vamos a hacerle un ajuste energético y vamos a realizar un tratamiento especial y todo se va a solucionar favorablemente porque su suerte va a cambiar, va a mejorar, va a tener la solidaridad de su familiar, de sus amistades, porque es que a usted le hicieron un trabajo para bloquearlo todo, distanciarlo todo y lamentablemente lo han logrado. Y esa persona que se encargó no tiene que ver nada de quien usted sospecha a veces. A veces sospecha de su exmujer, la madre de sus 2 hijos. Ella no tiene que ver absolutamente nada en ese tema. No, señor. Hay algo muy importante. Cuando hagamos ese proceso de limpieza, purificación y tratamiento que usted necesita, cuando le abramos los caminos, vamos a mostrarle a usted en un platón. En un platón, bajo los rayos del sol, le vamos a mostrar el rostro de la persona que le tiene a usted en las condiciones que se encuentra. Será un placer poderle ayudar. Dios le acompañe.
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2: Nos encontramos recibiendo los testimonios de las personas que visitan la organización tibetana. Hermano, buenos días.
3: Buenos días.
2: Hermano, cuente cómo se encontraba usted cuando vino a la organización tibetana.
3: Cuando yo vine aquí, yo me encontraba muy mal, yo no pude haber venido, tuve que mandar a un tío mío porque yo estaba en el hospital muy mal y no pude haber venido, entonces tuve que haberlo mandado a él.
2: Su tío vino, me trajo la fecha de nacimiento suya, una tarde en la cual a usted se le empezaron a hacer unos rezos, unos rituales, y le mandé una agua consagrada y conjurada para que la empezara a tomar a usted. ¿Cómo empezó a sentir usted la reacción cuando empezó a tomar esa agua?
3: Desde que yo empecé a tomar el agua que usted me mandó y los rezos que me hicieron, desde ahí para acá, me ha sentido muy bien, bastante. Entonces yo le pido a todos los que estamos enfermos y los que hemos venido aquí, que nos encontramos muy bien, gracias a usted también, y gracias al Señor, y a todo el que se sienta mal, que se sienta enfermo, que ocurra aquí donde usted, que esta es una organización muy buena.
2: Hermano, usted, después de que le empecé a trabajar a larga distancia, a hacerle esos rezos, ya recuperó energías, vino con su esposa. ¿Cuánto hace que vino con su esposa y empezó a tomar medicina de aquí, de la organización tibetana?
3: Bueno, yo hace 15 días que vine hoy.
2: ¿Que ya pudo venir por sus propios medios?
3: Sí, que pude venir con mis propios medios, que vine con mi esposa, que ella me trajo aquí. Yo vine contra la voluntad mía, porque la realidad no tenía aliento para andar, y ella me trajo aquí. Pero desde que usted empezó a tratarme, me siento muy bien, bastante.
2: Muy recuperado,
3: sí, ya con ánimo de hacer las cositas ya, porque yo la realidad yo no tenía ánimo para hacer nada, porque lo que tenía a mí no me dejaba hacer nada.
2: Usted permanecía con un dolor de cabeza, me decía que le dolía hasta el pelo.
3: Sí, yo no me podía bañar, no me podía sobar la cabeza, porque para mí la cabeza, si me sobaba la cabeza, se me estaba arrancando, no sabía lo que tenía, me sentía muy mal. O sea que yo, cuando estaba hospitalizado, yo tenía que pasar diariamente acostado, porque si me sentaba tan siquiera un minuto, para mí la cabeza se me estaba arrancando, no sabía lo que tenía. Me sentía muy mal, pero desde que ahora he llegado aquí, me siento muy bien, ya me siento recuperado bastante. Y ¿cómo le interpreto yo la palabra a usted ahora para decirle? Que me siento muy bien. ¿Será así?
2: Hermano, es lo que nace de su corazón. Yo no puedo poner palabras en su boca. Solamente, hermano, lo que sienta su corazón y lo que sus labios pronuncien y lo que sus cuerdas vocales le manifiesten es lo que dicen. Los testimonios que aquí se reciben son sinceros y nacen del corazón y brotan de los labios de las personas que nos consultan. Yo no tengo palabras para poner en sus labios. Es usted quien dice lo que siente, lo que ha vivido, porque así son los testimonios en la Organización Tibetana Internacional. ¿Qué más tiene para decirle a los oyentes, hermano?
3: Bueno, yo lo que tengo que decirle a los oyentes, que ocurran, todo el que se sienta enfermo, que ocurra aquí a la Organización Tibetana, que aquí encontramos solución para la enfermedad que nosotros tenemos. Gracias a usted y gracias a todos los que nos oyen, los oyentes que nos oyen, y que ocurramos aquí, porque la realidad, sabemos mucho que buscamos y gastamos plata donde los médicos, y no hallamos cura para los males que tenemos. Entonces, pues que ocurramos a la Organización Tibetana para buscarle más solución a la enfermedad que nosotros tenemos.
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0: 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Bueno, me escribe M28. Me dice M28, hermano Carlos, escucho su programa, nunca lo he visitado. Le he recomendado a familiares y amigos, porque tengo un negocio, me hablan bien de usted, yo tengo un problema y es de una erisipela. Y esta erisipela ya lleva conmigo 9 años. Yo deseo saber si tiene curación y si me pueden ayudar, porque ya visité y agoté muchos recursos. Incluso visité un especialista en este tipo de situaciones, pero no pasó absolutamente nada. Yo deseo saber si esta erisipela me la pueden tratar y me pueden ayudar. También tengo una tienda, aunque tengo buena clientela, se me han bajado las ventas. ¿Podrían ustedes ayudarme? Hermanita, con mucho gusto le vamos a ayudar. Claro que sí le vamos a ayudar. Empezaremos por decirle que el tema de la erisipela es delicado, pero nosotros tenemos las fórmulas magistrales especiales y las plantas medicinales para hacer un tratamiento natural y curarle ese problema de erisipela. En cuanto a las ventas, querida hermanita, hay malas energías y hay personas envidiosas. Claro que le podemos colaborar. Hay que prepararle un riego, un sahumerio especial para que lo haga en su negocio y entregarle un elemento especial para que haga un lavado completo, total, y luego me haga el sahumerio para limpiar, purificar, depurar, y luego va a aplicar el riego todos los días y verá cómo florecerá la suerte, mejorarán las ventas y las cosas estarán mejor. Uno no es monedita de oro para caerle bien a todo el mundo. Le tienen envidia, querida hermanita. Y esa envidia es la causa por la cual le han atacado. Pero gracias a Dios, a tiempo nos ha escrito y a tiempo se va a solucionar su problema. La felicito por ese cambio de suerte, la felicito por esa salud que va a recuperar gracias a nuestro tratamiento, porque le vamos a curar y garantizado esa erisipela. Para que nos siga recomendando, querida hermanita. Gracias por participar. Dios Padre la acompañe. Hoy, mañana y siempre.
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0: 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Por favor, alisten el vaso con agua porque vamos a realizar nuestra cadena de oración. 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Ya tienen el vasito con agua, bien, me agarran el vaso con agua con juntas manos, lo miramos fijamente. Vamos a pedir nuestros deseos y vamos a presentar a Dios nuestras necesidades. Hoy vamos a pedir por su salud, por su trabajo, por su hogar, por su familia. Miramos fijamente el vaso con agua porque vamos a consagrarla y decimos, repitan conmigo, agua bendita, líquido sagrado, agua bendita de Jerusalén, por donde Jesucristo entró, el mal de mi cuerpo salió, entrando la salud y el bien. Pido, Señor, también que enfermedad y mal se vaya de mí, que salga el mal, entre el bien, que salga la enfermedad, entre la salud. Pido, Señor, que me alimente, me bendiga en fe, en sabiduría y en mucho poder mental y espiritual para superar los momentos difíciles. Presente sus necesidades, Dios le escucha. Seguimos en la oración.
6: Vos afasis, Señor, resplandeza sobre nos.
0: Pido, Señor, que cada petición solicitada sea concedida. Pido que cada oyente que va a tomar de esta agua que ha sido consagrada encuentre hoy ese deseo que ha solicitado. Pidan sus deseos fervientemente. Vamos a tomar la mitad de esa agua y decimos, gracias Señor por esta agua bendecida que alimenta, nutre y limpia mi cuerpo. Gracias Señor por este mes que me ha concedido. Gracias por los logros, gracias por lo realizado y gracias lo que queda por realizarse. Pido Señor que en el próximo mes me siga bendiciendo y me siga bañando en salud. Vamos a tomar la mitad de esa agua. Tomamos, bebemos la mitad de esa agua. La otra mitad la dejamos para aplicar en nuestro cuerpo, partes afectadas, doloridas, con molestia, con enfermedad. Ahí vamos a aplicar una parte y la otra la vamos a rociar en nuestra casa, apartamento, oficina. Vamos a rociar diciendo que salga el mal y que entre el bien. Repitan conmigo, Señor, cúbrame con su manto de protección, límpieme con su bálsamo purificador, tóqueme con su mano sagrada todopoderosa, concediéndome mi necesidad y mi deseo. En su santo nombre y con mucha fe, Padre, Hijo, Espíritu Santo. Amén.

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2: 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En La Voz de Bogotá son las 4 de la mañana y 38 minutos.
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0: 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En La Voz de Bogotá son las 5 de la mañana y 29 minutos. 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
1: La esperanza, una gran fuerza y estímulo. Sin duda, la felicidad estimula y vigoriza, pero es una fuerza pasiva. La esperanza, en cambio, es una enorme fuerza activa cuyo estímulo es mucho más grande. La esperanza es la firme confianza de que ocurrirá o se logrará lo que uno desea. Y esta firme confianza es capaz de iluminar y estimular toda una existencia, toda una vida. La esperanza es una virtud recia para tiempos difíciles. Sin esperanza, la lucha abruma y desespera, y se cae en el desánimo y hasta a veces en la desesperación. La esperanza humana y la esperanza virtud teologal son dos fuerzas extraordinarias que se complementan y nos llenan de luz y de estímulo para continuar luchando por una sociedad más justa, más humana y fraterna. Cuidemos la esperanza. Sin ella, la vida tendrá otro sentido. Una bendición de Dios para los colombianos. Feliz día.
0: En La Voz de Bogotá son las 6:01 a.m.
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6: En La Voz de Bogotá son las 6 de la mañana y 26 minutos.

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0: Muy buenos días, bienvenidos al Noticiero Todelar de Colombia y a la voz de Porra Digital. Hoy viernes 26 de junio del año 2026. Este es el resumen de noticias para hoy. Bogotá intensifica operativos contra bares ilegales que operan como falsos sindicatos. Buenas noticias para los habitantes del suroriente de Bogotá. Prueban circulación de transmicable en San Cristóbal. FONSEP y Desarrollo Económico fortalecen capacidades emprendedoras de pensionados en Bogotá. Extranjero sospechoso del asesinato de Natalia Villalba en Bogotá estuvo en la cárcel en su país. Colombia registró 261.000 hectáreas de coca en 2024, según informe de la ONU y Minjusticia. Mucha atención, Colombia envía rescatistas y ayuda humanitaria a Venezuela tras terremotos. En 5 meses, 67 lideresas y líderes asesinados y 58 masacres. Colombia no detiene la violencia en los territorios. Emprendedores y empresas locales de Bogotá presentes en Comic Con 2026. Asiste a Corferias del 26 al 29 de junio. Entre otras noticias, Cali reúne por primera vez fuera de Bogotá a cerca de 450 comisarios de familia del país. Secretaría de Movilidad rechazó ataque con armas blancas contra agentes de tránsito en operativo en Engativá, en Bogotá, y anunció acciones legales. 7:02 a.m.
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0: 7:03 a.m. El Ministerio de Educación renueva por 6 años la acreditación institucional de alta calidad a la UNAD. El Ministerio de Educación Nacional, mediante la resolución número 014-898 del 2 de junio de 2026, otorgó la renovación de la acreditación institucional de alta calidad a la Universidad Nacional Abierta y a Distancia UNAD, por un periodo de 6 años. Este reconocimiento del Estado colombiano, otorgado tras un riguroso examen del Consejo Nacional de Acreditación y pares académicos, representa un voto de confianza definitivo en un modelo pedagógico que demuestra que la excelencia académica no depende de una infraestructura presencial. La UNAD ya había marcado un precedente histórico en diciembre de 2021, al convertirse en la primera institución colombiana 100% virtual y a distancia en recibir la acreditación de alta calidad. Con esta renovación por el periodo máximo vigente en el modelo de acreditación del país, la universidad ratifica la solidez de su cultura de calidad. Este fue un mensaje importante de la Universidad Nacional Abierta y a Distancia, hoy viernes 26 de junio del año 2026.
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4: Saludamos al empresario Raúl Campos, aquí en La Voz de Bogotá, de Todelar, unidos por Internet con Porra Digital. Amigo Raúl, buenos días.
5: Mi querido José Fernando, el saludo especial para todos sus oyentes y para usted, desde luego, y su hija.
4: Estamos ya en modo Tigre del Norte. Entonces, ¿qué noticias de última hora hay a propósito de esa gran e histórica presentación para el mes de noviembre en el Campín?
5: Bueno, en estos momentos ya llevamos 22.000 boletas vendidas para el concierto que se realizará el próximo 7 de noviembre en el Estadio El Campín con los artistas más grandes de la música regional mexicana, como son los Tigres del Norte. Así que hay que ir separando sus palcos, comprando sus boletas, porque nos faltan 4 meses y medio y ya tenemos más de la mitad de boletas vendidas para este espectacular concierto en noviembre aquí en la ciudad de Bogotá.
4: ¿Nos puede colaborar, empresario Raúl Campos, si es tan amable, los precios? ¿Están al alcance de todos los bolsillos? ¿Cuál es el sitio más económico para ubicarnos en el Campín? ¿Y cuál es el precio de los palcos que están ahí cerca donde van a estar los Tigres?
5: Bueno, le comento, José Fernando, que tenemos boletas hasta de 40 mil pesos para graderías y tenemos también palcos desde 10 millones de pesos para 10 personas, como tenemos palcos también de 800 mil pesos para 10 personas, o sea, sale a 80 mil pesos boleta para estar uno disfrutando del concierto de los Tigres del Norte. ¿Quién es a propósito? José Fernando, y le voy a dar esta chiva. Estarán en la capital de la República el próximo 14 y 18 de diciembre, de agosto, en la ciudad de Bogotá, en una rueda de prensa donde está usted etiquetado para hacer unos face-to-face con los Tigres del Norte, anunciando, contando qué es lo que van a hacer en el concierto, cuántas horas van a tocar, qué clase de música van a interpretar. Así que hay una rueda de prensa en agosto, a mediados de agosto, para que la gente y los periodistas transmitan las inquietudes de lo que será el concierto, este mega concierto que se va presentando con los Tigres del Norte el 7 de noviembre en el Estadio El Campín.
4: Pero no entendemos, ¿ellos viajan exclusivamente a la rueda de prensa y se devuelven?
5: Van a hacer una presentación en Puerto López, en el Meta.
4: Venga, deja de ser tan tacaño, empresario. Cuente completo, papi, cuente completo.
5: El domingo 16 de diciembre en ese puente se presentan en Puerto López. No van a hacer más presentaciones y van a hacer medios de comunicación aquí en la capital de la República para contarle a la gente lo que será el concierto del 7 de noviembre en el Estadio El Campín.
4: Ahora vamos con los detalles del concierto, día del concierto, a qué hora se abren las puertas en el Campín y cómo están la letra menuda de los pormenores de esta organización, porque va a ser de todas las presentaciones la histórica, y es en Bogotá, en el Campín, con los Tigres del Norte.
5: Exactamente, las puertas se estarán abriendo a las 4 de la tarde, para que la gente tenga la oportunidad de no hacer colas, que lleguen temprano, no vayan a llevar tacones para las mujeres, hagan lo más ligeras que puedan ir, para que puedan disfrutar de un concierto, ojalá en tenis, y disfrutar de esta música que ha conquistado los corazones. Ya vemos, José Fernando, cómo hay una avalancha de artistas internacionales y sobre todo mexicanos de querer presentarse en nuestro país, porque ha sido una plataforma no solamente para pegarse en el mismo México, sino en toda América Latina y desde luego en los Estados Unidos. Así que estaremos abriendo las puertas a las 4 de la tarde y a las 8 en punto estará empezando el concierto con los Tigres del Norte y que irá hasta las 12 de la noche. Así que a preparar el hígado. Allá hay absolutamente todo, no lleven nada, allá hay comida, hay trago, bebida, así que, y desde luego la música de los Tigres del Norte, así que a prepararse, a comprar con tiempo sus boletas en uboleta.com, ahí pueden separar sus palcos, pueden desde luego comprar las diferentes boletas de graderías, de palcos, de oriental, de occidental, así que José Fernando, está todo predispuesto. Y le cuento algo, ahora en el mundial que están realizando en México, estarán los Tigres del Norte también haciendo lo mismo que van a hacer aquí en el Estadio Campín, pero allá en el Estadio Azteca de la Ciudad de México. Así que van a llenar primero en México con el mundial y después vendrán aquí a Colombia al Estadio Campín.
4: Dijiste Estadio Azteca de la ciudad de Neiva. Los años no vienen solos, Angélica. Angélica, los años no vienen solos. A este empresario, así como va despistado, yo no le voy a poder presentar mi peluquero, Angélica. No le voy a poder presentar mi peluquero.
5: Oiga. Y José Fernando, no se le olvide que hay una pildorita para la memoria, ¿no?
4: Joven, ¿se fueron con Néctar o con Antioqueño?
5: Lo más probable es que nos dábamos con Aguardiente Néctar.
4: Uy, sería una la machera.
5: Estamos en ambos, o sea, tanto Aguardiente Antioqueño como Aguardiente Néctar estamos pues haciendo los acercamientos.
4: Claro,
5: y
4: claro.
5: Vamos a ver por qué, pues. Serán 40,000 almas que estarán chupando allá en el Estadio del Campín con los pies del norte.
4: Y que las mujeres nos lleven tacones porque se entonan y nosotros corremos peligro.
5: No, y después las vemos con los tacones en la mano y caminando descalzas. Y con la ceja corrida y la peluca también.
4: Bueno, joven, me saluda. Lo más práctico que puedan. Me saluda la doctora Sofía, si es tan amable.
5: Bueno, muchas gracias,
4: doctor. Hasta luego. Venga, las boletas en dónde, Raúl, las boletas en dónde.
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5: Y pueden separar sus palcos.
4: Que Dios le bendiga, muchas gracias, amigo Raúl Campos, empresario.
5: Gracias
4: por acompañarnos en Todelar.
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4: Néctar acompaña las festividades de San Pedro y San Pablo en municipios de Cundinamarca. 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Con esta participación, la empresa de licores de Cundinamarca se suma a espacios que reúnen a comunidades, artistas, emprendedores, productores y visitantes alrededor de expresiones culturales que hacen parte del patrimonio del departamento y generan oportunidades para sectores como el turismo, la gastronomía, el comercio y los emprendimientos locales. 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
2: Buenas noticias para los habitantes del suroriente de Bogotá. Prueban circulación de Transmicable en San Cristóbal. Las cabinas del Transmicable que operarán a lo largo de la localidad de San Cristóbal en el suroriente de Bogotá comenzaron a recorrer el sistema por primera vez como parte del inicio de la fase final de pruebas antes de su entrada en operación. El alcalde mayor, Carlos Fernando Galán, junto a la secretaria de Movilidad, Claudia Díaz, la gerente de Transmilenio, María Fernanda Ortiz, y el subdirector de Infraestructura del Instituto de Desarrollo Urbano, Mauricio Reina, verificaron este avance en el proyecto que beneficiará a cerca de 400.000 personas. Esta fue una noticia positiva de Colsubsidio.
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2: Cundinamarca, primer departamento del país en el índice de desempeño institucional. Con una calificación de 99 sobre 100, Cundinamarca superó a Valle del Cauca, que obtuvo 98, y Antioquia con 94, ubicándose además muy por encima del promedio nacional, que fue de 83,7 puntos sobre 100. Este resultado es producto del trabajo adelantado por la Administración Departamental desde la vigencia 2025, cuando el Departamento Administrativo de Función Pública de Cundinamarca, en articulación con los líderes de cada política y los enlaces del modelo integrado de planeación y gestión de toda la institucionalidad, estructuró la estrategia de simulacro de recolección y validación de evidencias para anticiparnos al proceso de evaluación. La estrategia permitió revisar de manera anticipada los soportes requeridos, identificar oportunidades de mejora y consolidar la información reportada por las diferentes dependencias, optimizando así el proceso de evaluación institucional. 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
10: Emprendedores y empresas locales de Bogotá presentes en Comic Con 2026. Prendas inspiradas en el anime, ilustraciones originales, artículos coleccionables, impresión 3D, peluches, accesorios, productos personalizados y arte gráfico serán parte de la apuesta con la que emprendedores, empresas y negocios locales de Bogotá participarán en Comic Con Colombia 2026. Uno de los eventos de cultura pop, entretenimiento e industrias creativas más importantes del país, que se realiza del viernes 26 al lunes festivo 29 de junio de 2026 en Corferias. Los empresarios participantes representan sectores como la ilustración, la producción gráfica, el diseño, la confección, la personalización de productos, la impresión especializada, la fabricación de artículos coleccionables y la creación de piezas inspiradas en la cultura geek, el anime, los videojuegos y la narrativa gráfica. Esta fue una noticia positiva de Colsubsidio.
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10: Los 10 proyectos claves para el próximo Congreso. Movilización global por Venezuela. CARF, para cumplir regla fiscal se requeriría un ajuste del 5,5% del PIB en 2028. Valle alerta sobre cierre de servicios de salud por falta de pagos. De la Espriella y presidentes de altas cortes se reúnen previo a cambio de gobierno. 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
5: 7:39 minutos, llega la carranga por fin, Angélica.
10: Se aprobó, excelentes noticias.
5: Bueno, vamos con una de las personas que tuvo la idea de trabajar este tema de tener, como tienen vallenato al parque, tienen salsa al parque, tienen todo. Ah, música popular al parque también. Sí. Ahora llega la carranga, doctor David Saavedra, concejal de Bogotá, buenos días.
14: Buenos días a José Fernando Porras, Angélica Porras, aquí en Todelar, la voz de Porras y Porras Digital. Un saludo muy especial a todas las personas que nos están viendo a esta hora. Muy felices, porque nos han informado que el alcalde mayor de Bogotá ya sancionó nuestro acuerdo. Es la primicia hoy aquí en Todelar.
5: Bueno, permítame, porque eso merece un aplauso por todas quienes somos seguidores de la música de carranga.
14: Así es, esa es nuestra cultura, nuestra identidad, nuestras raíces campesinas. Y estamos muy felices, Porritas, porque por más de un año, casi un año y medio, llevamos al Consejo de Bogotá esta idea con gestores, promotores de nuestra identidad y nuestra cultura carranguera y campesina, boyacenses. Yo soy hijo del departamento de Boyacá, soy chiquinquireño, Porritas, usted lo sabe.
5: Ah, chiquinquirá.
14: Y para nosotros era muy importante, primero como un homenaje a Jorge Velosa, quien es el origen de la música carranguera en Colombia, pero también una reivindicación a toda la gente de provincia de todo el país. ¿Por qué, Porritas? La música carranguera se escucha en toda la región andina, incluso en San Alberto Cesar están los Titanes de la Carranga, el heredero es de los Santanderes, Jorge Velosa, todos esos grupos carrangueros que hay aquí en Bogotá, en el Tolima, en Boyacá, pertenecen a una identidad, una cultura campesina de nuestras montañas, y era muy importante para nosotros reivindicar a toda la gente que viene de provincia en Bogotá, que le toca trabajar el doble siempre, levantarse más temprano, demostrar el doble como si eso fuera una obligación. La gente que viene de afuera, Porrita, siempre tiene que hacer más cosas que los demás. Y yo por eso decía, bueno, entonces, ¿qué necesitamos? Si hay jazz al parque, rock al parque, salsa al parque, popular al parque.
5: ¿Pero usted sí baila música carranga?
14: Pero mucho.
5: Puro reggaetón, Angélica. David es reggaetón. David Saavedra es reggaetón. Venga, coloque música carranguera. A ver, prendamos la carranga al parque.

0: van a organizar únicamente grupos nuevos o los van a combinar como con el vallenato, la salsa, también con los profesionales y los más reconocidos?
1: Digamos, lo que estamos creando en este momento es un directorio de artistas locales también, porque es muy importante la carranga que hay en Bogotá, es un festival carranguero.
0: Un pequeño detalle, perdón que yo soy muy sapo, me atravieso y todo eso, sígamelo diciendo porque así soy yo. Los niños,
1: muy importante.
0: Promueva la carranga infantil. He dicho, es que yo le doy tantas ideas gratis a este señor. Bueno, siga,
1: por favor. Es cierto, porrito, y yo estoy inmensamente agradecido contigo por eso. Entonces, es importante que este directorio que podamos concertar en una mesa de carranga tenga exponentes de las regiones, pero importante también los exponentes de Bogotá, y otro componente muy importante, emprendedores, gastronomía, eso, productos, danzas, organizaciones sociales boyacenses en Bogotá y de otras regiones que tengan productos que quieran venderlos, empresas, patrocinio. Eso es muy importante para un festival. Es muy importante porque nosotros en el Plan Distrital de Desarrollo le aprobamos un presupuesto a cultura. Este festival va a estar en cabeza de artes del Instituto de Artes de Bogotá. Y para que esto sea real, cada edición debe ser más grande, tener más aforo. ¿Por qué la carranga merecía tener un espacio propio, porritas? Porque nos dimos cuenta que, por ejemplo, los encuentros boyacenses, la Feria de las Colonias, todos esos grupos, organizaciones que están en Bogotá, cada vez han tenido mucho más aforo. Yo recuerdo cuando yo llegué a Bogotá hace 22 años, yo fui una vez a un encuentro boyacense y había como 5.000 personas. El año pasado, los encuentros boyacenses tuvieron un aforo de 60.000 personas.
0: Impresionante.
1: Entonces, eso quiere decir que hay una ciudadanía en Bogotá que ama la carranga, que quiere la carranga, que se siente identificado y que le gusta disfrutar. Cuando uno va a un evento de estos, no solamente hay una tarima con músicos, que es muy importante por los grupos campesinos y las orquestas que hay allí, es importante por todo lo que se genera alrededor de eso. El comercio, los productos, los emprendimientos, las telas, las ruanas, todos estos productos, organizaciones, las danzas. Por ejemplo, tenemos la idea de que este festival se haga por una semana simultáneamente en varios puntos de Bogotá, y tenga además académicos hablando de qué significa un género con la música carranguera. Tengo unos colegas allá en el consejo muy felices porque su origen boyacense, sus padres o sus abuelos, los llevaron ese día a tomar la palabra y a decir que querían ser coautores, por ejemplo. Eso es muy bonito.
0: No, pero es que hay ritmos que no los baila todo el mundo. Pero cuando sale una agrupación de música carranguera, ¿quién no se mueve? Hasta un tullido sale a bailar. No, de verdad, porque es fácil además, y es sabroso, es bonito. Bienvenidos los doctores de la carranga. Buscaba

0: Mándale. Ahora busquemos otra donde no le den tan duro a la mujer, porque es que con este tema le dan duro ahí. Le dice que anda llevada y tal. Oiga, hay un chance de golpe que por lo menos, si no puede ir, tengan ustedes allá un registro del maestro Velosa.
1: Sí, yo le estaba diciendo a mucha gente que me ha preguntado
0: por él. Él es una persona fregada, él es un gran profesional, pero es el número uno, el papá de la música carnal.
1: Así es, y le debemos
0: un saludo, no sé.
1: Por supuesto. Primero, nosotros queríamos hacerle este homenaje a Velosa. Velosa ha sacado un libro que desde el mes de diciembre está promocionando. Como parte de su legado, yo lo he visto en recintos cerrados, él ha hecho conciertos este año. Nosotros le enviamos los mensajes, por supuesto, con su manager, con las personas cercanas a él.
0: ¿Qué dijo?
1: Que siempre ha sido muy apático al tema de la política y esto puede comprender ese tipo de escenarios, que parezca un tema político, pero realmente es
0: no
1: un tema
0: es.
1: De
0: no,
1: ciudad.
0: No, porque es el Consejo de Bogotá.
1: Exactamente.
0: Hablar del Congreso de la República.
1: Exactamente.
0: Los ediles, los diputados. Entonces, no, son políticos, no voy. Él tiene ese tema.
1: Entonces, con todo respeto, sí. Con muchísimo respeto, por supuesto, haremos sí. La invitación para que él sea esa figura, la insignia de la primera edición. Ojalá logremos, si se reglamenta ya rápidamente este acuerdo de ciudad, que sea en el mes de octubre. Claro. Y que él pueda participar, que nos cante una canción, que nos lleve su libro, que haga una participación o envíe un mensaje, lo que él quiera.
0: Que le va a hacer un homenaje y eso allá en el consejo, la orden de no sé qué va a ir, porque tampoco va, porque son políticos.
1: Exactamente, pero entonces, queremos que
0: los políticos los miren así, si todo es política.
1: De acuerdo.
0: Bueno, joven, entonces, ¿para cuándo es el festival?
1: Con la reglamentación queremos promover una fecha. El 2 de octubre, que es el día del boyacensismo.
0: Me gusta.
1: Sí, es
0: octubre
1: chévere.
0: Octubre es un mes bacano.
1: Sí, chévere.
0: El primero cumple la señora Elizabeth Díaz, años.
2: Ahí nos escriben María Claudia Rocha, 132. Dice, genial, es una bendición su apoyo y compromiso, concejal David Saavedra.
1: Muchas gracias. Muchas gracias.
0: Angélica es pura Karol G, pero pregunte algo de Carranga, a su directora.
2: Bueno, yo vi hace unos años unos muchachos. No estoy segura si son de Carranga, pero yo creo que sí, los Rolling Ruanas.
1: Los Rolling Ruanas, claro que sí, lo que hacen ¿estarán? Los Rollins y han participado, nos repostean en sus redes sociales. Hay mucha gente que ha llevado este género a otro nivel, así como ustedes aquí en Todelar hicieron esa transición con La Voz de Porras al medio digital, pues la evolución de la Carranga también ha sido a tocar música carranguera con géneros como el rock, que son los Rolling Ruanas, por eso se llaman así. Ellos interpretan algunos covers del rock de mundial e internacional en carranga, en versión carranguera, y son muy famosos. También está Velo de Osa, San Miguelito.
0: San Miguelito me encanta.
1: Sí, hay mucha gente que ha hecho
0: hoy
1: carranga.
0: El que más me gusta a mí es Los Doctores de la Carranga. Yo no sé el señor que interpreta, no tengo ni idea quién es. Pero el sabor que tiene en la voz, la forma como interpreta la carranga es muy bacano. Uh-huh. Yo siempre pido, y el heredero.
1: El heredero. Ojalá también nos reposteó el día que logramos el acuerdo.
0: Eso,
1: en el
0: consejo. Sí.
1: Ojalá logremos que ellos estén acá. Primero, entiendo por supuesto el tema de que esto sea un escenario de discusión política, que hayan sido los concejales los que han aprobado.
0: Pero hay que romperlo.
1: Así es.
0: Es que, ay, Dios mío, ¿qué hacemos con estos carrangueros? ¿Cuál es el más amigo de Abelardo de la Espriella?
1: ¿Cuál es, Porritas?
0: Silvestre Angón.
1: Así.
0: Ya verías. Y esto hay que romperlo. Son escenarios de la política los que manejan las ciudades como el Consejo de Bogotá. Vamos, Angélica, ¿qué dicen?
2: Está conectada a Leida Celis y dice el doctor David Saavedra, siempre orgulloso de su tierra, que también es mi tierra. Excelente resultado de la gran gestión realizada. Abracitos y bendiciones.
1: Querida Leida, muchas gracias.
2: Y Elizabeth Canon Pérez, 7690, nos desea un feliz día.
0: Gracias, Elisa. Tan tacaña, no solo un feliz día. Bueno, tacaña, tacañuela, pero bueno, está bien. Entonces,
1: no, Elizabeth no es tacaña. ¿No?
0: Venga, sabe... para mí sí es tacaña. Oiga, no, soy yo el que le estoy diciendo tacaña, no usted. Oiga, esto en manos de María Claudia Parias está asegurado. Es un personaje, la doctora María Claudia. Ella no solo apoya estas causas, sino las siente, las vive y las disfruta. Entonces, qué bacano. Y que lo abran también a nivel local, que no lo dejen solo en los grandes escenarios, sino que lo lleven también a nivel local, doctor David.
1: Sí, queremos, por ejemplo...
0: Oiga, perdóneme. ¿cómo no cabe la carranga en las veredas de Usme, las veredas de Sumapaz, las veredas de Chapinero? Es que la carranga así se rompe y va para todo lado.
1: Para todas partes. Nosotros tenemos una ruralidad, un campo en Bogotá, por ejemplo, el Verjón Alto, localidad de Santa Fe,
0: sí,
1: en Pasquilla, Ciudad Bolívar, Sumapaz, Usme, Suba, de la vereda del Chorrillo. Sí. Entonces, hay mucha ruralidad que están en el borde, pero ellos son campesinos.
0: Total. Yo estaba cantando en Betania. Y abajo ya hay otra que no sé cómo se llama, de Sumapaz.
1: Pues toca que en el repertorio metas una carranga para meterte en
0: de
1: el
0: San festival. Juan hacia abajo hay una donde se escondía un comandante guerrillero.
1: San Juan de Sumapaz.
0: No, bajando hacia el Huila. Hay otro sector que se me olvida ahora. Y todos esos campesinos son una maravilla. Y todos son carrangueros. Bueno, felicitaciones por este.
1: Muchas gracias.
0: Ahí se le partió el corazón, ¿no, Angélica?
2: ¿Por qué?
0: Con Andrés García. Porque entonces Andrés dice, eso fue mío.
1: No. Voy a decir cómo fue.
0: Espérate, y entonces.
2: Sí, que lo aclare.
0: David Saavedra, pero eso fue mío.
1: No.
0: Entonces yo a Andrés le he dicho, papi, David es mi hermano. Y cuando veo a Andrés, le digo, papi, nosotros aquí queremos mucho a Andrés García.
1: Claro.
0: Entonces, bueno, ya, pónganse de acuerdo.
1: Pues digamos.
0: Par de carrangueros.
1: Lo que pasó y lo que sucede es que, claro, siempre tenemos iniciativas muy similares.
0: Claro,
1: particularmente ya. En la localidad de Engativá Porritas, sí, hay una población adulto mayor que escucha mucha música carranguera. Entonces, cuando nosotros presentamos nuestro acuerdo de ciudad, vimos que también Andrés García había presentado una iniciativa de la música carranguera para un festival, porque en Engativá, particularmente allá, se escucha mucha música carranguera en Bogotá. Y el adulto mayor lo quería. Y aparece también Leandro Castellanos,
0: exarquero. Leandro también.
1: Exarquero de Santa Fe. Sí. Y los tres, por unidad de materia, fuimos a debate, logramos pasarlo en comisión.
0: ¡Listo!
1: Y en plenaria estamos
0: los tres. ¡Salió, papi!
1: Los tres ahí,
0: claro, sí, que sí. Leandro, si de carranguero no tienes nada. No,
1: pero pertenece a Santander y allá son los doctores de la carranga.
0: Pero solo imagínate, David.
1: Y el heredero.
0: Y no, imagínate a Leandro con ruana y con sombrero. O sea, esa vaina no da, hermano, no da. Andrés García sí. No, se queda como un boyacense puro. ¿Y qué me dice el doctor David Saavedra? Es, en conjunto lo hicieron.
1: En conjunto.
0: Y maravilloso. Y tú lo estás liderando y lo está liderando Andrés y ya. Y que viva la vida y que viva Bogotá y que viva la carranga.
1: Es la ciudad lo que importa, nuestras tradiciones, nuestra cultura y la música, por supuesto.
0: Está el heredero. El heredero. ¿Lo tiene o no? Y el maestro de Loza. Bueno, hay otro tema, Angélica, rápido, para tratar aquí en 4 minutos. Dice que gente. Ah, usted que defiende los moteros. Están con armas atacando a los agentes de tránsito.
2: ¿Qué y
0: eso,
2: pasó?
0: Eso tampoco se puede permitir, Angélica.
2: No se puede permitir. No lo acepto.
0: ¿Qué pasó?
2: En Engativá, ¿qué pasó, concejal?
1: Bueno, hemos recibido no solamente denuncias de Engativá allá del Muelle, es un barrio que queda en la transversal 103 con 66, sino también en Fontibón. El día de ayer también hubo agresiones a los agentes de tránsito en Bogotá. Y esto tiene que ver con los operativos que está haciendo la Secretaría de Movilidad para evitar que las motos utilicen las ciclorrutas. Las motos en Bogotá, algunas, no todas, están invadiendo ciclorrutas, que son, pues...
0: Es prohibido.
1: Son vías para las bicicletas.
0: ¿Por dónde?
1: Exactamente. Y además, vehículos eléctricos, que son bicicletas que tienen sus motores eléctricos. Y entonces, con estos operativos, llega una grúa. Llegan los agentes de tránsito, llegan a salvaguardar la integridad de los que van en bicicleta por la ciclorruta. Y los señores motociclistas, algunos de ellos intentaron agredir con arma blanca a estos agentes. Eso quedó grabado en video, nosotros hicimos la denuncia desde el Consejo de Bogotá. Y empezamos a buscar las cifras, porritas, y es terrible. En lo que va corrido de este año, a 17 de junio, 47 agentes de tránsito en Bogotá fueron agredidos. De esos hay 25 que ya interpusieron, 25 ciudadanos que están ya siendo capturados en flagrancia por esas agresiones. Y esos procesos llegaron ya a la fiscalía, eso es un delito, ¿sí? Cuando usted agrede a un funcionario público, comete un delito, eso es lo que hay que decirle a los ciudadanos, no hagan eso. Primero porque la ciudad necesita agentes que ayuden con... a gestionar el tráfico, la movilidad, el orden, la seguridad. pero segundo porque son personas que están haciendo su trabajo. No necesitamos que se agreda a la fuerza pública, ni a los policías, ni a los gestores, ni a los funcionarios, menos a los agentes de tránsito. Pero estas denuncias nos han llegado, entonces empezamos a ver las cifras. De esas 47 de esos 47 casos de agresiones a agentes este año, vimos el año pasado, y el año pasado fueron 86 casos. Entonces es muy grave que las personas salgan a hacer su trabajo en Bogotá, intenten liberar las ciclorrutas de los motociclistas y terminen agredidos con arma blanca en Bogotá.
0: Es que hay intolerancia.
1: Exactamente.
0: Y cultura ciudadana, eso lo hemos descuidado.
1: Exacto.
0: Tanto ustedes como nosotros, los medios de comunicación y todo el mundo, por estar en otros temas.
1: Y necesitamos cero tolerancia a la violencia. No podemos tolerar la violencia en las vías, no podemos tolerar la violencia a los funcionarios del distrito, a los agentes, a los policías.
0: Yuri, hay algo sencillo. Cuando uno quiere agarrarse con otro, madrear a otro, tener un conflicto con alguien, hay algo sencillo que le enseñan a uno los psicólogos y los psiquiatras y los conferencistas. Respire tres veces primero. ¿Y sabe que eso es bueno? Respirar tres veces primero. Cuando va a hacer un negocio, dígale al otro, voy a consultar con la almohada y mañana te doy la razón, para que tenga unas horas de analizar si conviene o no el negocio. Yo sí que he perdido plata por sapo y tomar decisiones aceleradas porque soy emocional. Entonces ahí, tome, pierde uno, ¿no? Dale unas horas. Nunca firme un negocio por la tarde después de media, fírmelo y hágalo por la mañana.
1: ¿Por qué, Porrito?
0: Porque no es lo mismo la energía. Después del mediodía puede cometer algún error y hacerlo mal. En la mañana es otra cosa diferente.
1: Bueno, Porrito, voy a hacerle dos preguntas yo de periodista acá.
0: No, estoy demasiado. Dios mío.
1: Porrito, venga.
0: Se enloqueció el flaco David. Se enloqueció el flaco David. Suéltelas.
1: Yo estaba leyendo...
0: ¿Que si Bogotá necesita un porrazo? Sí. Bueno, siga pues, el libro, para que descanse.
1: Ahora que está hablando de esa experiencia, Porritas, porque usted dice que ya tiene esa experiencia para poder dar ese tipo de consejos.
0: Sí, claro.
1: Entonces, Me mamé de pecar es su libro, Porritas.
0: Sí, claro.
1: ¿Qué pecado ha valido cometer, Porritas?
0: Arriesgarme. Sí, claro. Yo creo que sí, he sido un arriesgado.
1: Okay.
0: Y ese pecado ha valido la pena, porque he sido feliz y me ha enseñado mucho esas cosas que he hecho.
1: Listo, esa forma de arriesgarse, Porritas, me lleva a pensar en un contexto rápido de esa transición que ustedes han hecho al mundo digital.
0: Ah, sí.
1: Eso es arriesgarse, ¿no? Ir a las redes sociales, a los medios de comunicación digitales, etcétera. Porritas, ¿qué ha cambiado en esa transición en Colombia? ¿Qué ha cambiado más? ¿Los políticos o los periodistas? Porque ustedes que han hecho esa transición a ese mundo digital pueden decir, oiga, sí, nosotros cambiamos, lo logramos porque nos arriesgamos, pero los políticos han cambiado mucho.
0: Yo creo que muchos
1: la política ha cambiado.
0: Políticos han ganado el espacio a través de redes, de convertirse también en comunicadores, reporteros e informar en directo todo lo que quieren. Yo creo que eso lo han logrado los políticos. Y nosotros, y en el caso mío, pasar de una generación de radio tradicional por La Voz de Bogotá a poner la cara y a estar por redes, y ha sido una locura, gracias a Angélica Porras, porque unimos las dos generaciones.
1: Buenísimo.
0: Si no hubiera sido así, no había dado el paso.
1: ¿Saben que yo veo eso? Porque me gusta preguntar esas cosas.
0: Pero acércate al micrófono, si no nos llegamos sino hasta Soacha y esto entra hasta Ituango, Antioquia.
1: Si ha cambiado así el periodismo y la política, Porritas, ¿qué capacidad tiene ahora el periodismo de fiscalizar lo que hacemos nosotros, lo que hacen los alcaldes, el presidente, los gobernadores, los concejales? Sí es posible, porque ahora todos salimos de nuestras redes a decir lo que queramos, pero el periodismo tenía eso, era una posibilidad de fiscalizar lo que hacía un político.
0: Pero eso se mantiene.
1: Sí.
0: Los grandes y escándalos de este país son a través de investigaciones periodísticas de cadenas de radio. Uh-huh. Y ya en el caso nuestro no es tan fácil, porque es que aquí se combina el tema de mantenerse uno como concesionario, es otra lucha diferente.
1: Claro.
0: Pero uno siempre debe tratar de caminar mirando de frente y diciendo la verdad. Uh-huh. Por eso a mí hay unos que no me quieren, porque son amigos en la política, pero cuando pasa algo yo los llamo y les canto la tabla, y entonces se emberracan. Uh-huh. Pero hay que mantener como esa línea de denuncia. Ahora, no tiene uno que utilizar un micrófono siempre para estar hablando mal de alguien, sino ser constructivo, propositivo también. Por eso la radio que se hace aquí es más tranquila.
1: De acuerdo.
0: Y que ustedes vengan y cuenten eso, como los proyectos que hacen y todos los funcionarios vengan y cuenten lo que están haciendo.
1: Y ese prestigio tuyo ha permanecido por muchas generaciones.
0: Todavía se mantiene. y muchos funcionarios perezosos, no leales con Carlos Fernando Galán, no madrugan, no vienen, no les importa. Y lo digo así, no les importa. Y hay mucho perdido que no está alineado con el alcalde. Lo sé.
1: Mal hecho.
0: Lo sé. Obvio. Pero eso es en todas las administraciones. Hay mucho alcalde local haciendo lo de ellos, pero no alineados con lo que quiere Carlos Fernando Galán.
1: Le va a mandar un mensaje al alcalde.
0: Se va quedando. Bogotá se rezaga y el alcalde no puede responder por todo. Y lo digo de manera tranquila.
1: En política, porritas, mire, a mí me enseñó un amigo muy cercano. Me dijo, ¿cuántas personas se quedarían con usted en su equipo político si no tuvieran paga? Eso es lealtad. ¿Cuántos secretarios o funcionarios de este distrito han acompañado la carrera de Carlos Fernando Galán o lo harían por convicción así no hubiera paga? Y quedan poquitos. Quedan
0: muy poquito. Y cuando usted ha levantado la voz en el consejo, se ha metido en unos rochos por sí. Sapo. Y se sale con unas cosas, David Aña. Por decir, por ser usted, por decir la verdad. Y entonces se le vienen los colegas también encima, porque pisa callos. Uh-huh. Ese escenario lo conozco mucho mejor que usted.
1: Como la palma de la mano, porritas.
0: Querido flaco, ¿cuántos kilos ha bajado?
1: Porritas, yo creo que como entre 15 y 20.
0: Ya no más, papi, ya no más. Angélica, ¿recuerda cuando llegó aquí?
2: Muy bien, felicitaciones.
1: Ha sido difícil, pero ahí voy. Ahí vamos con mi esposa.
0: El esfuerzo es
2: un gran ejemplo.
0: Lo que entra por la boca, ¿no, doctor?
1: Sí, David, ¿sabes? Hay que tener cuidado con eso.
0: Venga más seguido, usted se ha vuelto muy cansón, no es fácil traerlo ahora, Angélica, más fácil traer a David Luna, que nunca volvió. Pero es bueno que saque campito en la agenda, hable con sus jefes de prensa, con los que no se están lanzando, y que vengan y lo acompañen y que contemos cositas de verdad.
1: Claro que sí.
0: Vamos papás. Con todo con ese festival.
1: Vamos con todo, los esperamos allá, ojalá logremos que sea para el mes de octubre, bacán, esta primera edición, y además que los candidatos que quieran ser alcaldes o alcaldesas de Bogotá lo incluyan en sus planes de gobierno.
0: Tareas.
1: Para tener presupuesto.
0: Por otra entrevista, hagámoslo también con lo del festival. Nos comunicamos, así sea telefónicamente, con María Claudia Parias. Uh-huh. Y tráigase una ruana original de Boyacá.
1: La tengo, por
0: para
1: supuesto.
0: Para rifarla con los oyentes.
1: Listo, perfecto.
0: Entre los 10 o 15 oyentes que llamen inmediatamente, entre ellos hacemos un sorteo y les entregamos una ruana a nombre de David Saavedra.
1: Claro,
0: eso no es prohibido, no es malo, es un detalle con la audiencia. Entonces, ahí nos queda la tarea.
1: Que se las trenen en el festival.
0: Hasta luego.
1: Claro que sí, por
0: flaco,
1: muchas gracias.
0: David Saavedra, concejal de Bogotá del Nuevo Liberalismo.
1: Muchas gracias.
0: Nos vemos mañana. Muchas gracias.
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0: 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En La Voz de Bogotá son las 8 de la mañana y 7 minutos.

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0: 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En La Voz de Bogotá son las 8 de la mañana y 31 minutos. 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
2: Uno de los sectores clave en la industrialización y en la generación de empleo es el de las motocicletas. Por eso, el gobierno de las oportunidades ha trabajado de la mano con las ensambladoras de motos en el país para fortalecer la producción nacional e impulsar la competitividad, la innovación y el sostenimiento de la industria y promover la producción nacional de automotores con tecnologías de cero a bajas emisiones, de tal manera que contribuyan con la transición energética. Precisamente, la viceministra de Comercio Exterior encargada, Sofía Cañón, se reunió en Cartagena con las ensambladoras de motocicletas que construyen localmente cerca del 40% de las que se comercializan en Colombia para hablar sobre los retos y oportunidades de este sector estratégico para la movilidad, la generación de empleo y el fortalecimiento de la industria nacional. Uno de los aspectos abordados fue el proyecto de decreto que está en trámite y con el que se busca actualizar el régimen de transformación y ensamble de esta clase de automotores y ajustar el porcentaje de integración nacional PIN por categorías para incentivar mayores niveles de producción nacional y dinamizar el sector de motopartes. Es necesario nivelar el régimen de transformación y ensamble con los estándares internacionales. El sector automotor y el de motocicletas y motopartes ha evolucionado. Además, es necesario incrementar la participación de insumos nacionales en la producción, fortalecer la cadena productiva y el desarrollo regional e incorporar nuevas tecnologías, especialmente motocicletas eléctricas. Igualmente, identificamos la necesidad de brindar seguridad jurídica a los usuarios del régimen. A todo esto apuntamos con el decreto que está en trámite, dijo la viceministra de Comercio Exterior, Sofía Cañón. 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

0: Saludo cordial, amigos. Muy buenos días. Aquí estamos en la radio de Hilda Strauss. Abrimos esta ventana al conocimiento, a la salud, al bienestar. Y vamos hasta las 11 de la mañana en este viernes 26 de junio del 2026. Mañana apenas tibiecita, con mucha nubosidad aquí en la capital de la República. Y un gran abrazo, un gran saludo a quienes nos escuchan también más allá de las fronteras de Colombia. Tenemos muchos oyentes en Centroamérica, por allí en Costa Rica. Tenemos muchos oyentes en Sudamérica, también en Norteamérica, en Australia, en Europa. Muchas gracias a todas estas personas que nos siguen fuera, allende nuestras fronteras. Pues amigos, estamos como siempre originando aquí en Todelar, Bogotá, para la Voz de Cali en Cali, para la Voz del Río Grande en Medellín y también para nuestras plataformas virtuales www.hildastrauss.com, el Facebook Live, la comunidad de las fórmulas naturales en WhatsApp, en todelar.com, en fin, en todas nuestras plataformas. Mil gracias a todos quienes a esta hora están en sintonía de la radio de Hilda Strauss. Hoy con Irene Robledo Strauss, con Nicolás Bejarano Robledo, con Yuri Iguan, la sala Audio Master, la presentación de Alberto Ávila Quiroga. Saludamos a Nico en la ciudad de Barranquilla. Nico, muy buenos días.
1: Alberto, muy buenos días, amigos de este programa, muy buenos días. Bienvenidos a la radio de Hilda Strauss en esta linda, brillante mañana aquí en Barranquilla de viernes. A todos un abrazo y muy buenos días.
0: Muchísimas gracias, Nico. Saludamos a Irene. Irene, muy buenos días.
2: Muy buenos días, Alberto, Nico, familia. Muy, muy buenos días. Bienvenidos. Bienvenidos a otra emisión de la radio de Hilda Strauss.
0: Gracias, Irene. 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
2: Pues, Alberto, tú sabes que a mí los días súper verdes y cualquier esfuerzo que se haga precisamente de descuentos y de oportunidad para que las personas tengan espirulina en su casa, pues para mí es un día feliz, es un día de fiesta. No en vano llevamos 40 años vendiendo espirulina, hablando de la espirulina, contando de la espirulina. Imagínense un alimento con beneficios terapéuticos. Eso es una cosa exótica. Eso es una cosa rarísima. Por eso es que la espirulina es absolutamente distinta a cualquier otra cosa. Donde nosotros podemos desayunar con espirulina, almorzar con espirulina, comer con espirulina, y estoy hablando de un ayuno, de no comer absolutamente nada más. De pronto agua, como ha sido la recomendación de siempre, con el jugo de media naranja, ni siquiera estamos hablando de tomar jugo de naranja, no, agua saborizada. Con el jugo de media naranja, media mandarina, qué sé yo. ¿Qué otro alimento le permite a uno tomarse 3 tabletas de espirulina cuando abre uno los ojos? 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Estamos hablando de líquido. Al almuerzo, otro tanto. A la comida, otro tanto. Además, sabiendo que esa espirulina entra al organismo, nos nutre más que el desayuno, el almuerzo y la comida, que si nos hace bultico en el estómago y nos da esa sensación de saciedad, pero a nivel nutricional, ese plato de comida no es comparable. Pero además, la espirulina nos nutre, pero entra al organismo a ver qué es lo que está mal, qué es lo que está mal, qué es lo que está funcionando mal, para comenzar a equilibrarlo. Es que los días de espirulina son una fantasía. Los días de espirulina son una fantasía, porque es la posibilidad de acceder a una locura que nos tiene la madre naturaleza. Porque es que, no sé, desde los años 60 hay unas investigaciones, unas nuevas investigaciones, renovadas investigaciones acerca de la espirulina. Y no terminan, no terminan. Siguen encontrando y encontrando y encontrando y encontrando cosas de la espirulina de una manera asombrosa. Asombrosa. A mí lo único que me queda es hacer esa invitación de corazón. Es el alimento más importante que ustedes puedan tener la oportunidad de adquirir con un precio rebajado, con 100 tabletas por pote, para obtener unos beneficios verdaderamente increíbles e inigualables. Pero hoy vamos a hablar un poquito de qué se dice del Espíritu Santo en esos evangelios apócrifos y de la gran enseñanza misteriosa de Sofía en el mensaje de Jesús. Y este es un tema lindo, lindo, lindo que hay que entenderlo con el alma. Y con un respeto, casi que podría decir que con la mayor reverencia. Desde esa investigación seria que hacemos en esa base mística del mundo, que todo esto va más allá de las tradiciones religiosas y tiene que ir y va más allá de todas esas programaciones que nosotros hemos tenido y seguimos teniendo, porque todos hemos sido programados de acuerdo al país, al barrio, a las costumbres, al departamento, etc. Y lógicamente, pues también de las costumbres.

Y saben que más allá de esa apertura, es que hay una cosa simpática, cuando nosotros nos reconocemos programados, porque es así, igual pasa con los defectos. En el momento en que uno acepta que tiene defectos, casi que eso es como un clic para comenzar a combatirlos. Cuando uno acepta que está programado, casi que ese hecho de esa aceptación abre una visión y casi que abre un entendimiento y una actitud y un pensamiento hacia esa investigación. Porque cuando nosotros somos conscientes que nos enseñaron a tener como determinadas formas de pensamiento y de entendimiento. ¿Qué pasa? Todos estos cuestionamientos, todas estas preguntas que uno comienza a hacerse frente a todos estos temas, pues señalan que nosotros estamos en esa iniciación de un pensamiento mucho más libre y de una investigación más neutra, por lo tanto, un camino más correcto. Y nos abstraemos de esa dualidad y entendemos que cuando estamos investigando, pues no hay nada malo, no hay nada que criticar, no hay nada que nos escandalice, que no debemos angustiarnos. Que simplemente hay que desaprender y volver a aprender. Muchas veces esto hay que iniciarlo como cuando cogemos un libro. Nosotros cogemos un libro y lo leemos. Y recibimos toda esa información, un libro que puede ser real, por ejemplo, una biografía, un libro de historia, un libro de un tema científico, o puede ser una novela rosa, una novela de ciencia ficción. Nosotros nos metemos en el tema y nos identificamos con los personajes y entendemos las cosas y todo. Pero ¿será que vemos, ay, no, esto está mal, esto es bueno, yo no debo seguir leyendo este libro? No, más o menos un poquito debemos hacer eso. Y es importante que lo hagamos. Y yo he estado hablando y hablé ayer y antier de esos cuerpos conectados en línea como un computador. Porque nuestra existencia se parece a eso, a esa serie de computadores en línea, todos muy conectados. Simplemente porque nuestra existencia no está centrada únicamente en este cuerpo físico, sino en todos los otros y todas las otras dimensiones. Entonces, eso es otra cosa que debe estar presente, permanentemente presente. Y esa máquina de cuerpos conectados y de sistemas nerviosos conectados, que yo he dado en llamar un sistema de eje centro-corazón, también tenemos que ser conscientes que están animados, existen, funcionan, se manifiestan con la presencia de nuestra alma y del ser interno. Es una conexión, si lo vamos a comparar, como lo hice ayer con los computadores, es una conexión eléctrica.

0: Y el contenido de los programas se manifiestan en el computador y esto corresponde al ser interno. Y esos programas centrales son el ser interno y el alma. Independiente de que los computadores tienen otro montón de cosas, pero tienen una energía y esa energía hace que funcione. Y esa energía central es la que está latente y de forma neutra en los seres inconscientes, pero es ascendente y está viva eso en todos los seres de luz. Esa es la energía central, lo que hablábamos ayer de Kundalini, o la luz que sube por ese sistema nervioso central. Y eso es lo correspondiente al Espíritu Santo. Ese Espíritu Santo se identifica en equivalencia con la madre cósmica, con la madre naturaleza, con esa fuerza interna de la energía que está presente en todos nosotros. Y cuando hablo de todos nosotros, estoy hablando de todos los seres que existen. Pero uno no debe hablar de esto, porque pues casi que esto es una herejía. Y resulta que no. Esto es un mensaje de los grandes guías de la humanidad. Y es una verdad que debería ser absolutamente clara para todos nosotros. Y es uno de los mensajes de nuestro Señor Jesús. Cuando nos habla en los textos apócrifos de la fuerza de Sofía, es un símbolo que aparece únicamente en los apócrifos. Es un mensaje profundo, ahí, enredado, enredado, a través de los años, a través de las manipulaciones, en negación por miedo a la verdad, la conveniente ocultamiento también de las escrituras originales. Pero estamos en un estudio permanente. ¿Y un estudio permanente con qué objetivo? Con entender y conocer y ver la verdad. Y el Espíritu Santo es energía y es luz. Y aquí vemos que es el sistema nervioso central y es la parte importante de los cuerpos en todas las dimensiones. Y aquí vemos que los cuerpos son como carros o como vehículos que transportan el alma. Y ese ser interno. Y eso está ahí en las escrituras sagradas. Que el ser es el que anima toda esa existencia. Y que a su vez ese espíritu particular de cada uno de nosotros es una gota del océano absoluto. Por eso es que somos hijos de Dios. Por esa relación océano-gota. Y por eso es que todas las sagradas escrituras dicen que estamos hechos a imagen y semejanza de Dios. Simplemente por una cuestión casi que química. Si yo cojo una gota del océano Atlántico, pues esa gota contiene todos los mismos elementos que el océano. La diferencia es la cantidad, que es una gota, y lo otro es todo el océano. Esa gota es el ser interno nuestro. Esa gota es esa ventana al infinito. Y a su vez es una comunicación con el Padre Eterno. Es una comunicación con nuestra verdad, con lo que realmente somos. Es una comunicación con nuestra infinitud y con la eternidad. Entonces, eso hay que entenderlo. Eso hay que entenderlo. Y es algo hermoso. Eso es algo hermoso. Es algo que nosotros debemos entender. Además, si nos vamos a la alquimia y nos vamos a las representaciones, hemos hablado de dos fuerzas impulsoras que se envuelven en espiral para darle impulso a la energía central. Una fuerza es masculina, la otra fuerza es femenina. Es que las cosas se repiten, se repiten, se repiten. Una cosa es el padre, la otra cosa es la madre y la otra cosa es el Espíritu Santo. Una cosa es la fuerza masculina, la fuerza femenina y el impulso central. Esa luz impresionante que asciende. Entonces, y aquí hay una cosa, familia, una cosa curiosa y que hay que pensar. Hay que pensar en ese rompecabezas del que siempre les he hablado. ¿Por qué? Porque uno al final cae perfectamente en la cuenta que independiente del nombre, independiente de la denominación, independiente si la expresión o la forma de hablarlo es un poquito enredada, es un poquito simbólica, es un poquito hasta poética, o es definitivamente, digamos, brusca, concreta. Siempre están hablando de lo mismo. Y las cosas se repiten y se repiten y se repiten y se repiten. Casi que la gran equivocación o la causa del olvido, la causa de la distracción, no sé cómo más llamarlo, es un defecto que es la discriminación. Ay, no, es que eso es de allá, de Oriente. Y esto aquí es de Occidente, no es que eso es de allá del norte y esto es del sur y eso es de los amarillos y esto es de los rojos y esto es de los coreanos y esto es de los argentinos y esto es de los africanos y es como decir que la información a nivel del planeta, a través de las humanidades, ha sido distinta. Y me voy a referir, por ejemplo, a esta dolorosísima tragedia de los venezolanos. ¿Será que allá en, no sé, en las estepas rusas no se supo, y más ahora con internet? La información de los dos terremotos ocurridos en Venezuela no ha sido algo de conocimiento total.
1: Tesoro, y aparentemente hubo otro muy fuerte anoche.
0: Es que, claro. Pero es que además todo el mundo se enteró. Todo el mundo se enteró. Y que es que ellos, yo quiero hablar de esto en aterrizar una serie de cositas. Allá en Rusia lo narrarán en ruso, pero contarán la historia de dos terremotos. Y seguramente, no sé, en Sudán también se habrán enterado, y más ahora con el internet, y hablarán en su idioma, en su léxico, de a su manera, de los dos terremotos. Y en el mismo Venezuela hablarán de eso, pero también en Canadá. A eso me refiero. Es que la memoria, por eso siempre nos vamos a esa memoria ancestral, a las cosas más de origen, donde no han sido interpretados. Lógicamente que después, con el paso de los días, con el paso de los años, con el paso de las cosas, pues a esa historia real de dos terremotos ocurridos antier, no hablemos del de anoche que menciona Nico, del que yo sí no sé todavía nada, pero con el paso del tiempo, esa historia se va cambiando. Va cambiando porque de pronto a una persona que le tenga muchísimo miedo a los temblores, le va a poner, digamos, su propia visión. Y las cosas con el tiempo van cambiando y las cosas con el tiempo se van borrando. Y de pronto, dentro de simplemente 50 años, ya la gente no diga, ay, es que esos dos terremotos ocurrieron en el 2026. Y ya no estamos mencionando ni siquiera el mes de junio. Posiblemente digan 2020, 2030. Entonces, por eso es que es tan necesario la investigación. Y por eso es tan necesario siempre tener dudas. Y por eso es tan necesario siempre tener apertura a nuevos datos. A nuevos datos porque no todo está dicho. No todo está dicho. Carmenza dice, buenos días, tengo una amiga que tiene psoriasis. Bueno, hablemos un poquito de, yo no soy médico, ¿no? Eso sí quiero que quede absolutamente claro. La psoriasis es como una piquiña y es como un engrosamiento o un sí, como un engrosamiento de la piel que se manifiesta normalmente en los codos, en las rodillas, en el cuero cabelludo. Y eso parece ser que el origen es nervioso. Parece ser que una de las grandes causas es nervioso, como de estrés. Normalmente se manifiesta sobre todo en personas que tuvieron, han tenido como un episodio de algo que los estresó. Eso es que casi la gran causa. Otra causa normal es que a veces una heridita, una cosa, se convierte en eso. Entonces, a mí cada vez que me hablan de psoriasis, yo inicialmente, pues lógicamente que tienen que ir donde el dermatólogo, que es el especialista en estas cosas. Y hay que aplicarse ese medicamento, esa crema que mande el dermatólogo. Pero yo, ¿qué haría inicialmente? Me tomaría por la mañana y por a media mañana y media tarde una infusión noches de luna con dos bolsitas, para que la infusión quede un poquito más concentrada. Infusión noches de luna, ¿por qué? Porque la infusión noches de luna es un relajante menor que no produce sueño, pero si la persona se equilibra un poco, si desestresa, si relaja, si tranquiliza su sistema nervioso, pues va a comenzar también esa psoriasis a ceder. Otra cosa que también les recomiendo que pueden hacer, ojo, ojo con la ropa, y estoy hablando depende del tamaño de la lesión. Consigan un poquito de vaselina y a ese poquito de vaselina mézclenlo con cúrcuma. ¿Por qué cúrcuma? Porque la cúrcuma es betacaroteno en muy buena cantidad. Y los betacarotenos son buenos para combatir a nivel tópico la psoriasis. Entonces hacen un poquito, hacen lo que se van a aplicar. Entonces, si la lesioncita que tienen es chiquitica, pues cogen con la punta de un cuchillo un poquito de vaselina y le ponen un poquito de cúrcuma, lo revuelven y se aplican en la lesión, se la masajean un poquito para que penetre esa cúrcuma en la piel y se ponen una curita, por decir algo, o se ponen una vendita para evitar manchar la ropa, porque la cúrcuma es de un naranja intenso. Y también, y ha dado muy buenos resultados, la crema Bumelay, la nuestra, cualquiera, no importa el aroma, porque estamos hablando de la base, de la preparación, que también es magnífica, pero magnífica. Inclusive nosotros terminamos recomendando la crema Bumelay para la psoriasis, casi por causa de ustedes mismos, familia. Porque me acuerdo hace ya mucho tiempo, una señora y dio un testimonio y dijo que tenía psoriasis en el cuero cabelludo, que es otro sitio normal donde se manifiesta. ¿Y ella qué hizo? Se aplicó crema Bumelay, porque tenía el cuero cabelludo reseco, y en medio de su desesperación se aplicó crema Bumelay y ¡oh! Seco, con eso comenzó a combatir de una manera grande y efectiva la psoriasis. Imagínense eso. Marta dice: buenos días, familia Strauss. Hola, señora Irene. Usted me parece una mujer muy bien documentada y seria, y por eso le pregunto lo siguiente. Hoy en día está muy de moda usar manteca de cerdo. Yo quiero saber si esa grasa es saludable. No es saludable. Miren, se los He comentado, la manteca de cerdo, inclusive tengo que decirlo de la mantequilla, hay que decirlo de la margarina, hay que decirlo todas las grasas que se compacten, todas las grasas que se endurezcan. No son buenas. ¿Por qué no son buenas? Porque se quedan exactamente así en el organismo. Son grasas muy complicadas y que al organismo le cuesta trabajo eliminar. Ahora, también hago un llamado a una objetividad. Lo ideal es el consumo de aceite de oliva y de aceites. Es que uno hace la prueba, uno mete el aceite en la nevera a ver qué es lo que le pasó. Si uno coge una grasa de cerdo, por ejemplo, fríe unos chicharrones, coge esa grasa que es de cerdo. La pone en un recipiente y sin tener que meterla en la nevera, se compacta, se solidifica. Y aquí no se trata de hablar mal de esto y mal del otro, se trata de un problema de conciencia. Ese colesterol, esos triglicéridos, tienen que ver con esas grasas. Entonces los niveles y la grasa en sangre se aumenta. Y por eso es que el médico dice que bajémosle a los fritos, que le bajemos a las grasas. Pero eso no quiere decir que uno tenga que llevar las cosas a los extremos. Si uno consume normalmente las cosas, cocinadas y hechas en, digamos, con el aceite indicado. Eso no quiere decir que de vez en cuando uno no pueda consumir de lo otro, con equilibrio, que el organismo nuestro, el cuerpo, lo procese, que el cuerpo lo metabolice, que el cuerpo lo saque del organismo, diga, aprovecho esto, esto y esto. Y el resto lo saco, pero si nosotros estamos permanentemente, y me perdonan el término, embutiendo el organismo de cosas que el cuerpo no alcanza a metabolizar y a procesar correctamente, adivinen por qué es que nosotros tenemos enfermedades. Es por eso. No importa cómo se llame la dolencia. Es por desequilibrio alimenticio. Porque todo lo que nosotros nos llevamos a la boca y consumimos, el cuerpo, con todos sus sistemas, tienen que procesarlo. Entonces, eso hay que tenerlo en cuenta. En cuenta. Patico dice, buenos días, señora Irene, Diosito me la bendiga, gracias, lo mismo a ti. Una pregunta, ¿demora mucho el ñame en salir? Pues le cuento que me averigüé ayer. Está en la última instancia, o sea, ya está procesado, ya está tableteado, ya está listo. Pero hay que someterlo en un último proceso que dura como 5 o 6 días. Yo creo que para no la otra semana, sino la otra, espero que ya llegue el ñame. Que ya llegue el ñame. Claudia dice, señor Irene, muy buenos días, que Dios Padre los bendiga. y gracias por sus enseñanzas. A ti también, Claudia, que mi Dios te bendiga. Señora Irene, he retomado los videos y cada vez encuentro cosas diferentes que hace investigar más. Mi pregunta es, cuando practico los pranayamas, y disculpe si está mal escrito, cada que los practico me coge una bosteceadera y yo pregunto, ¿es normal? Sin embargo, lo sigo haciendo y después hago meditación y no me concentro lo suficiente. Gracias. Explicarme si es una relación al centro nervioso. Gracias, gracias. Dios la bendiga. Claudia y familia, es absolutamente normal. Absolutamente normal. ¿Por qué te coge bostezadera? Porque cuando nosotros hacemos unos pranayamas correctos, es decir, inhalar profundamente por la nariz, retener, exhalar. Cuando nosotros, por ejemplo, inhalamos profundamente por una fosa, después nos tapamos esa fosa y exhalamos por la otra, o por la misma fosa, en fin, hay distintos pranayamas. El respirar correctamente. Primero, recuerden que ya se los comenté. Cuando nosotros inhalamos despacio, concentraditos, organizaditos, bonitos los niños así, la energía por la médula asciende. En el momento en que ustedes están inhalando, así no sean conscientes, hay movimiento de esa energía, de esa kundalini o de ese Espíritu Santo, el nombre que le queramos poner. ¿Qué pasa cuando respiramos correctamente? ¿Y por qué siempre antes de meditar es importante esa respiración correcta? Porque equilibra, porque concentra. Y en el momento en que nosotros tenemos como ese equilibrio, donde ese sistema nervioso vuelve a su equilibrio, se centra, se relaja, pues da bostezadera. ¿Eso qué está indicando? Que lo estás haciendo bien. Que los estás haciendo bien. Ahora, con respecto a la meditación, miren, no se angustien con la meditación. Es que no me concentro. Y entonces, ¿será que lo estoy haciendo bien o mal? No. Es que dentro de... Y perdónenme que vaya uniendo una cosa con la otra, pero ¿yo qué hago si es que el rompecabezas está unido? Dentro de esas enseñanzas de Sheita Sika, dentro del segundo, si no estoy mal, sí, el segundo grupo, dentro del segundo grupo de aspectos que uno tiene que ver y meditar de sus defectos con respecto a esos aspectos, que yo les puse el nombre de los móviles, el primero es collage, nombre también puesto aquí por la señora dentro de la traducción. ¿Qué es un collage? Un collage, hagan de cuenta, ¿se acuerdan cuando estábamos en el colegio que nos mandaban a hacer un collage de moda, por decir cualquier cosa? ¿Qué era el collage? Era coger una cartulina, recortar vestidos, pantalones, aretes, pulseras, zapatos, carteras, todo relacionado con la moda, y pegarlo ahí en esa cartulina y rellenar la cartulina de imágenes. Nosotros podemos hacer un collage de viajes, podemos hacer un collage de lo que queramos. Cuando nosotros inicialmente nos sentamos a meditar, nuestros defectos lo primero que hacen es eso. Casi que nos ponen ese collage, donde hay el montón de imágenes que también he dicho, hagan de cuenta que están frente a una vitrina y hay un vidrio de por medio. Independiente que la vitrina sea de carros, de motos, de galerías, de obras de arte, de vestidos, no importa. Son un montón de objetos, de imágenes que están ahí. Ay, Dios, pero gracias, mi amor. Gracias, Nico. Me está avisando que se acabó la primera hora, entonces ya seguimos con el tema ahora que volvamos. Pero el tema principalísimo hoy es que existe un alimento mágico que nos nutre como ningún otro nutriente nos nutre y que tiene beneficios terapéuticos.
2: 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Una pausa, amigos. Ya volvemos.
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0: Bien amigos, y continuamos con la radio de Hilda Strauss. 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
1: 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Y es que, caramba, amigos, la espirulina... ¿Cuánto hemos hablado de la espirulina? Por Dios, llevamos hablando de ella por años y aún nos faltan cosas por mencionar, algunos faltan cosas por recordar. La cantidad de proteína que tiene, los antioxidantes que contiene, las vitaminas que contiene. Entre, por ejemplo, podemos hablar un poquito acerca de la gran cantidad de betacarotenos que contiene. Imagínense que tiene más betacarotenos que la zanahoria. Y todos contenidos juntos, junto a la vitamina B1, tiene vitamina B2, tiene vitamina B3, tiene vitamina B6, B12, tiene vitamina C, tiene vitamina D, tiene vitamina E. Además tiene ácido fólico, ácido pantoténico, tiene biotina, tiene inositol. Además contiene minerales y oligoelementos, tiene ficocianinas, tiene tocoferoles, en fin, es todo, todo, todo. Es como si la naturaleza hubiera escogido los más potentes elementos de la nutrición y los hubiera unido todos en una sola alga. Y además nos las hubiera puesto ahí para que nosotros la disfrutemos. Y obviamente la usemos para equilibrar nuestra vida orgánica. Recordemos, por ejemplo, que la espirulina tiene grandes beneficios sobre el sistema inmunológico. Que no solamente la espirulina no solamente eleva las defensas del organismo, sino que hace que las células inmunitarias sean más agresivas y sean más rápidas. la velocidad de reacción es mucho mayor cuando consumimos espirulina. Además, y aquí es una cosa que siempre me ha parecido fascinante, y es que la espirulina hace que el campo de batalla sea agresivo contra, sea muy agresivo a esos agentes patógenos, a esas bacterias y a esos virus. Es decir, no solamente hace que sus efectivos, digamos que esto es un gran campo de batalla, la espirulina no solamente hace que los efectivos sean mejores entrenados, más jóvenes, con mayor fuerza y mayor velocidad, sino que adicionalmente la espirulina se toma la geografía del campo de batalla para convertirlo en algo adverso a los atacantes. Imagínense ustedes eso. Hace que el ambiente sea agresivo para con esos virus y con esas bacterias, de tal manera que se desarrollan y se extienden o se propagan de una manera más lenta. De una manera más lenta. Es una verdadera locura. Pero adicionalmente, también tiene muchos beneficios para nuestro sistema respiratorio, porque limpia, depura y desinfecta las vías respiratorias. Es eficaz contra los síntomas de la rinitis. La espirulina contribuye a que nos den menos gripas. Y si nos dan menos gripas, cuando nos den, son más corticas y son más ligeras, son más leves. Además, también la espirulina nos ayuda al desarrollo muscular. Es recomendada para todos los que hacen ejercicio, como preentreno, como postentreno, o aquellos que quieren aumentar la masa muscular. Es perfecta. Además, la espirulina contiene calcio. Y el calcio tiene más calcio que la leche o que los huevos o que el yogur, imagínense ustedes. Ya hoy en día la ciencia habla del calcio espirulano. Y ese calcio es espectacular, porque ustedes ya saben para qué se usa el calcio. No solamente para huesos y dientes, también para controlar el equilibrio de todas las contracciones musculares, porque adicionalmente los neurotransmisores de nuestro cuerpo viajan a través de unos canales de calcio. Entonces es absolutamente perfecta. Además, la espirulina elimina toxinas, nos ayuda a adelgazar sin producir flacidez, es decir, que mantiene la tonicidad de la piel. Es fantástica para el sistema nervioso, mejora nuestro sistema, nuestro funcionamiento cerebral, mejora nuestra concentración, mejora nuestra memoria, disminuye el estrés, controla la ansiedad. Además, quema calorías naturalmente porque aumenta el metabolismo basal y esto permite que nuestro cuerpo queme más calorías de forma natural. Es buenísima también para el sistema digestivo porque tiene gran cantidad de fibra no soluble y esto ayuda a optimizar la digestión, a mejorar, al limpiar el tracto digestivo, se mejora la absorción de los nutrientes y de los minerales. Además, mejora el ambiente y lo hace propicio para que nuestra flora intestinal, que normalmente siempre tiene unos números de población mermados, por tratamientos médicos, por la toma de medicinas o incluso solamente por nuestros hábitos alimenticios, pueda volver a sus números ideales. Y recuerden que nuestro estómago está al 70%, en esa flora bacteriana, en el estómago, en el intestino precisamente, está el 70% de nuestro sistema inmune. Así que es bueno por todos los lados. Hablemos del corazón y la espirulina. Fantástico para el sistema cardiovascular, porque ayuda a limpiar venas y arterias. Equilibra a través de esta limpieza, equilibra la tensión arterial. Equilibra las grasas que circulan en nuestro torrente sanguíneo. Uh-huh. Y esto quiere decir que reduce el colesterol y reduce el conteo de triglicéridos. Combate la anemia porque además tiene unas muy buenas unidades de hierro, pero no es un hierro como el que conseguimos en una farmacia o la que nos receta el médico, porque no es la molécula sola aislada del hierro, sino en la espirulina el hierro se presenta acompañada de otros elementos biológicos que hacen que esa asimilación sea mucho mejor, sea más ligera y no sea pesada para el estómago, porque si nosotros, amigos, pensamos en consumir una tableta de hierro, pues eso es como comernos una moneda, valga la imagen, valga la imagen como una cuestión ejemplarizante. La espirulina controla los niveles de azúcar, combate la hipoglicemia, mejora la condición cardíaca, fortalece el corazón. Es, por eso les digo, caramba, la espirulina es para todos, a cualquier edad, las en alergias. Cualquier momento. Sí, yo hablé de la rinitis, hablé de las alergias, hablé del sistema respiratorio, del sistema circulatorio, del sistema digestivo, hablamos de anemias, hablamos de asimilación, de absorción.
2: Hay que hablar de la salud mental también, Nico, porque la espirulina tiene triptófano, que es espectacular. Es que hablar de la espirulina y de los beneficios es maravilloso. Es maravilloso y los beneficios, como tú lo estás diciendo, son incontables. Es que yo te voy siguiendo de todo lo que has dicho, de todo lo que has dicho. Todas esas propiedades cancerígenas, de la anemia, del corazón, de la fuerza muscular. Y cuando hablamos de la fuerza muscular, ahora se habla de la sarcopenia. La sarcopenia es la pérdida de masa muscular, sobre todo en nosotras las personas mayores. Espirulina es necesaria, es la indicada. Es que nos podemos quedar aquí horas y horas, ¿verdad, amor?
1: Tesoro lindo, llevamos años hablando de la espirulina y todavía hay cosas por recordar, hay cosas nuevas que aparecen en investigaciones diariamente acerca de las vías orgánicas por las cuales la espirulina trabaja y hace cosas que todavía no entendemos cómo las hace, cómo las mejora, cómo las equilibra, cómo las reestructura, cómo las regenera.
2: Ay, espirulina, por favor. Espirulina para todo, donde la única contraindicación de la espirulina es cuando la persona está consumiendo anticoagulantes. ¿Por qué? Porque cuando el médico manda un anticoagulante es para modificar, hacer más líquida la consistencia de la sangre, para evitar trombos. Y ese no es el estado normal y natural de la sangre, estar así más líquida. Y como la espirulina es adaptógena, es decir, pone las cosas, las vuelve y las lleva a su equilibrio, no es que la espirulina, ¡ay!, es que engruesa la sangre. ¡No! No, y eso hay que entenderlo perfectamente. Lo que hace es que encuentra la espirulina más diluida, la encuentra en un estado anormal, porque ese anticoagulante pone la sangre en un estado más líquido. Tampoco, al contrario, no vamos a pensar que porque me mandaron un anticoagulante, entonces la sangre y mi estado de salud está en peligro. No, eso tampoco hay que llevarlo a ese extremo, porque ese tipo de medicamentos

ella llega y dice, aquí hay un desequilibrio, lo tengo que volver a organizar. Y como la persona está generando trombos, no le conviene consumir espirulina porque no le conviene que la sangre vuelva a estar en su estado normal. Y es la única contraindicación que tiene real la espirulina. Pero yo quiero hablar un poquito de una ciudad sagrada espectacular que se llama Angkor. Y no han encontrado los límites, los bordes de esa ciudad. No se sabe cuál es el verdadero tamaño de Angkor. Y llevan años en ese proceso de desenterrar. Y aparecen construcciones y más construcciones. Y como eso quedó debajo de una selva, pues ahí poquito a poco han ido abriendo esa selva y han ido encontrando cosas de Angkor. Y hay una noticia que se han descubierto ahí en Camboya, una red de ciudades, una red de ciudades que se conectan con Angkor Wat. Esta es una ciudad, es una construcción enorme. Bueno, decirle ciudad también es parece no sé qué. Porque no puede compararse con nada. Y no se puede comparar porque unas construcciones y un sitio complejo, de un tamaño absolutamente descomunal y lleno de misterio. El templo ocupa 200 kilómetros cuadrados. Y nadie sabe la edad. Totalmente anacrónico. Todo es una especulación. La verdad, eso es un misterio. Inclusive es confuso, complejo, difícil para los mismos investigadores. Y también para ellos es confuso la inspiración del templo. ¿Para quién fue hecho? Dicen que está hecho en honor a Krishna. Pero hay una confusión muy grande con la Trinidad hindú. Lo que sí se sabe es que esta ciudad sagrada se divide en 12 secciones. Y a su vez, esas 12 secciones en más. Y es un número que se repite. Y el centro está compuesto por cinco torres cónicas con las tallas más hermosas y más detalladas que hay en el mundo. Tallas en piedra, como si para esa civilización la piedra fuera mantequilla, unas tallas increíbles, muy reales. Todo es como de otro mundo. Y a mí sí me llama mucho la atención que la ciudad tenga 12 secciones. Porque a mí me está señalando que ahí hay un conocimiento de los 12 chakras. Y esas 12 secciones, a su vez, tiene 12 secciones. Y es lo que también les he dicho aquí. La cosa del eje centro-corazón, de esa médula y ese cerebro. Sí, es la parte central. Pero la próstata, el útero, la vejiga, los ovarios, el hígado, las suprarrenales, los riñones, el corazón, todos los órganos tienen relación con los chakras. Y qué curioso que los cinco chakras de la cabeza

Son cinco. Son siete en el cuerpo y cinco en la cabeza. Y el centro está compuesto por cinco torres cónicas. Ahí hay un señalamiento lindo de qué es lo que vamos a encontrar ahí. Es un templo enorme. Miren, 200 kilómetros cuadrados. Eso es una cifra grande. Se tenía sospechas de que se extendía hasta 3.100 kilómetros cuadrados. Y yo ya les había comentado que la humanidad iba a descubrir maravillas subterráneas ahí alrededor de esas construcciones. Pero hay noticias que publicaron en años pasados y quiero compartir con ustedes esta de la agencia de noticias EFE, que una red de ciudades conectadas con el templo de Angkor se descubrieron en Camboya. ¿Cómo? Utilizando la tecnología láser y técnicas de altísimo contraste en mapas satelitales. Y voy a comenzar a leer. Descubierta una red de ciudades sepultadas bajo la jungla de Camboya. Tecnología láser ha permitido que los arqueólogos localicen una trama medieval del imperio Jemer. F. Phnom Penh, noticia es de hace 10 años, del 13 de junio del 2016, pero es absolutamente vigente. Un equipo de arqueólogos ha descubierto, gracias a la tecnología láser, una red de ciudades medievales del Imperio Jemer, sepultadas bajo la jungla en Camboya. El hallazgo podría ayudar a resolver los enigmas que rodean el auge y la caída del extinto imperio y su capital Angkor, entre el siglo VIII y XV. El monumento histórico más reconocido de Camboya y uno de los mayores tesoros arqueológicos del planeta. Lo más interesante es ser capaz de ver todo esto como un todo. Mirar la evolución del hábitat de los jemeres desde hace 2.000 años hasta hoy. Ver cómo dieron forma a su paisaje y cuáles fueron las consecuencias medioambientales de sus decisiones, ha explicado Damián Evans, precursor de la investigación realizada por la Iniciativa Arqueológica Camboyana. El origen del proyecto se remonta al 2012, cuando el equipo de arqueólogos llevó a cabo un estudio aéreo con tecnología LIDAR, Lie Detection and Ranging, una combinación anglosajona de las palabras luz y radar para confirmar la existencia de metrópolis en zonas cubiertas por vegetación. Las primeras localizaciones fueron el Monte Kulen, Khon Kaer y el turístico complejo religioso de Angkor Wat, en las provincias de Siem Reap y Preah Vihear, al norte del país. Esa misión fue un éxito y nos permitió reunir suficiente dinero para lanzar una misión más extensa en el 2015, señaló Evans. Área de 1.900 kilómetros cuadrados. Este segundo estudio, realizado desde el aire y cuyos resultados se publican este lunes en la revista científica Journal of Archaeological Science y han adelantado en exclusiva The Guardian, ha cubierto cerca de 1.900 kilómetros cuadrados y ampliado la investigación a ciudades anteriores y posteriores a esa hegemonía jemer en la región. Las localizaciones cartografiadas ahora incluyen la ciudad templo de Mahendraparvata en el monte Phong Kulen, que ha sorprendido por su extensión. El templo Pearkan,
en Siem Reap y el templo Van Tei Cham, al noroeste, entre otras. El imperio Jemer dominó la mayoría del sudeste asiático, incluyendo gran parte de la actual Tailandia, Laos y el sur de Vietnam, y tuvo su auge en el siglo XII, cuando se construyó Angkor Wat, el primer templo del centro urbano. Damián Evans, Christopher Pottier y otros antropólogos estimaron en el 2007 que cerca de 1 millón de personas vivían en un territorio de 1.000 kilómetros cuadrados en la capital durante su auge, lo que supondría el complejo urbano más extenso del mundo preindustrial. Aclarar el final de Angkor. Martin Polkinghorne, arqueólogo que realiza excavaciones en las capitales post-angkorianas de Lhotse y Audong, cerca de Phnom Penh, considera que la investigación lidar es una de las más importantes en relación al imperio Jemer y ha subrayado que ha ahorrado décadas de trabajo. Al usar lidar para guiar las excavaciones en las capitales que las sucedieron, podemos investigar cuándo los reyes se trasladaron al sur y aclarar el fin de Angkor, ha apuntado Polkinghorne. Para la arqueóloga Alison Carter, que dirige un proyecto dentro de los muros del templo Angkor Wat, lo más sorprendente es la extensión y un número de unos patrones que podrían ser jardines en forma de laberinto cerca de muchos de los templos. Imagina el laberinto de los setos del Palacio de Versalles, ha comparado Carter. Múltiples repercusiones. Por su parte, el arqueólogo Mitch Henderson centra su investigación sobre el terreno en el templo Priacán, uno de los yacimientos que revelan evidencias tempranas de técnicas de irrigación y paisajismo. El periodo angkoriano representa el perfeccionamiento y mejora de las prácticas que ya empezó la élite anterior, asevera Henderson. El proyecto de Cali, una colaboración entre las instituciones camboyanas y el Instituto Francés de Estudios Asiáticos, auspiciada por el Consejo Europeo de Investigación, asegura que los datos del lidar tendrán más aplicaciones, no solo en la arqueología, sino también en turismo y preservación de patrimonio, planificación urbana, ecología forestal, agricultura y gestión del agua, ha subrayado la organización en un comunicado. Esa es la noticia. La verdad, no se ha entendido bien ese significado de Anco. No se sabe correctamente qué es ese increíble, magnífico templo y todas esas ciudades conectadas. Porque eso tiene una profundidad espiritual, cósmica, tecnológica e histórica, que perfectamente se escapa de la comprensión. Una historia remota, ancestral, narrada en un libro de piedra. ¿Por qué en un libro de piedra? Pues precisamente diseñado para que perdurara en el tiempo, independiente que esté cubierto de maleza de una selva. Si eso se despeja, ese libro de piedra sigue ahí. De pronto es una equivocación grande restringir la existencia al imperio Jemer. Eso es más viejo,
Más viejo, mucho más viejo. Además, porque por obvias razones, uno tiene que pensar en conocimiento de afuera. Y si uno piensa en conocimiento de afuera, automáticamente también tiene que pensar que eso es mucho más viejo y que eso tiene mucho más componentes de lo que se ha aceptado, de lo que se cree, de lo que se presupone. Porque en Camboya está la historia de las tres últimas humanidades. Además, escrita en piedra, en edificios. Y el artículo, y yo también lo dije, se está hablando de una región que no solamente es Camboya, es Laos, es Tailandia, es Vietnam. Aquí estamos hablando de los atlantes, aquí estamos hablando de los lemures, y aquí nos estamos yendo hasta los hiperbóreos, esos gigantes de cara azul. Una vieja, vieja ancestral humanidad que manejaba los elementos, que sabía mover la energía de la naturaleza. En esas ciudades escondidas y enterradas de esa gran península que entra en el mar al sur de China, ahí hay evidencia indiscutible que nos dice que no somos de aquí, estamos hablando de Hiperbórea, de lemures, de Atlantes. Que somos importaditos todos. Angkor. Angkor. Angkor es un mapa de la Vía Láctea, de vórtices, de estrellas. Ahí están señaladas las estrellas que por sus estallidos han formado paredes y embudos que generaron vórtices interdimensionales y espacio. En Angkor Wat encontramos esquinas de tallas de piedra en la construcción de un patio que señala con ese árbol que se integra al edificio un vórtice interdimensional cerca de la órbita de Júpiter y más allá del sistema solar. Y otro vórtice intermedio en el brazo de Sagitario de la misma Vía Láctea, Láctea donde nos encontramos nosotros. En ese brazo de Sagitario. Y muchas curiosidades. Por ejemplo, hay un templo del que no saben el nombre, que para la comodidad de los turistas le adaptaron una entrada de escaleras de madera. Y es un templo con una talla increíble. Y cuando uno ve, uno se da cuenta que es la maqueta de una nave extraterrestre, con sus entradas, con sus pequeños domos cónicos, con su distribución de construcción central. Y van disminuyendo en altura en la medida en que se acercan al círculo periférico. Ahí está en Angkor Wat. Y ahí uno lo puede ver. Claro, formas simbólicas. En las naves no hay leones tallados ni caras en los techos. Pero cada talla representa una idea. Es una cosa impresionante. Es una cosa impresionante. Angkor Wat. Impresionante. Cada talla representa una idea.
Esas caras simbolizan la conexión de la nave con los complejos celulares. Es decir, la unión de la conciencia que tienen los visitantes con sus naves, porque hay naves que son, ¿cómo le diríamos?, interbiológicas. Con una tecnología que yo creo que ni siquiera la hemos soñado. Pero miren, más allá de todo esto, hablemos de esas dimensiones. Los investigadores hablan de jardines y hablan de un trazado de jardines de entre 70 y 100 kilómetros. Eso parece más una autopista. ¿A quién se le ocurre un jardín de esas dimensiones? Y no es absurdo pensar que si Camboya es un país que tiene 180 mil kilómetros cuadrados, pues puede contener debajo de su selva toda la memoria histórica de las humanidades de la Tierra. Y que esas memorias avancen hacia Laos, hacia Tailandia, hacia Vietnam. E inclusive cojan un poquito ahí hacia su izquierda, hasta India. Ahí hay una cosa escondida, escondida, escondida, que nosotros no podemos imaginar lo que hay ahí. Y al mismo tiempo, todos esos corredores largos, como esas entradas al conjunto de Angkor Wat y de Bayón. Pues ahí están las claves de esta constitución humana, pero superior. Y lo que yo les decía, si hay 12 secciones con 12 secciones a su vez, pues están los recorridos del despertar del eje centro corazón, del despertar de la conciencia. Es ese mapa del camino de la redención y de la recuperación de la memoria, hecha en construcciones, en corredores, en jardines, en tallas de piedra increíbles. Ahí está la clave de la conexión con la naturaleza para precisamente ese despertar. Y esos corredores kilométricos de la vía de la médula espinal hasta desembocar en el cuello. Y de ahí comienzan las construcciones mucho más complejas, ricas, llenas de tallas, que representan el cerebro. Y al extremo, una piscina bellísima que comunica con unos lagos artificiales. Está la entrada corta cerebral de las fosas nasales. Ahí está, en ese libro de piedra tan increíble. Y ustedes dirán, bueno, ¿cuál es la inspiración? Es la historia del dios del cielo, a quien llamaban Vishnu, un ser que medita en estado de éxtasis y sus poros son galaxias y su piel las nebulosas, un ser que se confunde con la historia narrada en los libros sagrados. Y que en ese éxtasis salen de su respiración burbujas que se convierten en universos. Y cada burbuja se contrae y se expande. Y cada burbuja es un Big Bang. Y este ser tiene un alma, tiene una suprema personalidad divina que se llama Krishna. Es el mismo ser. No se trata de varios dioses, no, es el mismo Dios, que tiene su cara negra como el espacio absoluto
y al llegar a los mundos se convierte en el azul del hidrógeno y tiene la cara azul de los ángeles de Angkor, que adaptaron la tierra para que llegaran las almas de los gigantes, que luego de la adaptación se convertirían en los seres de piel canelita, es decir, nosotros, después de varias humanidades. Nosotros, herederos de esa majestad de Dios. Todo esto es bellísimo, bellísimo, bellísimo.

0: Perdón un momentico.
1: Sí.
0: Es que, no, es que como me llegan
1: Los mensajes.
0: los mensajes de pronto, que Nico me explique porque no estoy entendiendo bien. Dice Mercedes, por favor no diga esas cosas. Es toda una profesional de la radio y una persona muy inteligente que sabe transmitir el contenido. Disculpe si no le gusta, no escuché. No escuche, nadie la obliga. Y una cosa que dice, la señora parece que estuviera regañando todo el tiempo. Lástima, doña Hilda. Ah, una señora que le parece que yo estoy regañando. ¿Será que sí sueno regañona? La verdad no me gustaría soñar regañona. Voy a pararle bolas a ese comentario de la señora. Es la percepción de ella y es respetable. Y yo sí no quiero sonar regañona. A veces sí soy insistente, tengo que reconocerlo, y lo hago un poquito a propósito. Porque yo como hermana chismosa declarada, yo sí tengo un interés grande en que se entiendan determinadas cosas, que se tenga conciencia de un montón de cosas, pero de una manera con una intención bonita. No, no de regañona, no de regañona. María Eugenia dice, buenos días, señor Irene, muy efectivo su consejo para desinflamar los pies. Efectivísimo, un abrazo. Pues me alegro, María Eugenia, que hayas hecho eso, porque sí, funciona. Funciona y es chévere y es sencillo. Luz Estela dice, buenos días, familia Robledo Strauss. Cuando los humanos eran recolectores, su alimentación era solo proteína y grasas animales, semillas y vegetales. Hoy la industria nos hace consumir petróleo en aceites, etc. Mi familia consume grasas saludables de animal. Dice que las harinas se convierten en grasas saturadas. ¿Sabes, Luz Estela, que este comentario me parece pertinente? Y no, es que ya son las 10 y 46. Ya falta muy poquito tiempo para que se acabe este programa. Pero tu comentario me impulsa a preparar un programa acerca de esa alimentación, la antigua y la moderna, la de ahora, la de tanto envase y tanto preservante, para el lunes. Porque hay cosas que nosotros sí debemos comprender. Y como dije ahora, con respecto a que de pronto puedo estar sonando que regaño, que tengo que insistir porque, vuelvo y repito, nosotros nos enfermamos por lo que metemos a nuestro cuerpo o dejamos también de consumir. Hay personas que consumen muchísimos carbohidratos y que no consumen verduras. O el máximo de verduras que consumen es la cebolla y el tomate de un hogao. Eso enferma. Y tenemos que tener esa conciencia que lo que nosotros consumimos o dejamos de consumir o cómo lo consumimos o cómo lo preparamos Es absolutamente determinante en cuanto a nuestra salud. Y si nosotros cambiamos, muchas veces no es ni siquiera los alimentos, sino la forma de prepararlos. Ya estamos dando un paso grande, un paso gigante hacia el equilibrio de la salud, porque comenzamos a retirar, a minimizar determinadas sustancias, determinadas preparaciones. Y es importante el equilibrio. No se trata de llegar a fanatismos, ni de irnos a los extremos de nunca más tal cosa. No, uno muchas veces puede hacer suspender durante un tiempo, que pueden ser unas semanas, que pueden ser unos meses, determinados alimentos, determinadas cosas, recuperar ese equilibrio y en medio de la recuperación de ese equilibrio, entender que no podemos volver a consumir eso todos los días, pero que no quiere decir que no podamos volverlo a consumir nunca más, sino ya con equilibrio, con medida, ya no todos los días, una vez cada 15 días, una vez a la semana. Y eso es importante y te agradezco ese comentario, porque el lunes vamos a hablar un poquito de eso. Pero en este momento, familia, en este momento, yo quiero volver a recalcar y pedirle a Nico, volver a recalcar, casi que hacer una pequeña lista, porque tampoco tenemos mucho tiempo, ya son las 10 y
1: 10 y
0: 50.
1: 50 casi.
0: Exacto. Beneficios de la espirulina para la salud, el corazón, los triglicéridos, el colesterol, la diabetes, la salud intestinal, porque la espirulina es prebiótica y probiótica, la pérdida de peso, la ganancia de masa muscular, la presión arterial reducida, la fuerza muscular también, las alergias, combate la anemia, es anticancerígena, tiene sustancias no presentes en otros alimentos. Ayúdame, ayúdame, porque es que a uno se le olvida
1: Mi cielo,
0: tantas
1: la verdad,
0: cosas.
1: creo que mencionaste la gran mayoría de los beneficios más potentes de la espirulina.
0: Estimula el metabolismo.
1: El metabolismo basal y hace que quememos más calorías. Es
0: Exactamente.
1: antitumoral, es antialérgica.
0: Anticancerígena. No.
1: La espirulina aumenta la resistencia del organismo contra enfermedades, infecciosas y virales. Evita la resequedad de las vías respiratorias, por ejemplo. Es muy buena y que a través de los bombazos nos ayuda a aliviar resfriados y gripes. También suaviza las secreciones y controla la tos. Es buenísima para prevenir y para aliviar los síntomas de cuestiones más graves como una pulmonía o una neumonía. Para el desarrollo muscular. Potente complemento, pre y posentreno, rápida asimilación, buen contenido de proteína sin grasa, aumenta la resistencia del cuerpo y acelera el proceso de la recuperación de los músculos.
0: Sí.
1: Estamos hablando de proteína limpia, proteína rica en nutrientes y aminoácidos esenciales.
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1: Bueno.
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0: Para
1: ¿por
0: todo
1: qué?
0: El mundo.
1: Porque sí y por si acaso.
2: Sí.
0: Y a todos, porque se acabó por hoy la radio de Hilda Strauss, un felicísimo fin de semana. Habló para ustedes Irene Robledo Strauss, miembro de la Asociación Colombiana de Locutores y Comunicadores.
1: Estuvo también con ustedes y les acompañó hasta el momento Nicolás Bejarano Robledo, deseándoles genuinamente de todo corazón que tengan un fantástico fin de semana. Y no olviden que el lunes nos encontramos en punto a las 9, aquí en la radio de Hilda Strauss.
2: Así es, Nico, muchísimas gracias. 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En la sala Audiomaster nos acompañó Yuri Igua, presentó a Alberto Ávila Quiroga. Feliz fin de semana, amigos. El lunes es festivo, pero estaremos aquí a las 9 en punto con la radio de Hilda Strauss.
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5: En La Voz de Bogotá son las 10 de la mañana y 55 minutos. 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
11: Pacientes y pacientes, seamos previsivos y previsivas. ¿Lo eres tú? ¿O dejas pasar las cosas fundamentales de tener en la casa? o lo que es peor, no previenes tu propia salud. Aquí en la cabina de sonido, don David, gracias por el sonido que nos ha brindado toda esta semana. Señorita Yuri y Sandita en la producción, gracias a cada una y cada uno de ustedes. Oyentes y pacientes, ¿sabes qué debes de tener en un maletín morral de emergencia? Un pito. Si te cae el edificio encima, por lo menos tiene el pito para avisar dónde estás. ¿Lo tienes? ¿Agua pura? ¿Linterna? ¿La tienes? ¿No sabes dónde está? ¿Está descargada? ¿No tiene pilas? ¿No? Los medicamentos. Los medicamentos para el dolor o los dolores. ¿Los tienes? ¿Los documentos a la mano? ¿Sabes dónde están las cosas en la casa? ¿Las llaves? Tampoco sabes dónde están en este momento. Bueno, esos son ítems para tener en cuenta. Oyentes y pacientes, los dolores. Se te cayó algo encima, se te pegó y los dolores aparecen en cualquier momento, en cualquier instante, desde un dolor de muela hasta un dolor. En un terremoto, esos señores y señoras, niños y niñas en Venezuela les cayeron cosas encima. ¿Y a dónde iban a comprar algo para el dolor? No había. No hay servicio en unas partes. Entonces, sea previsiva. Nosotros te podemos ayudar con un medicamento antidolor para que logres obtener grandes beneficios en tu salud en este momento, en este instante. Las enfermedades osteoarticulomusculotendinosas, ¿como cuáles? Artritis u artrosis. ¿Cómo te mueves fácilmente para salir de una emergencia esa si no has prevenido tener movilidad y buena flexibilidad? Si tú hoy en día empiezas a trabajar la movilidad y flexibilidad, puedes salvarte por tus propios medios. Salir corriendo, a cubrirte, a meterte debajo de un escritorio, de una mesa, de una viga. Lo puedes hacer, pero si no tienes movilidad y flexibilidad, no puedo. Y más las personas que más sufren son las personas que poco ejercicio hacen. Poca movilidad, poca flexibilidad, porque la pasa, por ejemplo, todo el día viendo televisión. Hoy quiero ayudarte a que tengas mayor movilidad, mayor flexibilidad por tus propios medios. ¿Quién te va a dar la mano un instante eso si estás solo o sola?
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11: 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Prevengan. La prevención es lo más importante, que es la bandera de este radiograma. 22 años de prevención. 22 años previniendo. ¿Tú qué has hecho para prevenir? Aquí te mostramos las herramientas, te damos consejos y encima te damos soluciones. 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

0: 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Doctor, buenos días.
1: Muy buenos días a todos. Muy buenos días, doctor Camilo Vivas. Y bueno, hablamos un poco de oftalmología y hablamos acerca de lentes intraoculares. Porque todavía los pacientes dicen que esos lentes hay que quitar y poner en el ojo y preguntan cuándo hay que cambiarlos. Y bueno, comenzamos con un poco con la historia, que es bastante interesante porque todo nuestro mundo no aparece de repente. Eso tiene siempre un camino largo de desarrollo y no es una exclusión los lentes intraoculares. Y los lentes intraoculares en realidad se comenzaron a pensar y decir para hacerlos, pues para elaborarlos, ¿no? Porque muchos siglos se extraían la catarata y no implantaban nada. Y la catarata, es decir, esa opacidad de uno de los lentes principales del ojo del cristalino. Este lente está ubicado detrás del iris, parece una lentejita transparente, pero muy transparente, muy bonita, pero lamentablemente con la edad se opaca. Y cuando la extraían, hace un siglo podemos decir, el paciente se quedaba sin cristalino y veía, pero muy poco, y para ver bien necesitaba unas gafas muy gruesas, unas gafas de 12, 13, 14 dioptrías, unas gafas de prácticamente de grosor de fondo de la botella, ¿no? Y eso fue muy incómodo, imagínese, usted opera un ojo y en un ojo no implantaron nada, entonces ya no tiene lente y debe utilizar gafas de 12 dioptrías en un ojo y en otro no, nada, ¿no? O en ambos ojos utilizar esos microscopios tremendos, ¿no? Eso fue muy complicado y por lo tanto siempre había esta idea, ¿no? En el siglo pasado, en mediados del siglo pasado, siempre esa idea estaba como pues viva, ¿no? En las cabezas de los científicos, de los oftalmólogos de esa época. Y uno de los primeros oftalmólogos que implantó lente intraocular fue el doctor Ridley, es un inglés, es un doctor que implantó un primer lente de polimetilmetacrilato en el ojo de un piloto, ¿no? Y tenía buenos resultados, el lente fue como feo, grande, muy incómodo para implantar, sin embargo ya eso fue un primer paso, que después de ese primer paso ya apareció una rama grandísima de oftalmología que se llama ahora implantología, ¿no? Y lentamente se mejoraron esos lentes y ya hace unos 20 años ya comenzaron a implantar lentes. Hace prácticamente 20, casi 25, casi 30 años se comenzaron a implantar lentes intraoculares plegables, lentes que se cambian su forma para entrar en el ojo por una pequeña incisión. Y hoy actualmente ya tenemos diferentes clases de lentes intraoculares, unos lentes monofocales que enfocan en un punto pues de lejos o de cerca, unos lentes multifocales que enfocan a todas las distancias, distancia intermedia, de cerca, de lejos, unos lentes tóricos que permiten implantar en el ojo y corregir astigmatismos, es decir, la alteración de la curvatura de la córnea, cuando en un meridiano la córnea es más plana, en otro más curva. También hay unos lentes ahora fáquicos, de eso también hay que hablar. Pero hoy vamos a escuchar uno de nuestros pacientes que le implantamos un lente tórico, un caso muy complicado, no es un paciente fácil, un paciente con la córnea alterada por la úlcera, con un astigmatismo en la córnea, que no puede ser operado, porque la córnea no podemos tocar, muy adelgazada. Y en este caso decidimos implantar lente intraocular tórico para devolver a la paciente la visión. Vamos a escuchar a doña Delia, vamos a ver qué nos cuenta, cómo se siente, cómo pasó todas estas cirugías y cómo se recuperó. Muy buenos días, doña Delia. Quería cuéntanos su historia, por qué vino aquí en el Centro Oftalmológico Microcirugía del Ojo.
2: Muy buenos días a todos los oyentes. No, pues mi caso es, yo hace 30 años a mí me dio una úlcera en mi ojo derecho y desde ahí he tenido muy mala visión. Me hicieron un procedimiento, pero cuando llegué aquí donde el doctor venía ya sin vista, sin visión en ese ojo, entonces el doctor pues me dio el diagnóstico y lo que él me diagnosticaba era que ya no tenía nada de visión por ese ojo. Entonces él me hizo un procedimiento, me dijo que me iba a a colocar un lente y la verdad pues hoy, ayer tuve esa experiencia con él de la cirugía. Para mí fue, pues gracias a Dios, fue un éxito, porque hoy estoy ya, no más llevo menos de 24 horas y el resultado ha sido positivo. Hoy vengo nuevamente a control y realmente es muy positivo el resultado que tengo. Entonces estoy muy contenta, muy feliz por haber conocido al doctor y que él me haya ayudado con este procedimiento.
3: Entonces, usted hace 30 años no vive por este ojo, ni de lejos ni de cerca.
2: Ni de lejos ni de cerca, y realmente pues ya estaba, tenía el otro ojo, ya lo estaba esforzando muchísimo porque ya no veía nada por el ojo derecho, pero hoy me doy cuenta, abro mi celular y voy a mirar y veo perfectamente por el celular. Entonces estoy muy feliz y muy contenta y agradecida con el Dios por haberme puesto al doctor en mi camino.
3: Bueno, le implantamos un lente intraocular especial que se llama lente tórico, ¿sí o no?
2: Sí, señor.
3: Perfecto. ¿Le dolió la cirugía?
2: No me dolió.
3: ¿Y fue muy demorada, muy rápida?
2: Muy rápida.

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1: Bien, doña Delia, y a usted se remitió por aquí un doctor, ¿no? Para consulta aquí. Sí, claro, se ha remitido por un médico, ¿no?
0: Sí, ¿sí o no? Yo vengo remitida por un médico que me hizo también una cirugía, él me hizo una cirugía y entonces él fue el que me recomendó al doctor y me dijo que él tiene 73 años y que al único que le pone los ojos para que se los vea es al doctor. Entonces él me mandó acá, yo por eso vine acá confiada, yo vine acá, mejor dicho, 100% segura a lo que venía, ¿sí? Entonces yo lo recomiendo a ojos cerrados, recomiendo el consultorio del doctor Balín.
1: Ah, bueno, perfecto, perfecto. Bueno, muchas gracias, doña Dele, que tenga feliz resto del día.
0: Igualmente, doctor, muchas gracias a usted y que Dios lo bendiga por todo lo que ha hecho por mí y por tantos pacientes.
2: Muy bien, muy buen resultado. Otra paciente satisfecha con los resultados de tratamiento, muy feliz, muy contenta, y es la idea de nuestro trabajo, ¿no? Pero claro que no siempre hay que implantar lentes tóricos cuando hay astigmatismo, también eso puede corregirse con un láser, pero cuando no se puede corregirse, pues hay que implantar lente tórico. También hay muchos pacientes que tienen cataratas o tienen defectos refractivos altos y requieren una corrección o una cirugía facorrefractiva cuando se eliminan las gafas implantando un lente intraocular. Ese lente puede ser también un lente intraocular tórico que puede corregir astigmatismo y mejorar mucho la agudeza visual de la persona, ¿no? Y hay que decir que esas cirugías son bastante rápidas, se hacen con anestesia tópica, con gotas, prácticamente no duelen, recuperación prácticamente son 24 horas, recuperación, en transcurso de periodo de recuperación, los 3, 4, 5 días, paciente prácticamente aplica las gotas y prácticamente pasando unos 10 días se olvide que lo operaron, se siente bastante bien. Entonces, cirugía muy poco traumática, muy rápida, muy efectiva, es una cirugía de 100 puntos prácticamente y los resultados de esas cirugías son sorprendentes. También hay que recordar a nuestros queridos oyentes que aquí no solamente hacemos cirugías refractivas, facorefractivas, cirugía de catarata, aquí operamos toda clase de enfermedades de los ojos, desde los tumores hasta desprendimiento de la retina. Y claro que esperamos que eso no va a pasar con ninguno de nuestros oyentes, pero también nosotros hacemos cirugía refractiva para eliminar las gafas, para pues operar la catarata, operar glaucoma para bajar la presión intraocular, estrabismo, degeneraciones de la retina, desprendimientos de la retina y todo que está relacionado con cirugía de los ojos. 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Un abrazo a todos, muchas gracias doctor Camila, vivos, tenga feliz día y hasta luego.
3: Entonces, dos horas ampliamos todo esto para que prevengamos. Escribe, anota. Todavía no encontré el efero y el cuaderno, ¿verdad? En una emergencia, ¿qué vas a hacer?
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2: 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En La Voz de Bogotá son las 11 de la mañana y 29 minutos.
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2: Uno de los sectores clave en la industrialización y en la generación de empleo es el de las motocicletas. Por eso, el gobierno de las oportunidades ha trabajado de la mano con las ensambladoras de motos en el país para fortalecer la producción nacional e impulsar la competitividad, la innovación y el sostenimiento de la industria y promover la producción nacional de automotores con tecnologías de cero a bajas emisiones, de tal manera que contribuyan con la transición energética. Precisamente, la viceministra de Comercio Exterior encargada, Sofía Cañón, se reunió en Cartagena con las ensambladoras de motocicletas que construyen localmente cerca del 40% de las que se comercializan en Colombia, para hablar sobre los retos y oportunidades de este sector estratégico para la movilidad, la generación de empleo y el fortalecimiento de la industria nacional. Uno de los aspectos abordados fue el proyecto de decreto que está en trámite y con el que se busca actualizar el régimen de transformación y ensamble de esta clase de automotores y ajustar el porcentaje de integración nacional PIN por categorías para incentivar mayores niveles de producción nacional y dinamizar el sector de motopartes. Es necesario nivelar el régimen de transformación y ensamble con los estándares internacionales. El sector automotor y el de motocicletas y motopartes ha evolucionado. Además, es necesario incrementar la participación de insumos nacionales en la producción, fortalecer la cadena productiva y el desarrollo regional e incorporar nuevas tecnologías, especialmente motocicletas eléctricas. Igualmente, identificamos la necesidad de brindar seguridad jurídica a los usuarios del régimen. A todo esto apuntamos con el decreto que está en trámite, dijo la viceministra de Comercio Exterior, Sofía Cañón. 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
12: Muy buenas tardes para todos nuestros oyentes. Son las 12 del día con 2 minutos. Hoy es viernes 26 del mes de junio, es el último viernes de este semestre. Ya esta semana, iniciando la otra semana, se acaba el mes. Iniciaremos julio, empezando el segundo semestre del año. Hoy es 26 de junio del 2026, son las 12 del día, 3 minutos aquí en Bogotá. Nosotros estamos con una temperatura de 17 grados centígrados, ha hecho un poco de frío hoy en la ciudad. En este momento les damos la bienvenida a su radiorrevista Cita con Colombia. 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También le damos un saludo especial a todos los sindicatos, asociaciones y federaciones filiales de la Confederación General del Trabajo, CGT, que nos amplifican a lo largo y ancho del país. También le damos la bienvenida a la parte técnica a nuestra ingeniera Yuri Igua, también a David Ruiz, y en la locución Notas Periodísticas y en la dirección quien les habla, Raúl David Gustín Velandia, y nuestro director general, Raúl Velandia. Nosotros somos personal afiliado a la Asociación Colombiana de Periodistas y Redactores Deportivos ACOR Bogotá y ACOR Colombia, y a la Asociación Nacional de Periodistas y Trabajadores de la Comunicación, Azonatpeco CGT, 50 años, y también al Círculo de Periodistas de Bogotá, CPB. Les damos la bienvenida a todos ustedes, son las 12 del día, 4 minutos. A esta hora le damos la bienvenida también a nuestro director.
13: Bueno, tenemos problemas con el internet.
12: Sí, señor, lastimosamente tenemos un inconveniente con la red del internet, pero ya es un problema aquí interno.
13: Bueno, vamos a ver si se arregla rápidamente esto. Pedimos disculpas a nuestros oyentes por las incomodidades que se nos puedan presentar. Tremendo frío que hace en la capital del país. 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Vamos con el mensaje comercial de la ciudad de Tocaima, la Ciudad Salud de Colombia, para que usted haga allí una buena inversión. 12 del día con 5 minutos.
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13: Bueno, corre el tiempo rápidamente, como siempre aquí cumpliendo con la tarea de informar a lo largo y ancho del país lo que sucede a nivel de Bogotá, sus 20 localidades, Cundinamarca, Colombia, América y el mundo. Muy bien, está yendo a este nuevo presidente de la República, el hombre que, como lo dijo sencillamente, me vine directamente de Italia con mi familia a buscar un mejor estar para los colombianos. Se encomendó al jefe, a mi Dios, y el señor nada más y nada menos que lo colocó al frente de la presidencia de la República para los cuatro años, y pues que el doctor Abelardo de la Espiella, que el Señor lo siga bendiciendo, siga siendo así de fiel y firme con Dios, que le está yendo bien, pero con nuestro jefe y nuestro Dios, pues tiene que irnos mejor. Saludamos aquí a nuestra gerente Laura Acuña, su radio revista Cita con Colombia, cuando son las 12 del día, 7 minutos. Ya me ha dicho la gente que está muy bien, que si contamos cómo fue la historia del doctor Abelardo de la Espiella, él estaba feliz y dichoso con sus negocios, dejando en alto el nombre de Colombia a nivel mundial. ¿En dónde era que estaba, David, el doctor?
12: En Italia.
13: En Italia, con su música, con sus canciones, con sus composiciones. El señor le dijo: maestro, aliste maleta y se va con su esposa y sus niños para Colombia, que allí lo estamos necesitando, y vea, tremenda sorpresa. Lo que más me gusta es la franqueza del doctor Abelardo de la Espiella. Yo voy a aspirar a la, más o menos, ¿no?, a aspirar a la presidencia de la República, pero no quiero, vea, qué franqueza, qué amor por Colombia. Felicitaciones, doctor de la Espiella. No quiero saber nada de los partidos políticos, y voy a trabajar directamente con el pueblo colombiano. Y ahí tiene, el pueblo colombiano lo escuchó, lo entusiasmó, sus cuñas que sacó, todo lo que hizo a nivel nacional y a nivel mundial, pues tuvo una gran acogida. Empezando con la noticia ya repetitiva, el terremoto en la hermana República de Venezuela, total solidaridad, apreciados amigos, vecinos de Venezuela. Más 589 muertos y más de 50.000 desaparecidos. Que el Dios nuestro se apiada de nosotros y el doctor Abelardo de la Espriella nombra al doctor Rodrigo Lara ministro del Interior. Bueno, ya empezaron a sonar, vean, nombres, sobre todo que es honestidad a toda prueba. La gente estaba especulando que de pronto como ministro de gobierno iba a nombrar al doctor Álvaro Uribe, pero yo no creo que el doctor Uribe acepte, o de pronto sí, sacrifica también ahí para prestarle el servicio, sacar nuestro país muy arriba. El doctor de la Espía, ya lo hemos dicho, tome atenta nota, nombra al doctor Rodrigo Lara ministro del Interior. El presidente electo afirmó que este nombramiento marca el comienzo de una nueva etapa para el país y reiteró los principios para que, según indicó, orientar precisamente su administración. Es así como, ampliando esta noticia, pues decimos también, en el sentido de que hay alegría, emoción, satisfacción, la gente orando, pidiéndole a Dios que lo siga iluminando para que pueda dar estricto cumplimiento y cumplir lo comprometido en campaña. ¿Qué más tenemos de noticias? Porque vamos a ir con la música. Hoy nos han solicitado a nuestros oyentes dos grandes éxitos. Uno que llama, hoy qué lindo es este, Mi Buen Jesús, Mi Dios Quiero Decirte, ya lo vamos a colocar. Y lo mismo A Cristo Le Voy. A ver, nuestro director Raúl Dádico, dime las días.
12: Son las 12 del día con 10 minutos. También para todos nuestros oyentes, en Cundinamarca se están alistando para este puente que es el más concurrido del año. Se esperan que 2.3 millones de vehículos y 29 municipios están de fiesta. La Secretaría de Movilidad Contemporánea desplegará su plan operativo para apoyar a los viajeros hacia más de 29 municipios con ferias y fiestas activas y a quienes usan los corredores de Cundinamarca como de las vías de paso hacia el Huila y el Tolima. El puente festivo de San Pedro y San Pablo se estima una movilización cercana a los 2.328.000 vehículos por los principales corredores viales de Cundinamarca, consolidándose como uno de los periodos de mayor flujo vehicular del año debido a las festividades tradicionales de la temporada de vacaciones y los desplazamientos turísticos dentro y fuera del departamento. Este puente coincide además con la celebración de ferias y fiestas en 29 municipios del departamento, lo que eleva significativamente la presión vehicular sobre los corredores del territorio. De acuerdo con las proyecciones de movilidad, se espera la salida de 1.170.000 vehículos y el ingreso de 1.159.000 vehículos durante las jornadas de éxodo y retorno, y los tres corredores con mayor índice de exposición de riesgos por combinación de afluencia vehicular y siniestralidad histórica son Bogotá-Girardot, la vía Bogotá-Villeta y la vía Bogotá-Villavicencio. Para facilitar la movilidad y reducir los tiempos de desplazamiento, la Secretaría de Movilidad Contemporánea implementará medidas especiales de gestión de tráfico de corredores estratégicos en el departamento. Son las 12 del día, 11 minutos.
13: Presénteme aquí a nuestra gerente, hágame el favor.
12: Sí, aquí con nosotros también se encuentra Laura Hernández, nos está ayudando con el tema de poder recuperar la red del internet, pues gracias a Dios ya se pudo solucionar este inconveniente que teníamos acá.
13: Una gran ejecutiva.
12: Sí, señor.
13: Gran colaboradora. ¿Por qué dicen la elegancia andando? No, le estoy preguntando, que la gente quiere que le diga que por qué elegancia andando. ¿David?
15: Siga.
13: ¿Qué pasó? ¿Se puso nervioso?
12: Sigamos con noticias.
13: Bueno, entonces le dices la elegancia andando porque es una gran mujer, gran profesional. Le busca inmediatamente solución a los problemas que se presentan, y esto es lo importante, una verdadera carta de garantía. Tenemos las 12 del día, 12 minutos, vamos con la música, ya está seleccionada, ¿no? ¿Qué tenemos? No hay música para hoy, a ver, tenemos a uno de los grandes éxitos que nos ha solicitado nuestros oyentes y ustedes, pues marcan nuestros automáticos 601-616-0126, 310-809-90 05 y listos para salir. No hay servicio de internet, ¿no? Entonces lo vamos a sacar directamente de lo que respecta y tiene que ver aquí de este aparato que nos va a representar. Bueno, ya tenemos entonces la música. Vamos a ir con la música aquí en su radio revista Cita con Colombia. ¿Con qué música, Raúl David?
12: Sí, esta canción se llama Mi Buen Jesús, Mi Dios, Quiero Servirte.
13: Uy, buenísimo.
12: Y la canta Santiago García, es el cantante de esta canción. Y ya son las 12 del día, 13 minutos y ya vamos directamente con ello.

Qué linda música aquí para el Todopoderoso, una noticia que hemos recibido también de importancia de lo que está haciendo Estados Unidos precisamente para colaborar y para hacer el llamado a nivel mundial para que la gente colabore en diversos aspectos con las hermanas repúblicas de Venezuela. Son las 12 del día.

0: Día con 22 minutos, corre el tiempo rápidamente. Vamos, ya presentamos la noticia del día, ¿no?
1: No, señor.
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0: A tiempo que agradecemos de corazón que el Señor los bendiga ricamente, que le multiplique por millones lo que están ayudando, atendiendo el llamado para los hermanos venezolanos. El gobierno del presidente Trump suspende sanciones económicas a Venezuela para facilitar rescates. Vamos a ver qué dice aquí el periódico de nuestro colega Carlos Higuera, jefe de redacción del periódico El Nuevo Siglo. El Departamento del Tesoro autorizó transacciones de socorro tras los sismos que dejan al menos hasta ahora 589 muertos. Es así como el gobierno de Estados Unidos anunció precisamente la suspensión por un periodo de 4 meses precisamente de las sanciones económicas vigentes contra Venezuela, y la medida administrativa pues busca precisamente eliminar cualquier obstáculo normativo en el desarrollo de las operaciones de rescate y asistencia humanitaria luego de los 2 terremotos que sacudieron la nación vecina, nuestro vecino país, y que precisamente pues han dejado centenares de víctimas mortales. Todas las transacciones relacionadas con las operaciones de socorro tras el terremoto en Venezuela, que de otro modo estarían prohibidas, quedan autorizadas hasta el 23 de octubre, según una autorización publicada el jueves por la noche por el Departamento del Tesoro. Los terremotos de magnitud 7.5 y 7.2 que sacudieron el país vecino, nuestros hermanos venezolanos, el miércoles han causado al menos 589 muertos, según el último balance de las autoridades venezolanas. Y así como Washington sometió a Caracas a un duro paquete de sanciones económicas, especialmente a partir del 2019, para presionar al mandatario Nicolás Maduro a quien Estados Unidos consideraba ilegítimo. Así pues que por ahora nos centramos en que los Estados Unidos suspenden sanciones económicas a Venezuela para facilitar precisamente los rescates, y el Departamento del Tesoro de Estados Unidos pues autorizó transacciones de socorro tras los sismos que dejan al menos 589 muertos. 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
0: 12 del día, 26 minutos, corre el tiempo rápidamente. 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Bueno, vamos al break de las 12:30. Nos tomamos un tintico para este tremendo frío que hace en la capital del país, porque dicen los que saben sobre el estado del tiempo, los meteorólogos, que viene el fuerte verano. 12 del día, 25 minutos.
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10: Son las 12 del día, 30 minutos. Hoy es 26 de junio del 2026. En este momento en Bogotá nos encontramos con una temperatura de 17 grados centígrados y esperamos pues que el clima mejore un poco porque ha hecho bastante frío también aquí en la capital del país. En noticias también en Bogotá es la primera vez que circulan las cabinas del Transmicable en San Cristóbal. Ya comenzó la fase de pruebas. El Transmicable de San Cristóbal va a contar con 148 cabinas, de las cuales 144 van a estar destinadas a la operación y 4 permanecerán como reserva. En Bogotá, el Transmicable de Bogotá ya está en movimiento y por primera vez 144 cabinas recorrieron el sistema como parte de las pruebas finales para las previas de la entrada a operación. El alcalde mayor Carlos Fernando Garán verificó la etapa clave del proyecto junto a la secretaria de Movilidad Claudia Díaz, la gerente de Transmilenio María Fernanda Ortiz y el subdirector de Infraestructura del Instituto de Desarrollo Urbano IDU, Mauricio Reina. Las palabras del alcalde fueron las siguientes y dijo que el Transmicable de San Cristóbal ya está moviéndose y hoy se empiezan las pruebas de las cabinas. 144 cabinas van a recorrer desde Senderos de Altamira hasta el portal del 20 de julio. La obra ya está en más del 90% y en agosto estará terminado el cable y el espacio público en diciembre, cuando se va a poner en operación y el área de influencia es de 400.000 personas que van a ser beneficiadas por este proyecto y serán 35.000 usuarios al día, 4.000 por hora en sentido, y el cable de San Cristóbal lo sacamos adelante y es una realidad. Son las 12 del día, 32 minutos.
11: La música solicitada a todos nuestros oyentes.
10: Para todos nuestros oyentes, y ellos nos solicitaron una canción que se llama Jesús Nazareno. Esta canción la trae el trío ASAP.
11: Uy, muy bueno.
10: Cantantes de esta canción. Entonces, pues son las 12 del día, 32 minutos, y les vamos a complacer a nuestros oyentes con esta canción.
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0: Bueno, pequeño problemita aquí con la luz, entonces vamos a tratar de corregirlo. Estamos sonando ahí la música al todopoderoso. Vamos a presentarlo entonces en cuestión de minutos. Mientras esto corre, decimos que el mundo en general, y eso sí le agradecemos y los invitamos a seguir colaborando con los hermanos de la hermana República de Venezuela, que el mundo pues se moviliza para auxiliar a los venezolanos que viven su peor pesadilla. Las cifras oficiales cuentan hasta este momento, debe estar subiendo, que el Señor nos ampare y nos cuide, a 235 muertos, más de 4.300 heridos y una cifra indeterminada de desaparecidos. Es así como en Catia, la mar, la tragedia se respira de lejos. Una espesa nube de polvo se mezcla precisamente con el calor inclemente, mientras decenas de personas buscan precisamente en los escombros de lo que eran sus casas o edificios el rastro de algunos sobrevivientes de enseres que les puedan ser de utilidad. El balance oficial, tras los dos sismos del miércoles en Venezuela, habla de 235 muertos, está subiendo más doloroso y triste, más de 4.300 heridos y una cifra no determinada de desaparecidos. Vamos a ver si hablamos con la pastora y periodista María Eugenia Segura para darle los informes aquí. La sacamos en directo, aquí hay vía celular. Se han presentado algunos problemitas ahí y pues ya se están precisamente corrigiendo. Nuevamente nuestra invitación para que el mundo se movilice más y más para auxiliar a los hermanos venezolanos que viven su peor pesadilla, ya lo hemos dicho en años anteriores. 12 del día, 35 minutos, decimos por aquí lo que dice mi periódico El Tiempo. Yo le digo mi periódico porque le presté los servicios más de 40 años y lo que soy se lo debo al tiempo, a mi Dios, a mi familia. La primera cita del doctor Abelardo de Liespriella, nuestro presidente de la República, fue con las altas cortes, no contestó entonces la pastora María Eugenia Luz Marina. Decimos pues que reconocidos como una gestión importante sobre este particular para recomponer la relación del Ejecutivo con el Poder Judicial y obviamente el respeto institucional, pues la primera cita que sostuvo el doctor Abelardo de la Esprilla, nuestro presidente, que el Señor nos lo bendiga, señor presidente, porque sabemos que usted va a hacerlo bien con la ayuda de Colombia, del mundo y del jefe del Todopoderoso, tras recibir del Consejo Nacional Electoral las credenciales de presidente electo. Fue con las altas cortes. Poco antes, en su discurso, trazó líneas de lo que hará apenas se posesione, como lanzar un ultimátum de un mes a los grupos armados y hacer precisamente un empalme con auditoría. Son las 12 del día, corre el tiempo rápidamente. La deuda del país en el año 2026 de nuestra querida Colombia sería la más alta de las historias. El Comité Autónomo de la Regia Fiscal, la CARF, señaló un documento de análisis que las proyecciones del gobierno frente a la situación fiscal son optimistas y difíciles de cumplirse. En contraste, pues, el ente estima que este año la deuda precisamente neta del país alcanza precisamente el 61% del Producto Interno Bruto, el PIB, que se convertiría en la cifra más alta de la historia. 12 del día, 38 minutos.
1: Sí, en otras noticias, ya como estábamos solicitando, ya tenemos a la pastora Luz Marina en línea para que nos...
0: Vía celular, ¿no?
1: Sí, estábamos vía celular, ella nos va a ayudar el día de hoy con la palabra de Dios, con la cita con Dios, que es lo que no puede faltar aquí en este programa.
0: Que se pusieron bravos nuestros amigos, que las familiares también, que no hay para el almuerzo, para el desayuno, todo esto pues puede suceder, pero lo que tiene que ver con la palabra de Dios aquí es sagrado. Hay unos que se nos ponen bravos, los respetamos, los queremos, pero vea que estos mensajes en estos momentos duros y difíciles de la vida pues traen emoción y satisfacción. En su radiorevista Cita con Colombia, una cita con Dios.
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0: A las 12 del día, 39 minutos, un pequeño problema que se nos ha presentado, lo estamos subsanando, vamos a sacar aquí directamente del celular. Apreciada colega periodista y pastora de la Iglesia Soy Ministerio Misionero, Luz Marina Gutiérrez Balbuena de Belandia, buenas tardes, bienvenida. ¿Cómo la trata el destino y cómo le parece esa ayuda mundial? Pues el mundo se moviliza precisamente para auxiliar a Venezuela, este concepto suyo especial, y luego entraremos con su palabra, la cita con Dios. Apreciada colega Luz Marina Gutiérrez de Belandia.
3: Muy buenas tardes, señor director. Sí, estamos viendo las noticias.
0: El mundo se moviliza precisamente para auxiliar a Venezuela, este concepto suyo especial, y luego entraremos con su palabra, la cita con Dios. Apreciada colega Luz Marina Gutiérrez de Belandia.
3: Noticias.
0: El mundo se moviliza precisamente para auxiliar a Venezuela, este concepto suyo especial, y luego entraremos con su palabra, la cita con Dios. Apreciada colega Luz Marina Gutiérrez de Belandia.
3: Muy

0: la angustia. Dios está ahí, amigo. No pierda la esperanza, aunque esté viviendo la peor crisis de su vida. Dios está a su lado para darle la mano, para sustentarlo, para guardarlo, para defenderlo. Por eso siempre, en todo momento, en todo tiempo y en todo lugar, debemos recordar que Dios es santo, poderoso, omnipotente y que Él está por encima de todas las circunstancias. Así es que los invito, amigos que nos escuchan, a dejar su esperanza y su paz y su fe en el Dios poderoso del cielo y a clamar de rodillas con todo el corazón por nuestros hermanos venezolanos que están pasando este momento tan difícil en sus vidas. Dios les bendiga.
1: Sí, son las 12 del día, 43 minutos. Le damos las gracias a la pastora Luz Marina Gutiérrez,
2: nuestra colega
1: de Belandia, que se encontraba con nosotros, que nos estaba ayudando con la palabra de Dios, que es lo que no nos puede faltar a nosotros en ningún momento de la vida.
2: Bueno, nuestra invitación, excusas, discúlpenos si somos canzones, nos ponemos aburridores ahí con esta invitación, metámonos la mano al drill, colaboremos con los hermanos venezolanos en esta catástrofe tan tremenda que haya, de edificios que se cayeron, todo, así que mucha gente por allá debajo los están buscando. Entonces, de veras, a nivel mundial, colaboremos, porque la situación es tremenda, mucha gente en las calles, no tienen dónde dormir, no hay comida suficiente y es la hora precisamente de colaborar. ¿Qué tenemos de informe especial?
1: Sí, son las 12 del día, 44 minutos como informes especiales. El día de hoy, como siempre, tenemos Corabastos y Cundinamarca, pero en este momento vamos directamente a la sede de Corabastos, en donde nos van a traer todo el informe de lo que está pasando con la canasta familiar y de todo lo que está sucediendo con sus precios y las fluctuaciones tanto de los mercados como de las cantidades de productos que se están comercializando en el momento. Son las 12 del día, 44 minutos y les damos la bienvenida desde la sede de Corabastos.
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4: Buenos días. Las tres cebollas más comerciales en el mercado mayorista de Corabastos, Bogotá, en la actualidad se caracterizan por la tendencia a la baja como consecuencia del aumento en la oferta proveniente de Cundinamarca, Santander y Boyacá. En efecto, la cebolla cabezona blanca y roja proveniente de Santander y Cundinamarca han bajado de precio. El bulto de la blanca de 50 kilos de 150 mil pasó a 140 mil pesos. La variedad roja quedó en 135 mil pesos. Y la cebolla junca, que viene de Aquitania, Boyacá, la capital mundial de la cebolla, el rollo de 30 kilos de 120 mil, descendió 20 mil, quedando en 100 mil pesos. Otros precios registrados en las últimas horas. La mazorca se demanda en buenas cantidades cuando está barata. Y es que consideramos que está con un precio bastante cómodo porque el bulto de 50 kilos está en 50 mil pesos. Recordemos que hace menos de 2 meses llegó a costar hasta 80 mil pesos un bulto. La habichuela cerró a 150 mil pesos el bulto de 50 kilos. Mientras que eso sucede, el arroz se mantiene con precio estable de 45 mil pesos la arroba para tenderos. Señora ama de casa, si va a ser mercado por estos días, madrugamos a detectar cosechas. Dependiendo de la oferta que se presente en las centrales de abastos, esto se refleja en tiendas, plazas y supermercados. La lenteja, el garbanzo, el frijol, la panela, el arroz, el pepino común, el pepino con hombro. Hay buen abastecimiento también de carne de res, pollo y huevo. Estas recomendaciones se extienden para las familias de Bogotá y el centro del país.
1: Son las 12 del día con 46 minutos. Y le damos las gracias desde la sede de Corabasto por este buen informe que nos han traído a todos nosotros. En otras noticias, también Bogotá se está solidarizando con Venezuela y está poniendo a disposición rescatistas, ingenieros y tecnología satelital. El distrito puso a disposición equipos técnicos especializados conformados por ingenieros estructurales, patólogos estructurales e instrumentos que se necesitan. En Bogotá se está solidarizando tras el terremoto y pone a disposición todos los contratistas, ingenieros y tecnología satelital para apoyar la atención de la emergencia. La Cruz Roja Colombiana también activó la línea 321-213-9520.

0: 1725 y el correo electrónico rcf@cruzrojacolombiana.org para las personas que hayan perdido contacto con familiares en Venezuela, y además habilitó una campaña para canalizar donaciones exclusivamente en dinero a través del WhatsApp 321-213-9515 y del portal de ayuda de la Cruz Roja Colombiana. Son las 12 del día, 47 minutos.
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1: Bueno, que no deje de sonar nuestro loro, homenaje de Tobelar, la decana de la radio en Colombia, la voz de Bogotá, 50 años al pueblo colombiano. Dos minuticos para deportes antes de despedirnos, porque tenemos acá una información del periódico El Tiempo para que ustedes tomen atenta nota cómo solidarizarse con los hermanos venezolanos. Raúl David, deportes, dos minuticos.
0: En las noticias deportivas, como lo estábamos diciendo, el día de ayer se jugaron los partidos en los cuales Ecuador logró pasar a la siguiente ronda con una victoria histórica frente a la selección alemana. Le ganó 2-1 iniciando en la fecha. Después Túnez cayó frente a Holanda 3-1. Costa de Marfil le ganó a Curazao 2-0. Japón empató con Suecia 1-1. Paraguay empató sin goles frente a Australia. Turquía le ganó en el último segundo del partido a Estados Unidos 3-2. Con esto, las posiciones quedaron de la siguiente manera. En el grupo de Estados Unidos quedó como líder con 6 puntos, luego Australia con 4 y entró Paraguay con 4 puntos. Turquía quedó eliminado con 3 puntos. En el grupo E, Alemania quedó líder con 6, Costa de Marfil con 6 y quedó Ecuador también entrando con 4 puntos. Y el grupo F, que fue el otro grupo de ayer, entró Países Bajos con 7, Japón con 5, Suecia con 4 y Túnez con 4. El día de hoy, para completar los siguientes grupos, en el grupo I a las 2 de la tarde jugarán Noruega contra Francia y Senegal frente a Irak. En el grupo H a las 7 de la noche Uruguay frente a España, Cabo Verde frente a Arabia y Egipto a las 10 de la noche frente a Irán y Nueva Zelanda frente a Bélgica. La selección Colombia, como lo dijimos, jugará su partido final en la fase de grupos el día de mañana a las 6:30 de la tarde. Son las 12 del día, 51 minutos.
1: Bueno, se nos acaba el tiempo por el día de hoy. Aquí vamos a dar lectura a algo del periódico El Tiempo. Dice, ¿cómo solidarizarse con los hermanos venezolanos? La emergencia en el vecino país y la importancia de la presencia de 3 millones de venezolanos en Colombia generaron una respuesta rápida de solidaridad y cooperación. En diferentes partes se activaron comités de emergencia precisamente para recolectar agua potable, también alimentos no perecederos, medicamentos, artículos de higiene, ropa en buen estado y elementos de abrigo. En nuestra ciudad capital, Bogotá, la Fundación Juntos Se Puede, situada en la calle 104, número 5491, barrio Pasadena, ha dispuesto su sede para recibir donaciones hasta el 1 de julio en un horario de 7 de la mañana a 7 p.m. Tome atenta nota, es tan amable, aquí en nuestra gran ciudad, la Fundación Juntos Se Puede, situada en la calle 104, número 5431, barrio Pasadena, pues ha dispuesto sede para recibir donaciones hasta el 19 de julio en un horario especial de 7 a.m. a 7 p.m. Así pues que pongámonos las pilas, colaboremos con los hermanos venezolanos en estos momentos duros por los que atraviesa el país. También dice más en noticias del periódico El Tiempo que el mundo le tiende una mano al vecino país, gobiernos ofrecen asistencia y recursos económicos. La UNGRDE anunció precisamente el envío de un grupo de élite. El Papa León XIV dispuso también de 100.000 euros. La Cruz Roja México y El Salvador anunciaron su apoyo. Así pues que Naciones Unidas está en alerta y coordina ayudas. Vamos allá a despedirnos, pues se nos acaba el tiempo por el día de hoy en su radio revista Cita con Colombia, lunes a viernes, 12 a 1 de la tarde, siempre bendecida por Dios, y ya nos estamos diciendo vincularse con, económicamente, como usted pueda, con mercados, como sea, para los hermanos venezolanos que están sufriendo tremendamente. 12:53, hasta acá su radio revista Cita con Colombia, 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También saludo súper especial a sindicatos, federaciones, asociaciones filiales de la Confederación General del Trabajo, CGT, que nos amplifican a lo largo y ancho de todo el país. Así pues que invitación especial, disculpa si nos volvemos canciones, colaboremos con los hermanos venezolanos, tremendo esto que presenciamos en la televisión, casas que se caían, edificios de 8, 10, 12 pisos reducidos a polvo, mucha gente quedó por allí. Entonces pidámosle a Dios que nos siga ayudando, colaborando, para que aportemos nuestro aporte, nuestra ayuda a los hermanos venezolanos. Hoy en la parte técnica, nuestra ingeniera de sonido, Yuri Igua, en lo que tiene que ver con la locución, redacción y dirección general, Raúl David Gustín Belandia y Raúl Belandia, personal afiliado a la Asociación Colombiana de Periodistas y Redactores Deportivos Acor Bogotá y Acor Colombia, también a la Asociación Nacional de Periodistas y Trabajadores de la Comunicación, a Zonapeco, CGT 50 años, y al Círculo de Periodistas de Bogotá, CPB. Bendiciones, y en los momentos duros y difíciles de la vida, usted no está solo. Nuestro Dios nos acompaña, y esto es lo importante. Nos veremos mañana, pero otra vez, a volvernos canciones, aporte, ayude, colabore con lo que más pueda para los hermanos venezolanos. Bendiciones, y mañana estaremos aquí nuevamente a las 12 en punto. 12 del día, 55 minutos.
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11: En La Voz de Bogotá son las 12 del día y 59 minutos.
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0: ¿Qué tal? Bienvenidos al día menos uno para enfrentar a Portugal. Colombia, mañana en el Miami Stadium, el mismo Hard Rock que conocemos, donde ha jugado Messi, donde juega Inter de Miami, un equipo que ya tiene su estadio propio y se va a jugar en Miami, en la capital de la Florida, va a ser este partido. Y allí tenemos ya a Claudia Elena Hernández, enviada del equipo titular. La producción de Yuri Igua y David Ruiz, los panelistas del equipo titular, listos para hablar en el gran debate del Mundial, de lo bueno, de lo malo, de lo regular, de lo positivo, de los árbitros. Y alguien me dirá, lo negativo, lo vamos a analizar. Hola Claudia, un gusto saludarte. 1:00 p.m, 7 minutos en Colombia. ¿Cómo te fue? Desde Guadalajara hasta Miami. Claudia. Creo que se nos congeló un momentito, Claudia. Pero ya vamos a recuperarla. Se ha jugado una jornada intensa, múltiple. Y hemos tenido los siguientes resultados en la jornada inmediatamente anterior. Ahora sí, Elena, un gusto saludarte. ¿Cómo estás? Bienvenida.
1: Hola, Darío, un saludo cordial para ti, para todos los compañeros. Valeria, ¿cómo estás? Todos nuestros oyentes en Colombia y en el mundo. Aquí hoy, Darío, en la sala de prensa, la sala de prensa del Hard Rock Café, con todos los colegas, porque tendremos la rueda de prensa con Lorenzo ahora sobre las 2:30 hora de acá, 1:30 hora de Colombia. Estamos aquí en Miami 1 hora adelante. En México estábamos, en México 1 hora atrás, aquí estamos ahora 1 hora adelante. Voy a tratar de voltear un poquito la cámara para mostrarles a ustedes todo el tema. A ver si me deja darle vuelta a esto. Bueno, ahorita será, ya les mostraré. Voy a tratar de hacerlo acá, miren. Ahí están todos los colegas. Ahí tenemos al frente donde va a estar el profe ahora. Y, ok, y estamos acá. Sí. Esta es la sala donde ya está. Ustedes ven la cantidad de colegas que ya están por acá, todos esperando un poco la hora exacta de lo que será la rueda de prensa. De acá, Darío, vamos a. Esto es más de 20 minutos, no creo que se demore, y nos toca correr al Blue Center, que es un sitio de canchas aquí en Miami, en donde será sobre las 5:00 p.m. el entrenamiento de la selección colombiana, el último previo, lógicamente, a lo que será el partido, el compromiso del día de mañana. Ya quedaría prácticamente listo, todo preparado para enfrentar a Portugal, que ya estuvo aquí hace un rato, precisamente en lo que fue o lo que es programado por FIFA obligatorio, las ruedas de prensa que se deben hacer previa a los compromisos, ahí poniéndolos un poquito en contexto con lo que se está presentando a esa hora ya aquí en el estadio. Pues a la cancha como tal no la hemos visto, pero pues ya estamos aquí dentro del estadio. Tuvimos la oportunidad de entrar nada más y nada menos, Darío, que por la pista donde se hace la Fórmula 1, porque este estadio tiene a su alrededor la pista de la Fórmula 1. Entonces, ahí nos dimos cachecito en la zona, en la recta de la pista de atletismo de la Fórmula 1 aquí en Miami.
0: Qué bien, qué bien. Ya puedes contarle a los tuyos que estuviste también en la pista de la Fórmula 1 de Miami, que eso no tampoco se da todos los días. Bueno, capitalicemos okay. Este momento que a mí me parece tan emotivo, tan periodístico. Sí. Claudia lista ahí en vivo, compartiéndonos las imágenes. Se vio muy bien atrás el grupo de colegas. Hay bastante gente. Se nota bien copiosa la conferencia de prensa. Entonces, te dejo con Valeria para que le preguntemos a Claudia. Está Juan Carlos también ya. Hola. Sí, ya, hola, Valeria. Bienvenida.
2: Buenas tardes. Buenas tardes, Darío Ángel. Saludo especial a Claudia Elena Hernández y a Juan Carlos Bonilla. Bueno, reiterarle a Claudia que me hace muy feliz verla ahí. Me siento también cumpliendo ese sueño desde lejos. Y bueno, preguntarle simplemente cómo se palpita ese Colombia-Portugal, qué se habla entre los hinchas y, bueno, si definitivamente el estadio va a ser mayoría amarillo.
1: Bueno, Aquí, a ver, les voy a contar como anécdota. Ayer cuando yo llegué, llegó al tiempo cinco vuelos de Colombia, uno de ellos venía de Medellín, otros de otros lados, y venían también vuelos de Portugal. Entonces aquí la cosa va a estar pareja, creo que no va a ser amarillo el estadio totalmente, va a ser muy difícil porque los de Portugal también van a llegar al estadio y también me dicen que hay muchos acá y lo que te digo. En ese ratito que nos tocó ahí, todo lo que es la zona de migración, había una cola tremendísima porque coincidimos cinco vuelos, como te decía, entre los de Colombia y los de Portugal y nosotros que veníamos de México. Entonces, pues, la demanda del partido es grandísima. Incluso la FIFA había manifestado que tal vez que el partido que primero logró vender todo en el Mundial fue este. La gente quiere ver Portugal, Colombia aquí en Miami. Y va a estar bastante concurrido, pero también va a estar bastante difícil que podamos llenar y que sea la mancha amarilla. Pues seguramente va a ser muy grande, pero no va a ser completa como se dio tanto en Guadalajara como en Ciudad de México.
0: 70-30. A ver,
1: más o menos podría ser. Podría ser.
0: Bueno, Claudio, los portugueses también tienen problemas económicos. Entonces, por eso no sé. Échenle una miradita.
3: A ver a su
0: Está proyectando
3: muy fuerte el
0: sonido en
3: sonido
0: su
3: en su
0: computador, en su dispositivo móvil. Eso. A ver, ahora sí ya estamos bien. Claudia, no, decía que los portugueses también tienen problemas de liquidez y por eso van a estar, porque si nuestro problema colombiano es de liquidez y hay una mala situación y hay una crisis y metimos 80 mil en el Azteca, bueno, yo le calculo a distancia, Claudia, un 70-30 a favor de Colombia, obviamente, en la tribuna.
1: Claro, podría ser porque de todas formas recuerde que Miami es netamente casi que colombiana, ¿no? Entonces, más los que lleguen, sí podría ser esto. Estoy de acuerdo con el porcentaje, la verdad.
2: Pero
1: Pero
2: también, Darío y Claudia, pues yo creo que lo que menciona Claudia de la cantidad de portugueses que están llegando al estadio, pues es que para nadie es un secreto que siendo el último mundial de Cristiano, hay mucha gente que no es de Portugal, que quiere ver el Colombia-Portugal sin ser ni de Colombia ni de Portugal. Yo no sé, en redes sigo muchas personas que van a llegar a ese partido, algunos son cubanos, otros son mexicanos y bueno, son de varias partes del mundo y no necesariamente portugueses, pues por el fanatismo también que genera Cristiano.
1: Claro,
0: Entonces,
1: la gente
0: turismo
1: quiere
0: es
1: ver a
0: hasta
1: Cristiano y el sitio más
0: 40,
1: cercano es
0: Daniel.
1: acá. Darío,
0: ¿Será que
1: el
0: subimos el
1: sitio.
0: porcentaje a 60-40, Claudia? Por eso que dice Valeria.
1: No, yo creo que 70, pero 70 necesariamente no colombianos, sino que vengan a, o sea, ese complemento va a estar más por el lado de lo que dice Valeria, que quieren básicamente ver a Cristiano y tal vez el sitio más cercano en el mundo para poderlo ver es este, con el
0: Claro.
1: Mundial. Entonces, hay mucha gente que de pronto no es que sea hincha de Portugal, no es que sea hincha muchas veces ni del fútbol, pero sí de Cristiano y quieren verlo y el sitio más cerca y oportuno va a ser este.
0: Juanca en España. Hola Juanca, bienvenido. 1-15 en Colombia.
4: Darío, muy buenas tardes, un cordial saludo. Son las 8 de la tarde, 15 minutos aquí en territorio español, palpitando ya lo que va a ser esta jornada de cierre de grupos, el Francia-Noruega, que comenzará en 45 minutos. Y también obviamente muy atento a lo que dispone la preparación de la Selección Colombia para el duelo de mañana ante Portugal. Estaba aquí observando la rueda de prensa de Roberto Martínez, técnico de Portugal, y elogia a Colombia en todas sus líneas. Reconoce el valor del ataque colombiano, reconoce el gran torneo que está haciendo Muñoz, Daniel Muñoz. Y reconoce también el gran trabajo de Gustavo Puerta en la medular. Es decir, que muchos elogios de Roberto Martínez, técnico español, que dirige a la selección portuguesa, rival de Colombia mañana en ese crucial duelo por la cumbre en esta fase de grupos de la Copa del Mundo.
0: Para volver con Claudia, Juanca, ¿es cierto que termina después del Mundial el ciclo de Martínez con Portugal?
4: Vos Martínez se habla mucho, se está especulando mucho con la idea que tiene él de volver a dirigir en un club. Tiene ofertas actualmente de dos equipos en la Premier League, uno de ellos es el Brighton, que estaría interesado en devolverlo a la Premier. Recordemos que estuvo en su momento en varios equipos y tuvo una experiencia también en la selección belga. Depende un poco cómo sea la actuación de Portugal, tiene mucha presión Bob Martínez en este momento de la prensa y de la opinión pública portuguesa, porque Portugal no nos vamos a engañar, tiene un equipazo, es un gran aspirante al título. Veremos a ver cómo discurre el performance de la selección lusa en esta Copa del Mundo, y eso medirá un poco la continuidad de Bob Martínez, aunque él ya había expresado en una entrevista que hizo recientemente en la cadena SER de España que su deseo sería, después del Mundial, volver a dirigir a un equipo de alguna liga en Europa.
0: Mi estimado Juanca, pues esperemos a ver cómo termina Portugal, y tiene usted razón, va a depender de lo que finalmente sea el resultado de Portugal, porque yo creo que sí. Bueno, si Colombia le gana a Portugal, tampoco va a haber crisis. Portugal será segundo y estará en 16º, donde realmente comienza la competencia. Bueno, Claudia, ¿qué horas viene?
1: Está programada.

Ah, 2:30 de acá, 1:30 de Colombia, María. Ya aquí están alistando todo. Mucho más bien a la sala a esta hora. Están probando sonido, los micrófonos y casi que

0: para el club haga, el AKL haga, desde el Atlas, entrenaron la mañana, regresaron al hotel, se alistaron, almorzaron y sobre las 4 de la tarde fueron al aeropuerto, estuvieron llegando anoche sobre las 10 de la noche a Miami.
1: Bueno, y entonces sería programar todo, ojalá para el sábado en Kansas, ¿no, Claudia?
0: Pues sería el ideal, ¿no? Y es el que me parece buscar la selección, porque es que además, Darío, empezaríamos a hacer historia en el sentido de la selección Colombia mayores que más puntos hace en un mundial y ganando 3 de 3. Eso no se ha hecho hasta ahora. Ser primero en un grupo, eso es magnífico, eso es más que oportuno y me parece que llamaría muchísimo la atención, incluso para los mismos colombianos que no creían y que no estaban sacando ya en esta vuelta. Entonces, todas esas cosas yo creo que al profe y a la misma selección le interesa. Pues la idea sí sería ser primero del grupo y ojalá pues ganando sería ideal, porque es que imagínese usted en un mundial 9 de 9, eso ya pone peso fuerte en el pie de Colombia para lo que sigue.
1: Claro, Claudia, igualaríamos lo de Brasil, porque se le ganó a Grecia 3-0, a Costa de Marfil 2-1, okay, y a Japón 4-1. Entonces, ganarle a Paraguay sería igualar ese buen comienzo de Brasil 2014. Y a partir de ahí, bueno, recordemos que Colombia le ganó a Uruguay, entonces tendría ese otro desafío de ganar esta vez no en octavos, sino en 16avos. Y no sé si el equipo tiene toda esta información y ellos van, o el jugador se desconecta un poco de estas referencias, de estos parámetros de rendimiento en relación con actuaciones del pasado, donde tenemos protagonistas, porque ahí estaba Camilo, que era suplente de David Ospina, ahí estaba Juanfer Quintero, que era suplente de James, estaba el mismo James, y habíamos dicho que eran cuatro. ¿Quién fue el otro de Brasil 2014? No sé si... ¿O eran solamente ellos, los tres? Sí, los demás pues ya...
0: Sí, creo que sí.
1: Sí, los demás ya están en uso de buen retiro. Claudia, una pregunta. ¿Cómo
0: Cuéntame.
1: Encontraste a Miami? ¿Futbolera? ¿Hay fiebre por el Mundial en Miami?
0: No, mira que es lo mismo. Me contaban aquí las personas que vienen aquí que muy por el lado de Miami, sí. Pero en el resto de la ciudad y de los sitios aledaños, muy poco, realmente, muy poco. Pero en Miami sí está la fiebre, pues aquí es donde está el estadio también, y están los hoteles de turismo, entonces se ha hecho todo a ese alrededor, pero es un poco lo mismo que pasó en Guadalajara, lo mismo que pasó en Ciudad de México, muy cerca al estadio sí, pero ya como más interno, realmente hay personas que no les interesa si hay mundial o no hay mundial, o muchas veces ni se sienten por esos lados si hay mundial o no hay mundial. Anoche, por ejemplo, había mucha discusión por el partido de Estados Unidos, que desafortunadamente terminó perdiendo, pero la gente sí se veía que lo estaban viendo por muchas partes.
1: Valeria.
2: Claudia, hace días te tengo una pregunta y es si tienes la posibilidad de, en dado caso que después del partido Cristiano pase por zona mixta, de preguntarle o si eso es poco viable.
0: En zona mixta están habitualmente llevando tres jugadores, que es diferente a las zonas mixtas a las que estamos acostumbrados, donde deben pasar todos, ¿no? En un principio ponen tres jugadores y esos tres pues deben contestar. Yo me imagino cuál va a ser la guerra para poderle preguntar a él, porque yo creo que todo el periodista que vaya mañana a esa zona va detrás de poderle preguntar a Cristiano, empezando por mí en primer lugar. Pues es la idea, pero pues también estoy, entre otras cosas, cuadrando con la FIFA porque me dieron la boleta para la entrada, pero no me han asignado en zona. Yo pedí para ese partido zona mixta, yo se los conté a ustedes antes de cuando llegué a Ciudad de México, pero no me han dado respuesta porque en la respuesta inicial me mandaron la boleta, pero no me asignaron y solo dan o zona mixta o rueda de prensa, no dan las dos. Entonces, en este momento, oficialmente para mañana no sé en qué estoy, tengo que precisamente ahora terminar la rueda de prensa, tratar de preguntar qué debo hacer o qué respuesta me dieron, porque no me ha llegado nada a ese respecto de qué voy a ir. Porque si es sala de prensa, pues va solo el técnico. Si es zona mixta, pues sí trataríamos como fuera de hacer algo con él, de estar aquí.

0: Y venir a verlo, y el ideal para cerrar con broche de oro sería poderle hacer alguna pregunta. Claro.
1: Con eso me imagino que sería suficiente, con hacer la pregunta, porque yo le contaba a Valeria, en las conferencias de prensa hay muchas restricciones, por ejemplo, uno no puede poner su cámara para intentar una foto, puede hacerle una pregunta en video cuando somos medio de radio, son en eso casi que dictatoriales las medidas de FIFA, ¿no, Claudia?
0: Exacto, sí, aquí por ejemplo, en vivos, en directo de televisión no se pueden hacer. Aquí había una colega ahorita colombiana que le falló los micrófonos y ya había hecho un previo acá. Le tocó salirse de esta zona hacia afuera del estadio para poder finalmente tener que hacerlo en directo porque no lo pudo hacer. No sé, o sea, no le sirvió ese diferido que hizo. Entonces, hay muchas restricciones. Aquí, por ejemplo, también no se puede grabar con micrófonos directos. Por ejemplo, en el Azteca a mí me revisaron los micrófonos chiquititos que yo tengo, me los pusieron ahí, me los anotaron y me dijeron que aquí en la rueda de prensa no los podía sacar. Entonces, pues bueno, vamos a ver cómo nos va acá tratando de que podamos salir algo en vivo y en directo, que es lo importante.
1: Claro, claro. Ah, pero bueno, estás acreditada para esta conferencia de prensa, por supuesto.
0: Sí, sí, sí, claro.
1: Estás en la lista de quienes van a preguntar.
0: Pues habitualmente, Darío, se hace es que Ricardo, que es el jefe de prensa, presenta y él pide que levantemos la mano y él es el que va dando la palabra. Realmente no hay una lista para uno inscribirse, no. Aquí es levantando la mano y que Ricardo quiera darnos la palabra como hasta ahora lo ha hecho, a quien le agradezco muchísimo que nos ha tenido en cuenta para todas, e incluso en las ruedas de prensa de los técnicos contrarios también he tenido la oportunidad de preguntar tanto en el Guadalajara como en el Akron, tuvimos la oportunidad de participar de la rueda de prensa también de los otros técnicos.
1: Yo me imagino que siempre llevas una pregunta como formulada mentalmente, pero también estás preparada, y eso lo has demostrado en todas las conferencias de prensa en las que has participado, por si se adelantan a tu pregunta para tener un plan B. ¿Cuál es una y cuál es la otra? Si nos puedes adelantar en el gran debate, Claudia.
0: Sí, sí, la idea que tengo yo con el profe hoy es que los dos rivales que hemos enfrentado usaron línea de 5, tenían su esquema, bloques bajos y demás. Portugal no, Portugal es un equipo que juega y deja jugar. Entonces es un poco por ese lado de preguntarle qué ha pensado para ese juego mañana, precisamente con una nueva idea en el rival que se tiene, que juega totalmente diferente, que da espacios como lo hemos hablado, y que juega pero que deja también jugar contrario de pronto a los dos rivales anteriores, Uzbekistán y Congo.
1: Llegó el profe del equipo titular.
0: ¿Qué tal está?
1: Jairo Díaz,
0: posible. ¿Qué tal está la pregunta, Darío?
1: ¿Cómo? Excelente, excelente. Esa sería, teniendo la oportunidad, la que yo haría también. Sí, el equipo tuvo desafíos con equipos de bloque bajo y de 5 defensores, en el caso de Uzbekistán, 4 centrocampistas, y en el caso de los congoleños, 3 más. ¿Cómo cree que va a variar en cuanto al comportamiento de Colombia con un equipo que también va a tener que protagonizar y que consecuencialmente va a dar espacio, ¿cierto, Pozzi?
2: Claro, y un saludo muy especial para usted, para Claudia, para Juan, para Vale. Y yo lo primero que tengo que decir es que, vale, nosotros también tenemos nuestro bicho del comentario, que es el señor Darío Ángel Rodríguez. Entonces, no nos tenemos que preocupar por nada. Y la pregunta que tengo yo también, así como Claudia, es, yo les quiero preguntar, compañeros, hasta hoy, con toda esa irregularidad de que, por ejemplo, ayer Ecuador le ganó a Alemania, ¿cómo visualizan ustedes los 16avos de final, y qué equipo pueden ya tener ustedes en la cabeza ya terminando mañana la primera ronda, la ronda de grupos, con miras a mirar ese último partido, para ver si, como dijo Pablito, pido el carro de bomberos de una vez para separar el carro de bomberos.
1: Ah, lo que pasó ayer fue muy divertido porque Pablo, que no participó al aire, pero sí estaba participando en el chat, me pidió que por favor le preguntara al profe Orlando sobre si él podía llamar al carro de bomberos. Entonces, que llamara al 123. Entonces, yo le dije al profe Orlando: profe, ¿tiene un lapicero por ahí? Sí, sí, yo tengo uno, siempre estoy preparado. Él, que es profesor, ¿no? Profe, ¿tiene una hojita por ahí para apuntar? Me dijo: claro, yo tengo una hojita. Dije: entonces empiece a apuntar, profe. A ver, número uno. Y el hombre iba apuntando: uno. Le dije: ahora el dos. Dos, sí, dígame. Le dije: y el tres. Le dije: profe, que si puede llamar y separar el carro de bomberos. muy, muy divertido. Creo que ya hay movimiento ahí en la sala de prensa. Tenemos la 1:29, 29 minutos. O nada, que llega don Néstor Lorenzo. Claudia, y te complemento con esta otra inquietud. ¿A qué horas Bob Martínez y en dónde? ¿Ahí mismo?
0: No, lo que le decía Darío ahorita, ya Bob pasó por acá. Ya fue primero. Sí, ya pasó, ya pasó.
1: Ya pasó, ya pasó, ya pasó. Esa conferencia que se está publicando de Cristiano, donde habla del partido contra Colombia, ¿fue posterior a Uzbekistán o fue antes ya en el escenario de este partido, Claudia?
0: Entiendo que fue después del partido de ellos contra Uzbekistán.
1: Ah, ya.
0: Eso es lo que entiendo, sí. Creo que fue incluso la misma zona de prensa en el estadio.
1: Claudia y Juan y Valeria, respondámosle al profe Jairo sobre cuál podría ser el rival. Primero hay que esperar que termine la ronda mañana con los partidos Panamá-Inglaterra, Croacia-Ghana. Por supuesto, lo que pase en Colombia, Portugal, República del Congo y Uzbekistán, Argelia, Austria y Jordania, Argentina. Ahí sabremos ya los terceros en definitiva. Pero si hoy hubiera terminado la primera ronda, Juanca, el rival de Colombia podría ser la selección de Paraguay, ¿cierto? O de pronto la selección de Paraguay o de Croacia, ¿no? Independientemente de cómo vaya a terminar mañana ese grupo L.
0: Correcto, sí, esas dos son las dos opciones.
1: ¿Y a cuál prefiero?
3: Hombre, si nos queremos medir realmente y valorar nuestro potencial, yo hablaría de Croacia como rival, aunque no estamos viendo una gran Croacia en esta Copa del Mundo, ¿no? Gris, poco gris, pero recordemos que ya la enfrentamos en el mes de marzo y la experiencia no fue positiva. Nos pasaron por encima con claridad y con el equipo suplente, con el equipo alterno. Entonces, yo pienso que para medir realmente el potencial de Colombia y sus aspiraciones en esta Copa del Mundo, un rival ideal sería Croacia. En este momento, los más potenciales serían Paraguay, y el equipo croata sí termina realmente como líder de grupo. Si es segundo, estaba mirando la comparativa aquí, están las opciones de, obviamente, Inglaterra, la selección inglesa, que sería realmente, yo pienso que sería fronterizo para Colombia encontrarse con la selección inglesa de Tomás Tuchel en este Mundial, tan temprano, en ese primer cruce. O la misma selección de Ghana también podría ser un potencial rival. Perdón, si en el caso de que termine segundo de su grupo. Entonces, yo hablaría de que Inglaterra o Croacia, indistintamente de su posición, sería un buen termómetro para medir de qué está hecho Colombia en esta Copa del Mundo.
1: ¿O a usted le gusta más Paraguay Posi como rival en la siguiente fase por que se conocen en CONMEBOL?
2: Sí, yo preferiría un equipo así como Paraguay. Darío, ya se conocen. Creo que Colombia le ha ido bien contra Paraguay. Y lo que dice Juan, en el último tiempo con Croacia no han salido las cosas y bueno, esperemos que termine mañana el grupo y que la cosa cancione, ¿no? Y que podamos ser primero. Yo Darío, quiero que ustedes me acaban de escribir por el interno a alguien, es que hay una confusión en el horario, ¿es 2:00 p.m, 2:30 p.m. o 6:30 p.m?
0: 6:30 p.m. ¿Mañana? 6:30 p.m.
2: Sí. 6:30.
1: Sí.
2: Hora de Colombia.
0: 6:30.
2: Ok.
0: No, mañana.
1: Van a jugar Panamá e Inglaterra. Estoy tratando de identificar quién es el que devuelve el sonido, porque veníamos bien.
4: Panamá
1: a las 4:30, Croacia y Colombia, Portugal, 6:30, y en el mismo horario, República Democrática del Congo contra Uzbekistán. Y más tarde, Argelia, Austria y Jordania, Argentina. Mañana termina la primera ronda. Valeria, ¿cuál rival te gustaría en 10?
5: Me gustaría Paraguay por amistad, dijo Pablo. No, mentiras. A mí yo creo que Croacia, siento que se me iría muy bien. O sea, quiero ver a la selección Colombia medirse a una selección más fuerte, aunque estoy de acuerdo con Juan Carlos. Obviamente no está haciendo su mejor mundial, pero tiene figuras y tiene, pues anotó ante Inglaterra 2 goles. Tiene con qué, digamos, hacerle partido a Colombia. Me gustaría que se midiera un rival donde muestre la selección Colombia realmente para qué está hecho, pero pues ya eso lo veremos. Igual siento que lo mejor es que Colombia gane o empate y quede líder de grupo por facilidad del camino.
1: Y a Claudia, ¿con quién estás?
0: Estoy aquí con Fiber Hoyos, que es el presidente de Acor Colombia.
2: Oiga, Claudia, me hace el favor, Claudia, me hace el favor y me lo saluda, por favor. Mucho tiempo.
0: Ahí
2: lo
0: está escuchando. Posillo.
6: Ah, hola, Posillo, hombre, me encanta saludarte aquí en la conferencia de prensa, ya puertas de arrancar, precisamente con Claudia Elena, que ha estado siempre muy atenta y nos hemos encontrado siempre en esta ruta en México, Guadalajara, ella muy activa, y qué bueno poderlo saludar acá desde Miami en este momento. Un abrazo muy especial.
2: Lo mismo, Fiber, un abrazo, me alegra saludarlo.
1: Estamos
6: bueno, pues buenas, sí, muchas gracias, hombre.
1: Hoy no está Pablo.
6: Jugó en mi equipo.
0: ¿Sí?
1: Claro, claro.
0: Es que por eso es que le manda a saludar.
6: Sí, jugó mi equipo.
1: Claro, claro, pues sí, yo.
0: Bueno.
1: Pues sí, yo.
0: Bueno, iba a contestar. Darío, no, yo no puedo decir que haya visto todo el mundial como Pablo, que sería una mentira. Con esto de estar detrás de la selección Colombia, pues los horarios nos coincidían siempre en los partidos. Y los desplazamientos, tanto en México como acá, son lejísimos uno de otro. Tengo que salir con muchísimo tiempo de anticipación y pues no es lo mismo, digamos. Pero vi el partido de Croacia ahora, el más reciente, y había visto algo del primero. Me parece que progresa, pero todavía no desarrolla su fútbol. Pero uno sabe que siempre contra nosotros todos se despiertan. Yo estoy de acuerdo con Juan Carlos, es hora de empezar a medirnos si pasamos primeros y demás, pues hay que empezar a medirnos para saber verdaderamente hasta dónde podemos pensar y qué queremos en este campeonato mundial. Entonces, pues si queremos lo fácil sería Paraguay, si queremos complicarnos la vida como nos gusta a los colombianos, creo que sería Croacia.
2: Darío, le tengo una pregunta a usted también y a Claudia, y es, ¿cómo se miden los mejores terceros? O sea, ¿cuántos? Porque aquí me están preguntando también, yo no la
0: son
2: tengo
0: ocho.
2: Responder. Son ocho.
0: Son ocho, los ocho mejores terceros. Y lógicamente que todo es por, primero que todo, puntaje, ¿no? Primero que todo, puntaje.
2: Ok.
0: Ahí se van a ir definiendo. Entonces, digamos...
5: ¿Y si hay puntajes empatados?
0: No, exacto. Entonces ahí entran a medirse varias cosas. Si son del mismo grupo... Si fueran del mismo grupo, digamos, dos equipos que tengan 4 puntos. En el mismo grupo, lo que haya pasado en el enfrentamiento entre los dos es la primera instancia. Luego, goles diferencia. Bueno, hay una serie de resultados. Si son de otro grupo, incluso y siguen los empates, entra también el tema del fair play, dependiendo de cuántas amarillas, si hay tienes expulsiones, si no. O sea, hay muchos ítems que van a ir definiendo esas clasificaciones.
1: Claro, por ejemplo, en el caso de Paraguay, Posi, tiene que esperar, está cuasi clasificado, pero tiene que esperar, por ejemplo, a que Uruguay no le gane a la selección de España, ¿me comprende?
2: Ok, Darío, sí.
1: Tiene que esperar Paraguay. Ese partido, pues, vamos a saber allá por las 7 de la noche cómo le va a Uruguay contra España, que es el tema que tenemos con Juan Carlos.
0: Y habrá, Darío...
1: Sí.
0: Y habrá grupos que no tienen mejor tercero también, ¿no? Eso hay que decirlo también.
1: Bueno, aquí por el interno me están pidiendo...
0: No quiere decir que todos los grupos van a tener tercero.
1: Con los mensajes. Claudia, estaba previsto que llegara Néstor Lorenzo, decías a la una y ¿qué? Una y treinta, ¿no?
0: Aquí, dos y media, ¿no?
1: Ah, sí.
0: Pero está pasadísimo. Sí, pero estamos pasados, ya son las 2:38.
2: Es el entrenador de Colombia, Darío.
0: Pues sí.
1: Claro. El entrenador de Colombia, acuérdese el día que anunció...
0: No, es que aquí todo es lejos, pues sí, yo.
1: El día que anunció los 26. Además, Miami tiene también su encanto con el tráfico, ¿no, Claudia?
0: Correcto. Y las distancias también son bravas. Y eso que él viene con la escolta y todo, porque la escolta siempre va a estar para, en este caso, para él. Viene él solo, ¿no? Entran en un carro y viene escoltado y demás, pero no, la distancia también es brava.
2: Y hay un pedacito de la cultura colombiana.
0: También.
1: También. Entonces, Claudia seguirá esperando a Néstor Lorenzo con todos los colegas que están allí acreditados en el Miami Stadium, se llama para la Copa del Mundo, lo conocemos como el Hard Rock habitualmente, pero es el Miami Stadium. La FIFA no ha querido que se utilicen los nombres particulares de los estadios, sino que identifiquen a las ciudades, ¿no, Claudia?
0: Correcto, eso ha sido así.
1: Entonces, la pausa y vamos a regresar para tener, quiera Dios, en vivo la pregunta de Claudia Elena Hernández y la de los colegas también, ni más faltaba, para Néstor Lorenzo. 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Y arriba ese ánimo, Colombia. Partido mañana a las 6:30 contra Portugal. 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Ahí estamos viendo en el fondo a los colegas que están esperando a Néstor Lorenzo. Es cubrimiento en vivo. Merced a la visión periodística de Claudia Elena Hernández, nuestra enviada especial, y de Acor Colombia. Vemos continuamente y por Acor Bogotá todos los contenidos que publica Luz Muñoz con la presencia de Claudia Elena Hernández allí en Miami. Hoy viene de Guadalajara, pasó por Ciudad de México. 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Y muy bien, vamos a escuchar el mensaje de la Gobernación de Cundinamarca con el programa de vivienda, que es fabuloso, que le permite a gente muy humilde tener su vivienda o restaurarla gracias al apoyo de la Gobernación de Cundinamarca y también el mensaje de los mercados campesinos. Estamos en el gran debate por Todelar, en vivo con Claudia Elena Hernández en el estadio de Miami para la conferencia de prensa con el técnico de la Selección Colombia, y ahí seguimos debatiendo y analizando. Volvemos.

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0: Así es, en 15 minutos ya rodará la pelota en Boston para Noruega, Francia y simultáneamente en Toronto, Senegal, Irak. A las 5 de la tarde, Cabo Verde contra Arabia Saudita en Houston y Uruguay, España en Guadalajara. ¿Qué novedades tiene España, Juanca?
1: Hola, Juan. Sí, Darío, España. ¿Me escucha bien?
0: Sí, sí, sí, lo escucho bien y vale, lo escucho sobre todo respondiendo al instante, sin bache, estimado Juanca.
1: Te escucho un poco lejos. Bueno, España no va a tener grandes novedades, se va a jugar un partido muy crucial esta noche en busca básicamente de asegurar la primera plaza, ¿no? Le puedo dar la formación inicial si desea. Confirmada claro. Ya a través de Cadena Ser.
2: Darío llegó.
0: Ya volvemos con usted para que nos dé la formación. Llegó Lorenzo, llegó. Claudio. Gracias.
2: Sí, señor, ya llegó nuestro remoto con Ricardo, el jefe de prensa de la
0: asociación. Dejemos abrir la imagen principal. A esta hora va a comenzar la serie de preguntas y escuchamos directamente.
2: Voy a acercarme un poquito al barrio.
3: Buenas tardes, profe. Bueno, para que la televisión. Profe, hace un instante estuvo Roberto Martínez también acá, pero mucho respeto y mucho análisis del equipo. Yo sé que Marcio estaba preparando este equipo. ¿Cómo toma usted eso, profe? Y obviamente por toda la expectativa que ha generado usted este juego en cuanto a tiquetes y todo.
4: Y bueno, sabemos que Portugal tiene un gran equipo, un gran entrenador. Y bueno, en estos casos, en el Mundial nunca está nada atrasado. Desde que salió sorteado Portugal en nuestro grupo, como así también en el Congo, empezamos a analizar. Y hemos visto el proceso de cada equipo a partir de los amistosos, los juegos previos, la preparación. Hemos mandado a ver gente también en los partidos. Pero gracias a Portugal es un equipo consolidado, a diferencia de pronto. Supongo que tuvo que jugar repechaje.
2: Darío, yo no sé si voy a poder decir que estoy en directo, porque como no tenemos derechos, no sé.
4: Nada, un gran partido. Profe, por aquí. Carlos Gamboa, Fútbol RCN. No es un secreto que todos empezamos a hacer cálculos con la conformación del cuadro, sobre todo porque ahorita aparecen los mejores terceros y todo cambia mucho con el paso de los partidos. Ustedes también, como cuerpo técnico, miran eso, las vías que tiene Colombia para acceder a las siguientes rondas, de ser mejor ser primero, segundo, o hay concentración únicamente en el partido. Gracias.
5: Sí, se sabe que un primero juega con un tercero, un segundo con un segundo, según los cruces que vengan, se cura con que se puede encontrar a un rival, de pronto te lo puedes encontrar más adelante, ¿no? En cuartos o en semis. Por ejemplo, Portugal es un rival que te gustaría montártelo lo más adelante posible, ¿no? Pero bueno, toca ahora, llegamos con una ventaja, pero bueno, ojalá que podamos hacer un gran partido mañana y en el grupo, una etapa superior.
6: Profe, buenas tardes. Claudia Hernández, del equipo titular de Codelar y a Colombia en Bogotá. Profe, enfrentar a Portugal es el diferente del grupo, no solo porque es uno de los favoritos, sino porque juega también muy diferente a los otros rivales que tenían su línea de cinco, sus bloques bajos. ¿Qué ha pensado en esa posibilidad de incluso terminar siendo un primero que sería ideal para Colombia, para usted con su primer mundial bajo su dirección, para enfrentar a Portugal? ¿Qué podemos cambiar para enfrentar ya a este rival tan diferente que tenemos en el grupo? Muchas gracias.
5: Bueno, primero tratar de mantener nuestro estilo, nuestra esencia de juego, pero sin duda que hay que prestar atención a otras características, a otras virtudes que tiene el equipo. Es un equipo que se siente muy cómodo en bloque medio, en posesión, y que a partir de ahí, incluso sin mucho espacio, hace rupturas desde atrás hacia adelante, en busca de terminar la jugada. O sea, es un equipo que está muy bien trabajado, tiene un entrenador y jugadores que están en la elite del fútbol mundial. Desde los 26 son jugadores de elite y bueno, esto se ve en el juego y eso es lo que lo hace candidato.
7: Hola, buena tarde, ¿qué tal, Víctor Gabriel? Jaime Dina. Tomando como punto de referencia que el equipo portugués tiene su gran ataque desde el arquero, ¿qué tipo de variantes tácticas has pensado realizar en ataque, más allá de la formación titular? ¿Qué pasa por tu cabeza el nombre de John Córdoba por la agresividad, no solo de atacar, sino de defender un equipo que ataca desde la defensa, Néstor?
5: Bueno, John da una característica distinta a Luis y a Cucho, los tres delanteros centros que tenemos son distintos. Creo que cualquiera se puede adaptar a ese tipo de partidos, porque por lo que decís, no es un equipo que tenga alguna debilidad, digamos, sino que es muy fuerte en todas sus líneas y bueno, buscaremos la mejor opción, ¿no? Tanto en lo físico como en lo táctico.
8: Profe, por acá. Acá, al frente, mira, frente, acá.
5: Perdón.
8: ¿Cómo estás? Ana Mariana Borreto de 10-100. Profe, este será un partido para no tener la posición de la pelota, para entregarla de alguna manera. Sabemos que siempre ha dicho que no va a cambiar el estilo de juego de la Selección Colombia, pero de todas maneras pues nos encontramos con un rival que seguramente va a llegar a proponer. Eso ahí por un lado. Y lo segundo, la parte anímica. Sin duda, enfrentar a Portugal será distinto que a Uzbekistán y a República Democrática del Congo. ¿Cómo están los jugadores y todo para este partido?
5: Ah, bueno, los jugadores están bien, la preparación, sin duda que sabemos que va a ser un partido donde el dominio va a ser compartido en algunos momentos y eso hay que saber jugar también en esta situación. Así que esperemos estar a la altura, neutralizar bien los momentos en que no usemos el balón, que es lo que nos hace más incómodos y poder llegar a hacerle daño en los momentos en que ataquemos.
9: Profe, ¿qué tal? ¿Cómo está? Buenas, a primera ya. Hola, profe, ¿qué tal? Sebastián Heredia, de la FM. En México le pregunté qué se iba a hacer para potenciar a los suplentes. Evidentemente, Campaz, Cucho, Juanfer, John Córdoba han sido determinantes en los partidos. ¿Qué se está haciendo para que ese revulsivo sea tan importante para estos partidos en el Mundial?
5: No, acá habría que cambiar la pregunta de pronto. ¿Qué hacen los suplentes para potenciar al equipo, no? O sea, nosotros la obligación nuestra es entrenarlos, tenerlos a todos muy bien y a disposición. Y creo que los que han entrado lo han hecho muy bien y eso nos da satisfacción, ¿no? Nos da satisfacción, sí, tener 26 jugadores que pueden estar a la altura de jugar al nivel que están jugando. Así que estoy tranquilo con este tema.
9: Profe, ¿qué tal? ¿Cómo estás? Fabio Poveda, Blu Radio, acá al fondo, mano derecha. Profe, una pregunta de alguna manera histórica. En el 2014 usted formó parte de este cuerpo técnico. Colombia ganó sus dos primeros partidos y para el tercer partido, ante Japón, cambiaron por completo el equipo. Hoy se repite la historia. ¿Esta es una posibilidad de hacer muchos cambios para enfrentar a la selección de Portugal?
5: No, muchos no, de pronto algunos, pero no muchos. Creo que es una situación distinta en cuanto al futuro del campeonato, ¿no? De cómo se proyecta la fase posterior. Distinta al tema de Brasil.
10: Hola, profe, por acá, Alfonso Morales. Para Telepacífico y para el sello de Poncho. Profe, en este ciclo, entre el segundo y el tercer partido, tuvo menos tiempo tanto de recuperación como de planificación. Y pues obviamente ustedes ya sabían desde un principio el grupo, pero se ha tenido menos tiempo para estudiar, para planificar los detalles. Ya de pronto la marca al hombre, las pelotas quietas. ¿Ha visto algo diferente de lo que ya sabía antes de Portugal? Y una segunda, ¿le preocupan las amarillas o los cambios que va a hacer es simplemente para nivelar carga?
5: Sí, las amarillas por supuesto que preocupan. Creo que fueron exageradas de parte del árbitro italiano. que Congo hizo muchísimos más pulls que nosotros y recibió menos amarillas, castigó demasiado, creo, en ese sentido. Pero no quiero condicionarme a un partido como este por las amarillas tampoco, ¿no? Creo que tenemos que estar a la altura de poder jugar en todo. Y se va a tener mucho en cuenta también lo físico, el cansancio, lo que vos decís. Tenemos muy poquito tiempo, llegamos anoche. Y nada, vamos a ver cómo gol, vamos a ver un entrenamiento, nos falta el entrenamiento de hoy. En realidad es el primero que van a tener los que jugaron el día martes, porque el día ayer hicieron muy bien, que siguieron recuperando. Queremos llegar bien con lo mejor.
11: Hola, profe, ¿cómo le va? Sebastián Vargas, hasta su mano izquierda, al otro lado, al fondo. Siempre el baffle.
5: Perdón, pero me encaminan las luces. No hay
11: Profe, ustedes como nosotros también especulan mucho con el cuadro, en que obviamente es mejor pasar primero porque va un tercero y en octavos podría ser una selección de nombre no tan grande como si somos segundos a enfrentar de pronto una España.
5: Sin duda que todos lo pensamos, ¿no? Así como lo piensan ustedes, también nosotros lo tenemos en cuenta. Sin duda que creemos que nos conviene y que vamos a tratar de terminar primero, si Dios quiere.
11: Profe, ¿cómo está? Aquí en el centro. Bueno, aquí, no, por aquí es la meta, ¿cómo está? Julián Collazos, de Sportfans y El País. Profe, ¿qué tanto puede variar esta Colombia? ¿Qué tan diferente puede hacer a la Colombia que hemos visto en los dos primeros partidos? Entendiendo que Portugal tiene hombres como Semedo, por ejemplo, en el sector derecho, como Joao Cancelo, Semedo que va a atacar a los dos hombres que ahorita ha hablado ustedes que tienen esta amarilla, pero que tiene que preocuparse también por Luis Díaz, que lo va a tener en ese sector. ¿Qué tanto puede variar esta Colombia? ¿Y qué tan cercana puede ser esta Colombia a la Colombia real que va a enfrentar los 16avos y las eliminatorias de aquí en adelante, que es a partido único y una segunda? ¿Qué tanto puede variar un hombre como John Arias, que tenía una función especial por lo que pedían y solicitaban los otros dos equipos, y en este que pueda tener un poco más de libertad?
5: Bueno, primero hay una idea de juego que te la da la estrategia que uno usa, el plan de juego y la característica de los jugadores que juegan, ¿no? O sea, el cambio, si entra algún jugador nuevo, puede tener la misma función que el que sale, pero con otra estrategia de pronto, o no. Y creo que en ese sentido esperemos que el equipo esté a la altura para competir con un rival como Portugal, que los candidatos, ¿no? Así que tranquilo, confiando en que todo va a salir bien. No quiere decir que uno no cambie cosas en el plan del partido, porque es un rival distinto al que hemos enfrentado. Bueno, nada, no te salga todo lo que contamos.
0: Bueno, redundante sería felicitar a Claudia Elena, cubrimiento espectacular en vivo, in situ. Son las 2 de la tarde y a esta hora prosigue la conferencia de prensa, pero no dejamos de sorprendernos con el respeto que hay, el lugar que se le ha dado a Claudia Elena Hernández. Fíjense, todavía hay, no sé, decenas de periodistas que levantan la mano. Sin embargo, Claudia fue de las primeras en hablar. Y claro, la respuesta del profe Lorenzo, más o menos lo que uno supone en estos casos, que tiene estos registros de punto defensivo, de Pakistán, pero sí otros valores, el manejo de la pelota, por ejemplo, por eso va a ser un gran partido, creemos también. A Claudia, pues, Valeria, impecable, ¿no? Más, pedir más ya sería gula.
12: Yo sí puedo pedir más, que le haga una preguntita a Cristiano mañana.
0: Sí, bueno, Juanca, para ir cerrando nuestro programa, nos iba a dar la forma. Hola, Claudia, bueno, chévere que aparezcas en cámara. Claudia, te mandamos un abrazo. Un abrazo de cadena.
13: Argentina, consultarle qué evolución ha visto de su equipo del primer partido al segundo.
14: Sí, listo, Darío, voy a cortar para evitar, porque no sé, no quiero problemas.
0: Sí, sí, está bien.
14: Ok, gracias. Chao.
0: Chao,
14: chao. Sí. Bueno, nos hablamos. Que estén bien. Chao.
0: Bueno, no, realmente en conferencia de prensa no hay inhabilidad para medios que no tengan derechos. Simplemente es un cubrimiento que coincide con nuestro horario de la 1:00 p.m. Pero de verdad que mucho orgullo sentimos de haber podido cubrir en vivo, en el instante, la conferencia de prensa. Juanca, entonces, España contra Uruguay. ¿Qué equipo tiene Luis de la Fuente?
15: A ver, Darío, España prácticamente tiene lista su formación. Iría con Unai Simón, repetiría la que tuvo ante Arabia Saudí. En línea defensiva, Pedro Porro por banda derecha, la dupla de centrales, Pau Cubarsí y Aymeric Laporte. Y por banda izquierda, el nuevo fichaje del Real Madrid, Marc Cucurella. En la medular, en el doble pivote, podríamos decirlo de alguna manera, en la base, la dupla Rodri y Pedri, volviendo a su posición natural, el jugador del Barça. Y un poquito más adelante, explorado por banda derecha, Dani Olmo. Acompañándole por ese sector, con todo el frente de ataque por esa banda, Lamine Yamal. Como falso 9, Mikel Oyarzabal. Y por banda izquierda tendríamos a Baena, el jugador de Atlético Madrid, que repetiría alineación como inicialista en este duelo ante la selección uruguaya, que nunca le ha podido ganar a España. En 10 duelos, 5 victorias, 5 empates, 5 victorias para España, 5 empates entre ambos conjuntos.
0: ¡Qué gran equipo ese! Simón, Pedro Porro, Cubarsí, Laporte, Cucurella, Pedri, Rodri, Yamal, Olmo, Baena y Oyarzabal. Una pregunta de viernes, Valeria. Ha tenido grandísimos laterales izquierdos a lo largo del tiempo. Pero
16: ¿alguna vez tu equipo había tenido
12: en esa lista entra Marcelo? Pero pues no, a mí el fichaje de Marc Cucurella la verdad me encanta. De los anuncios que han hecho, creo que es de los que más me gusta, porque siento que el Real Madrid debe tener esa competencia en la zona defensiva, porque están muy relajaditos ya con su puesto ahí de titular, y el que llegue competencia, el que llegue quien va a pelear en el equipo titular, siento que va a pellizcar a los otros que no venían haciendo un gran trabajo. La verdad es un fichaje que me gusta mucho.
0: Muy bueno, sí, los grandes laterales, este Cucurella. Uruguay va a tener a Muslera, Varela, Cáceres, Olivera y Sanabria, Betancur, Ugarte, Canovio, Valverde, Araujo y Viñas. Oiga, Juanca y Valeria, lo que se armó ayer, porque 4 jugadores pidieron hablar con Bielsa, entre ellos Valverde, estuvo el arquero Rochet y 2 más. Y los escuchó Bielsa, porque los futbolistas le propusieron que hay que jugar contra la selección de España en un bloque bajo para hacer contraataques. Y Bielsa en 48 minutos le dijo, ¿por qué no? Va a ser un modelo espejo, va a salir a jugar, va a salir a atacar Bielsa. Bielsa no se va a traicionar. Si hay alguien radical y fundamentalista en este juego, es Marcelo Bielsa, Valeria.
12: Sí, total, el técnico no se va a dejar, digamos, cambiar su manera de pensar o su posicionamiento dentro del campo por lo que le digan los jugadores. Siento que Bielsa, como le dicen, el loco Bielsa, y más a él, de pronto cualquier otro técnico pudieron dirigirse a proponerle algo, pero a Bielsa yo no le diría nada, yo lo pensaría 2 veces para proponerle algo, porque se le ve que muere con la suya. Y pues nada, pues ojalá le vaya bien a Uruguay, que la verdad siento que ha decepcionado un poco en este Mundial. Yo esperaba mucho más de esta selección.
0: Te diría mejor si me lo propones a mí. Gracias, Valeria.
12: Gracias, Darío Ángel.
0: Oiga, Juanca, mire esta formación para ahora sí despedir. Esta formación de Noruega. No veo por ningún lado a Sorloth, ni veo a Haaland. Va a colar arriba Bob. Tiene a Berg en el medio, a Usgar, es decir, puso a descansar a los titulares. Noruega contra Francia, que tiene a Meinian, Koundé, Upamecano, Lacroix, Hernández, ahí ya operó dos variantes, Lacroix y Hernández, Tchouaméni en el medio con Koné, Dembélé, Olise, Due, que arranca en ese partido, en el anterior fue Barcola, y arriba Mbappé, sí, mi estimado Juanca, pensando también en su récord, porque él tiene su vanidad, él no va a dejar de jugar ni siquiera un partido en el que ya no necesita los puntos Francia, Juanca.
15: Darío, y acaba de tener hace dos minutos un remate al larguero, el primer remate de Francia, Kylian Mbappé, y remate al larguero, estuvo muy cerca la anotación, obviamente es un devorador de redes, y buscará obviamente acercarse a Leo Messi. Interesante la formación de Noruega, lo que habla de la profundidad de plantilla. Jugadores como Aursnex, que va a jugar por banda derecha, jugador del Benfica. Frankenberg, el mediocentro, que será un poco el encargado de generar juego. Andrea Chelderup, del que le comenté hace unos días, el extremo izquierdo del Benfica, que es seguido por el Liverpool, 21 años, el Messi noruego, Andrea Chelderup. El centro delantero es Strand Larsen, el ex del Wolf y actual jugador del Crystal Palace, y Oscar Bob, es jugador del Manchester City. O sea, una nómina muy interesante de Noruega, a la espera obviamente de cómo vaya el trámite del juego, la presencia de Martin Odegaard y de, por supuesto, el gran cyborg Erling Haaland.
0: Tal cual. De blanco está jugando la selección de Francia con su habitual rojo y vivos azules con una rayita vertical blanca también. La selección de Noruega, van 6 minutos. Ya lo que registró Juanca de la primera probabilidad de gol de la selección de Francia. Los apercibidos en Colombia son Lucumí, Mojica, o sea, dos de la defensa, y Lerma. Yo en esa estuve de acuerdo con Lorenzo. Creo que Mariani, el árbitro italiano que dirigió el partido contra República Democrática del Congo, estuvo exagerado en la parte disciplinaria, y eso que fueron los del Congo los que más pegaron, Juan.
15: Sí, exageró un poco, aunque es un árbitro bastante competente, obviamente con experiencia en Serie A.
0: Gol de Francia. Pero voltea a mirar que hubo gol de Francia, mi estimado Juanca.
15: Sí.
0: Un poquito acá porque tengo
15: gol de Ousmane Dembélé, banda con pie derecho. Gran remate derecha de Ousmane.
0: Bien, Dembélé, bien. Bueno, empezó Francia. Yo creo que Francia nos está demostrando que el favoritismo que tiene está compatible con su nivel y con esa nómina. Y hoy no está Didier Deschamps, viajó a acompañar a la última morada, a su mamá, que perdió la vida en las últimas horas. Pero cuando un equipo tiene tantos automatismos y tantos cracks, eso juegan de memoria, eso juegan sin técnico, Juanca.
15: Sí, prácticamente ya tienen aprendida la cartilla estos jugadores franceses. Además, la mayoría son jugadores de primer nivel, están en grandes equipos. Y recordemos que Didier Deschamps lleva muchos años en la selección francesa como entrenador. Es decir, que ya la lesión está aprendida, juegan de memoria. Sabemos que Francia no es un equipo que salga a construir desde la posesión. Es un equipo de transiciones rápidas, muy fuerte físicamente. Un equipo que le cede la iniciativa al rival, depende de la entidad del mismo y que prefiere aprovechar la velocidad de Mbappé, de Dembélé, de Désiré Doué, del mismo Barcola y del mismo Ryan Cherki que está en el banquillo de suplentes. O sea, Francia tiene muy claro a qué juega y no le va mal si tiene que proponer o si tiene que especular. De cualquiera de las dos maneras, la selección francesa se sabe desenvolver muy bien.
0: Si tiene lugar en su agenda futbolera, que está muy agitada, mañana vamos a hacer la discusión en el canal de YouTube en este mismo horario, de 1 a 2, mi estimado Juanca.
15: Por supuesto, Darío, cuente conmigo, por supuesto.
0: Es un día mañana maravilloso, vamos a hablar de lo que pasó con España frente a la selección de Uruguay, de esto que estamos viendo ya de Francia contra Noruega, y obviamente nos vamos a concentrar también ya a horas de lo que será el partido de Colombia contra Portugal. Así que nos vemos mañana, Juanca. Bienvenido siempre.
15: Darío, muchas gracias. Por supuesto, mañana nos veremos. Un saludo cordial a todos los oyentes de la cadena Todelar. encantado de acompañarle aquí hablando de fútbol, que es lo que más nos gusta, y ya nos veremos mañana. Que tengan buena tarde.
0: Buenas tardes para usted, buenas noches allá en España. 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Y la marca ganadora informa que hubo gol de Francia, gol de Kylian Mbappé, le reduce la ventaja a Messi, llega a 17 Kylian Mbappé y le da otra victoria a la selección de Francia, que no cree en nadie, que va derecho respondiendo a su favoritismo. Gol de Kylian Mbappé, hizo la jugada superior en nombre de FSS, la marca ganadora. 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Hemos estado con Valeria Garay, Posillo Díaz, el gran Juan Carlos en España y Claudia Elena en los Estados Unidos, Claudia Elena Hernández, la dama del fútbol presente hoy y abriendo la conferencia de prensa. Muy bien por Claudia. Mañana regresamos a la una, pero en el canal de YouTube. En todo el AR, el próximo lunes festivo, nos vamos a reencontrar también a la una de la tarde. No se pierdan el programa, que va a estar buenísimo. Mañana la discusión del juego. A ver. Estoy confirmando acá para no cometer alguna imprecisión. A ver, el gol como que no subió el tanteador. Aquí estoy viendo 1-0, dice el score. Francia 1, Noruega 0, entonces nos quedamos solamente con el gol del Mosquito Dembélé, amonestado Berg en la selección de Noruega. Evidentemente un postazo de Kylian Mbappé y después el gol de Ousmane Dembélé. Entonces todavía sigue la diferencia de dos goles entre Messi y Kylian Mbappé, porque este es el mundial también de los goleadores y hay una competencia extraordinaria. Haaland, a ver si entra un rato ahora en el segundo tiempo, casi hay gol de Noruega en este instante. Por otro lado, Messi, que se quiere sostener en la parte alta, en el trono de los goleadores. Bueno, y han aparecido también jugadores como Vinicius Junior, que se han sacudido. Y mañana esperemos que sea Lucho el que marque, James, Lucho Suárez, que ojalá puedan celebrar su primera anotación en el caso de Lucho Suárez y en el caso de James Rodríguez. Y que sea el segundo para Luis Díaz. Pero no será fácil porque Portugal es un equipazo, vamos a disfrutarlo mañana. Y vamos a hablar de ese juego mañana a la 1:00 p.m. en mi canal de YouTube, Darío Ángel Analiza el Juego. Suscríbanse, activen la campanita, un like si algo les gustó. Y nos vemos mañana. Que la pasen bien. Un abrazo para todos. Feliz fin de semana.
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10: En La Voz de Bogotá son las 2 de la tarde y 21 minutos.
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2: 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En La Voz de Bogotá son las 3 de la tarde y 2 minutos.
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0: 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En La Voz de Bogotá son las 3 de la tarde y 30 minutos. 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

0: Bienvenidos a Lo que Todos Quieren, el magazine informativo que informa, entretiene y conecta a nuestra comunidad. Aquí comienza un espacio periodístico y fresco con notas y secciones que les va a gustar. Pensado en ustedes, donde la noticia es protagonista y donde cada emisión se convierte en una oportunidad para conocer, aprender, participar y mantenerse informado sobre los acontecimientos que marcan el rumbo de nuestra sociedad. Bueno, primeramente que todo vamos a encomendarnos a Dios, al dueño de nuestras vidas, y vamos a dejar en sus manos este programa que inicia en esta tarde de viernes. Señor Jesucristo, Padre bueno, te damos muchas gracias por habernos dejado llegar hasta este lugar, con esta mesa de trabajo, estos especiales invitados en la tarde del día de hoy. Te damos gracias por nuestras vidas, porque nos mantienes con salud, nos mantienes con trabajo, Señor. Te queremos pedir especialmente por el programa de esta tarde. Dejamos el avance de este programa y de todos los escuchas también en tus manos. Te queremos pedir también especialmente por el pueblo de Venezuela, por el complicado momento que está pasando en este momento. Bendícenos en esta tarde a todos, en el nombre del Señor Jesucristo. Amén. Bueno, amén. Mi querido Alex, ¿cómo estamos?
1: Mi estimado caballero Gabriel, cordial saludo para usted y obviamente para todos los oyentes aquí de Lo que Todos Quieren, de verdad, con sorpresas y lo más bacano, comiendo bien rico.
2: Oiga, Alex, con las buenas tardes, ¿cómo nos reciben de bien, no?
1: Así es, definitivamente.
2: Ya no se llama Lo que Todos Quieren, sino Viernes de Tacos.
1: Viernes de Tacos de Lechona, esto está lechona, espectacular. Taco para toda la familia y lo más bonito es que así aquellas personas que se integran a nosotros precisamente por medio de nuestro YouTube, que es arroba la voz de Bogotá 930M, y participan, también se van a llevar premio sorpresa de tacos y lechona. Aquí ahorita, pues obviamente, Robin nos va a hablar directamente de ello, pero también tenemos invitados especiales, mi estimado Manuel.
2: Claro que sí, invitados especiales en esta tarde de hoy, viernes ya, de este 26 de junio del año 2026, y dándole la bienvenida. Hoy diría alguien, está correcto, mi señor. Don Juan, ¿cómo me le va?
3: Bueno, hola a todos los de esta mesa tan querida, tan apreciada, a todos los oyentes, a los que van a ver el programa después, bienvenidos a Lo que Todos Quieren, y bueno, aquí vamos a tener un programa muy especial con invitados súper especiales, deporte, risas, política, absolutamente todo, y vamos a comer bueno.
2: Oiga, pero después del programa, ¿no, Juan?
3: Sí, yo creo que después del programa.
2: Sí, señor.
3: Pero ya huele rico todo, ¿no?
2: Uy, no.
0: Ya me dio hambre. ¿Ah? ¿Cómo va a aguantar esta hora y media?
1: Completo, pero no. Hagamos una cosa. Vamos a presentar aquí los invitados, mi estimado Manolo.
2: Es mejor. De una vez saludamos a la doctora, hoy invitada muy especial. Se trata de la doctora, directora de la Unidad de Bienestar y Desarrollo Social de Compensar, la doctora Margarita Áñez San Pedro. Ha ocupado ciertos cargos y posiciones dentro de Compensar, lideró diversos frentes de negocio de la Caja de Compensación, tales como vivienda, subsidios, recreación, educación, deportes, turismo, alimentación y cultura, entre otros. Bueno.
3: Claro que sí, le damos la bienvenida a Margarita, que actualmente es la rectora de la Universidad de Compensar. Está a cargo de todos los estudiantes, de todos los docentes. Y bueno, Margarita, un gusto tenerte acá.
4: Bueno, un gusto estar acá. Un agradecimiento a Alexander por la invitación a esta mesa de trabajo tan especial, tan selecta. Y bueno, totalmente dispuesta a contarles y compartirles experiencias, retos, invitaciones para hacer esta tarde muy agradable.
1: No, qué rico de verdad aquí tenerte. Y cuéntanos algo directamente de la Fundación Universitaria Compensar.
4: Bueno, una belleza. Estamos estrenando edificio. Ya vamos a cumplir 11 meses de estrenar estos 29.000 metros cuadrados para la ciudad. Una apuesta en educación superior. Está ubicado en la calle 68 con avenida 68. Invitados todos los oyentes, invitados todas las personas. De hecho, el concepto de la universidad se llama el gran mercado de la educación. Y en un mercado, ¿qué pasa? Pues que todos son bienvenidos a degustar, a comprar, a disfrutar, y ese es el concepto de la universidad, espacios abiertos, absolutamente para toda la comunidad.
2: Alex, mire, y audiencia y compañeros aquí de esta mesa de trabajo.
1: Yo tengo hambre.
2: Lo que todos quieren. No hable de hambre.
1: Yo tengo hambre.
2: Todavía no. Doctora, ¿cómo es la historia y la trayectoria para que naciera con este nombre ya la Fundación Universitaria Compensar.
4: Bueno, la universidad tiene 47 años, Compensar la adquirió en el año 2008, tenía un nombre que seguramente uno, más de uno de ustedes ya recuerda, que era Inespro, y luego migró a ser Fundación Unipanamericana. Y ahora actualmente pues estamos de plácemes porque hace unos 7 años migramos a la marca U Compensar, Fundación Universitaria Compensar, y qué mejor que el sello que tiene detrás pues nuestra caja de compensación familiar Compensar, la número uno del país en aportes, en crecimiento, en innovación. Entonces pues muy orgullosos de estar en el frente de educación ahora.
3: Muy bien. Y qué bueno, porque yo personalmente he tenido la oportunidad de visitar la universidad y la verdad es que tiene instalaciones súper modernas. Y nos gustaría, Margarita, que nos cuentes qué carreras pueden hacer los estudiantes en la universidad. Siento que eso es algo importante de resaltar.
4: Nosotros tenemos 3 facultades. La más grande es ingeniería. Hoy ningún estudiante que estudie ingeniería está sin trabajo. Absolutamente todos, 100% de ocupación, casi desde su primer semestre. La Escuela de Negocios y la Facultad de Ciencias Sociales y de la Educación. Y además de eso, un tremendo plus, y es que somos ETDH. ¿Qué es eso? Escuela Técnica de Formación para el Trabajo. Es decir, una persona en un año después de estar formándose, muy rápidamente puede tener acceso al mercado laboral y desde el punto de vista técnico, pues ser un excelente empleado y seguir su carrera y su formación.
0: Es decir, se puede hacer carreras universitarias y también carreras técnicas que obviamente son más cortas y ustedes tienen una acreditación en estas carreras técnicas. Buenísimo esto. Y muy interesante que su facultad principal sea la Facultad de Ingeniería, porque claramente, y te hablo como economista, las carreras que tienen que ver con la ingeniería tienen que ver directamente también con el desarrollo del país y el futuro. Entonces, bueno, importantísimo. Y empezar a extender la invitación para que todo el mundo se interese acerca de esta fundación universitaria de Compensar.
4: Muchas gracias, así es, Gabriel.
1: Ahí está, vamos a seguir conversando con estos dos grandes invitados, pero mire, primero que todo tenemos...
0: Pero no hemos presentado al otro invitado.
1: Sí, por eso estamos acá.
2: Primero el de la comida, el de los tacos.
1: ¡La comida aquí!
0: La gente no se imagina en el estudio cómo huele aquí de delicioso. Sí, delicioso. Para que por favor muestren la cámara cómo viene. ¿Cómo viene empacado este plato? Si quiere mostremos en la cámara cómo viene empacado. Porque
1: esto está bueno, pero...
0: ¿De verdad queda un hambre?
1: Roby, hermano, de verdad, bienvenido aquí a Lo Que Todos Quieren y háblenos de todo lo que es tacos y lechona, hermano.
5: La verdad, tengo muchísimos sentimientos encontrados.
1: ¿Por qué?
5: Porque soy comunicador social y periodista. Y estoy aquí, me acuerdo mucho de la universidad.
2: Qué duro.
5: Estamos,
2: qué bien.
5: En la parrilla con los parceros, dándola toda ya como
2: chévere.
5: A punta de notas e investigaciones y cosas nuevas como de Bogotá, entrevistas, claro. Comida, gastronomía, cultura. Entonces, el llegar aquí yo, wow, y más en Todelar. Que Todelar, juepucha, todos sabemos que, Dios, o sea, es una...
2: La decana de la radio en Colombia.
5: Pero, por favor.
1: 65 años al aire, compadre.
5: Imagínate eso. Lolo. Y yo, siendo un comunicador, sentarme hoy aquí en una parrilla de personas hermosas, profesionales, porque si están aquí sentados todos los días es porque aman lo que hacen. Creo que es importante amar lo que se hace, ¿no, muchachos? Creo yo.
1: Así es. Háblenos de tacos y lechonas.
5: Tacos y lechonas, listo. Vamos al grano.
1: Sí, señor.
5: Cuando llegué, me encantó porque todo el mundo me miró.
1: ¿Qué trajo?
5: ¿Qué es eso?
1: Esto está bueno, mira, yo estoy que como.
5: Y pues, chicos, les tengo varias cosas hermosas hoy.
1: Una lechona.
5: Primero, mucha comida. Gracias a Dios somos abundantes en lechona. Gracias a Dios hoy madrugamos, estamos aquí hablando con nuevas personas.
2: Chévere.
5: Hoy me encuentro aquí invitándolos. Lechona tolimense, lechona bien hecha, lechona hecha por campesinos, por tolimenses, por gente que la da todos los días por esta gastronomía tan hermosa como lo es lo de la tolimense. Vamos a comer tamalito, insulcito, lechoncita, pero por hoy les traigo lechoncita y vamos a hacer un mix con México. Entonces vamos a comer taquitos de lechona.
3: No, eso está muy bravo eso.
2: Pero hay que guardarlo para más tarde.
1: Hay una cosita porque
2: nosotros hoy...
5: No creo que llegue de
2: bandeja.
5: Aquí a más tarde. Esto lo que en serio les he venido a traer, chicos, que es tan especial para nosotros, que precisamente la invitación...
2: Un apartadito.
5: Dime.
2: Mire, hay un saludo muy especial antes de seguir, porque también nos están viendo aquí sobre la séptima con 27, muy cerquita ahí, al Biotel, ¿cierto, Alessandro?
1: Oye, sí, un sitio sabroso, espectacular, donde la gente puede ir, un hotel completamente natural y que realmente los invitamos para que vayan allá, para que hagan degustación de unas excelentes habitaciones, de unas instalaciones hermosísimas, donde hay pues un jacuzzi sensacional, un área de bar increíble. Biotel definitivamente es algo nuevo aquí en Colombia.
2: Se vive un ambiente natural, acogedor, la gente es muy amable. La verdad que se siente uno como en casa. Hoy tuvimos la oportunidad de volverlos a visitar. Ya hemos estado en jornadas anteriores y la atención es 1A.
5: Un saludo también. Hoy Todelar va a invitar.
2: Claro que sí.
5: Quiero ir a ese lugar a través de Todelar.
1: De una.
5: Porque como ustedes lo hablan es porque es una delicia de sitio. Y espero estar allá comiendo lechoncita.
2: Antes de seguir adelante y aquí con la nota con mi doctora Margarita, hay que saludar también a PereiRadioTV.com y al canal de televisión número 2 de la ciudad de Cali, que también están retransmitiendo para el occidente del país.
1: En vivo y en directo.
2: En vivo y en directo.
1: Oiga, ¿cuántos años ya Tacos y Lechona?
5: Eso. Bueno, Tacos y Lechona lleva hasta ahora 3 años, sí. Pero sus raíces van de hace 60 años atrás, porque soy familia de tolimenses, de lechoneros, criado encimita de un marranito. Entonces yo creo que la invitación, créanme, que va a estar hermosa para todos. Y a través de la lechoncita, pues vamos a parrandear.
2: Y conozco del tema porque mis abuelos maternos, claro, hace ya años, ellos traían las lechonas o los marranitos, las marranitas de por allá de la cordillera, de Manzanares, todo eso, de esa parte, al departamento del Tolima, concretamente a la ciudad de Honda.
5: Como te digo, nací encima de un marranito y cuando tú me dices que traían los marranos aquí a Bogotá, yo me acuerdo de eso. Claro. Mi padre me llevaba al matadero, me llevaba a ver los cerditos, pues como a escoger lo mejor para las lechonas. Mi padre desde pequeño siempre me dijo, si vas a hacer algo, haz lo que amas. Por eso yo empecé ahorita con eso, porque es un señor que ama la lechona, la defiende a capa y espada. Vamos a tener un festival que ahorita los invito, a un festival que vamos a tener este fin de semana para todos.
2: En la avenida, en la calle 27 Sur.
5: Este fincho es para concordar con el nicho jovencito. Vamos a hablarle a los jóvenes porque es un festival para tanto para adultos, porque es lo de la lechoncita viene de hace mucho tiempo. Claro. Hasta los jóvenes que siguen, pues como con este gusto por esta comida típica tan bacana como lo que es el Tolima, la lechoncita.
2: Sí, señor. Con insulcito, el Tolima grande, ¿no?
5: El Tolima grande, por favor, Chaparral, Tolima y Baguecito.
3: ¿Y son hinchas del Tolima o no?
5: Pues ahí bien, mi padre sí, yo casi con el fútbol, sabes que no, por Colombia. Yo soy hincha en Colombia, pero el Tolima le votó la buena, pero no soy así como muy hincha, que me sepa los nombres y que
1: si juega, cuántas
5: estrellas tiene. De Colombia.
1: De Colombia.
2: Selección Colombia.
1: Bueno, marcador para mañana.
5: Marcador para mañana, yo creo que 1-2-1.
1: ¿Ganando por qué, Colombia o Portugal?
5: Pero por favor. No,
3: claro, oye, claro.
5: Va a estar reñido, pero vamos a ganar.
1: Doctora Margarita, marcador para mañana. Margarita.
4: Pues 5-4 decían por ahí. Yo creo que me voy a pegar de ahí.
0: Ganando Colombia, porque es que, sí, ganando, es que Colombia. Yo digo 1-0 ganando Colombia, pero es que aquí uno ya no sabe porque uno apoya a Latinoamérica. Aquí mi compañero con una camiseta de España, ¿cómo puede ser posible? No. Es que Uruguay no más.
3: Yo soy hincha del fútbol. Y aquí,
2: no, eso sí, no.
3: El mejor jugador del mundo, aquí lo tengo en la espalda, Lamin Yamal. Juega hoy, entonces tengo que apoyarlo,
0: El jugador del mundo es Messi.
2: Juan siempre va con los mejores.
1: No, va con la generación.
3: Manuelito sabe.
0: Hay que hacer fuerza Uruguay hoy, me perdona, pero
2: un paréntesis, Gabriel. Pero Margarita, ¿le gusta la lechona?
4: Me encanta.
1: Ah, bueno, no, pero, mire. No, usted está dejando eso allá y eso es para que el centro, para que ya se pruebe. Destápelo, hermano, que ya comas, no importa.
5: Eso es para guardar, por favor. Ya dijo que más tarde no lo comemos, pero yo creo que es hora de saborear estos tacos de lechona.
4: Tenemos un programa de auxiliar de cocina.
2: Oiga, mire, auxiliar
4: de cocina. 3 semestres, si necesitas... Tanto invitados para que vengan a conocer 4 de julio. Oye,
5: invitados a mi restaurante.
4: Hay una inmersión también en nuestro campus, bienvenidos.
5: A que juguemos con la comida y fusionemos,
4: claro,
5: cosas.
4: En que
5: mi caso
4: sí.
5: Es México-Tolimense. Bienvenido. Porque un taco mexicano, sí. Y con lechoncita. Se van a deleitar, chicos. Hay hamburguesitas de lechona. Hay
2: esa burritos, combinación nunca la he hecho.
5: Chilaquiles, pero tú, ¿eres amante de la comida mexicana?
4: Uy, sí.
2: Estuve en México, estuve en Guadalajara.
5: ¿Quién es amante de la comida mexicana?
0: Por favor.
5: A mí me gusta de birria, digamos, y encimita una lechoncita.
0: Qué rico.
3: Es que yo creo que son de las mezclas que uno no se imagina, pero apenas uno las prueba, son muy ricas.
5: El pastor, que ustedes saben que tiene un adobito de achiote delicioso con la piñita asada, encimita la lechona.
0: No más, no más, no más. Va a estar muy lento este programa.
2: Nuestra ingeniera de sonido.
5: Me desconecte un segundo.
1: Oiga, no, definitivamente. Yo quiero invitar a toda la gente que está precisamente conectada para que de verdad se integre a nosotros, realmente mostremos absolutamente todos los comentarios, que interactúen con nosotros, que le pregunten aquí a esta gran invitada del día de hoy, que es nada más y nada menos la rectora de la Fundación Universitaria Compensar, y aquí este gran chef, mejor dicho, colega de tacos y lechona, Robby. Bueno, tenemos noticia de última hora, mi estimado compañero.
2: Mire, el presidente electo Abelardo de las Priaya confirmó este viernes el primer nombramiento oficial de su gabinete ministerial. Hay que decir que a través de un video publicado en sus redes sociales anunció que Rodrigo Lara Restrepo será el nuevo ministro del Interior, convirtiéndose en el primer integrante de su equipo de gobierno de ser presentado de manera oficial.
4: Nos un hombre encanta.
2: También de recorrido. Hay que analizar que Rodrigo Lara Restrepo es hijo del inmolado Rodrigo Lara Bonilla. Rodrigo Lara Bonilla, que fue ministro de Justicia. El doctor Rodrigo Lara también ha ocupado puestos importantes, ha sido senador, representante, en fin, es un hombre de una trayectoria, abogado también.
5: Mucha experiencia.
2: Con mucha experiencia y recorrido.
1: Lo que dijo precisamente el presidente electo, que obviamente pues se iba a armar de los mejores, y que iba obviamente a nombrar más mujeres porque eran más ordenadas y mucho más éticas.
2: El doctor de la Espraya destacó también que la trayectoria política y profesional de Rodrigo Lara Restrepo, a quien describió como emprendedor, abogado, excongresista, y además resaltó su paso por el Senado de la República en la presidencia de la Cámara de Representantes. Ahí está entonces el liderazgo de un hombre con iniciativas relacionadas precisamente con la lucha contra la corrupción.

0: dando territorios a los grupos narcoterroristas, empoderando a los delincuentes, afectando la economía colombiana, financiándose ilegalmente para llegar al poder, amén de todas las faltas disciplinarias y éticas en las que ha incurrido. Por tanto, y con fundamento en la violación de ese juramento, estoy presentando ante la Comisión de Acusaciones una denuncia por traición a la patria contra Gustavo Petro Urrego. No queremos constituyente, queremos un juicio político, y el Congreso de la República, la Comisión de Acusaciones, tiene la responsabilidad histórica de hacer justicia y de no permitir que el presidente de la República siga maltratando y desconociendo la Constitución y la ley. La conquista o la reconquista de Colombia empieza ahora, porque un país que vive en medio de la impunidad no tiene futuro. Y cuando esa impunidad viene desde el presidente de la República, es un pésimo presidente y un pésimo precedente que tenemos que combatir, y eso se hace a través de las instancias judiciales, y la competente para este tema es la Comisión de Acusaciones. Le digo a Petro y sus cómplices en la destrucción de Colombia: no hay miedo, hay determinación, hay compromiso y patriotismo para defender a Colombia en sus horas más oscuras.
1: Ahí estaba el doctor Abelardo de las Playa, presidente electo para el periodo 2026-2030 de Colombia.
2: Ahí está, y demanda definitivamente, sí, al presidente Petro por traición a la patria. Mire, aquí está precisamente Ingrid Cavi, dice: hola, me gustaría ver a los demás participantes. Tranquila, Ingrid, ya en breves minutos nos vamos con un tema musical. ¿Cuál tienes ahí en la mira, mi estimada Yuri?
3: Tenemos de Gillo Zarante, Corazón de Acero.
2: Ahí está, mandé. Uy, Gillo Zarante, caramba, salsita, hágale.
1: Dice así.

0: 4:25 minutos aquí en Lo que Todos Quieren y nos vamos con noticias, mi estimado Juancho.
1: Y bueno, tenemos noticias mundialistas. Francia acaba de vencer 4-1 a Noruega, goleada histórica. Francia pasa y es primera en el grupo y con 9 puntos.
0: ¿Mbappé cuántos?
1: Mbappé, 2 asistencias.
0: Va a 2 asistencias.
1: Dembélé hizo 3 goles y ¿Dembélé? Lleva 4.
0: ¡Wow! Dios mío. Está ahí, mejor dicho, detrás de Messi, definitivamente.
1: Así es.
0: Y ahorita ya en breves minutos vamos a estar con Oscar directamente.
2: Oscar Galván.
0: Directamente desde la Ciudad de México. ¡Órale, cuate! Y aquí comiendo lechona, comiendo taquitos. Así pues. Que definitivamente, ya en breves minutos vamos a estar con el hombre, mi estimado
2: compañero. ¿Está listo?
0: ¿Ya está listo? No, es que eso mejor dicho. Oscar, bienvenido aquí a Colombia, a los micrófonos de Todelar, de La Voz de Bogotá.
3: Muy buenas tardes, mis hermanos, Manuel, Alexander, a toda la gran audiencia hispanoparlante que nos está escuchando en este momento. Con un gusto enorme desde tierras mexicanas, les mando un fuerte abrazo. ¿Cómo estamos?
2: ¡Hola, güey! ¡Buena tarde!
3: ¡Leverito! Bien, bien, ¿cómo andamos?
0: Osquitar,
3: para toda la gente de Lo que Todos Quieren.
0: ¿En qué parte de México te encuentras, mi hermano?
3: Yo estoy transmitiendo en este momento desde Nuevo Laredo, Tamaulipas. Es la ciudad Nuevo Laredo, frontera con Laredo, Texas, Estados Unidos. Ahí en el estado de Tamaulipas, al norte de México.
0: Oye, ¿y cómo está la vaina? ¿Cómo está por allá el ambiente directamente del Mundial de Fútbol?
3: Mi hermano, sin duda alguna, todo lo relacionado con meramente lo futbolístico, bueno, hemos visto sorpresas impresionantes en resultados donde selecciones gigantescas han empatado con otras que no parecían figurar. Sin embargo, más allá de lo futbolístico, se han viralizado una cantidad enorme de videos, sobre todo en territorio mexicano, de cómo el ambiente se vive por parte de la gran comunidad mexicana que ha recibido con los brazos abiertos a cualquier persona de cualquier nación que ha visitado nuestras tierras para presenciar este mundial. Fiesta, celebración, bueno, ustedes lo habrán visto, paso perfecto en la primera ronda por parte de la selección mexicana, venciendo a sus 3 rivales, ya al pendiente de lo que viene para los 16avos de final, y todo el mundo a la expectativa de que el resto de las llaves se sigan cerrando para ver contra quién y de a cómo nos va a tocar.
0: Oiga, mi estimado Osquitar, mire, le cuento una cosa, allá comen taco mexicano y en el día de hoy, aquí en la mesa de trabajo, hay taquito.
2: Taquito con lechona, Oscar.
3: ¿Pero de qué son los tacos? Vamos a inspeccionar esos tacos para ver si cumplen el checklist de los ingredientes que debe de ser un taco mexicano.
0: Yo no sé si nos está viendo en cámara, hermano, pero mire, aquí voy a parar un pedacito así como para que se provoque, ¿sí? No sé si lo alcanza a ver, mi estimado compañero.
3: Ahorita justamente estoy aquí metiendo el video, viendo el link.
0: Ahí está.
3: Para corroborar que sí. Ahí lo estamos viendo. ¿Qué es, pastor, si no me equivoco?
0: No sé, aquí que nos diga.
4: Bueno, hola, ¿cómo están? Mucho gusto, yo soy Roby, yo aquí vengo invitadísimo de estos grandes personajes y hoy les vengo a traer unos tacos mexicano-tolimenses deliciosos que somos del Tolima y hacemos una comidita que se llama lechona, que es a través del cerdo. Entonces, tu llamada es muy oportuna porque precisamente vengo a deleitar a la mesa de trabajo con unos tacos de lechona que no han comido. Pero bueno, muy oportuno y pues a tu salud. Vamos a comer unos tacos de lechona. Amamos en México, lo fusionamos con una cultura tolimense del Tolima aquí en Bogotá, Colombia. Y un saludo gigante y luego ellos les dirán si son o no son.
0: Osquitar, ¿cómo ha sido la compatibilidad directamente con todo este fútbol colombiano y con toda la gente de nuestro país allá en México?
3: Bueno, y es que tú sabes que, por ejemplo, toda la afición hispanoparlante, toda esta región del continente, siempre que nos encontramos, aún no siendo un evento deportivo, surge esta forma carismática de saludarnos, de hacernos amigos, de hacernos compas, de saludarnos. Y más cuando se trata de una fiesta deportiva, hay algo que nos apasiona tanto como el fútbol. El recibimiento ha sido maravilloso. No han habido situaciones que se hayan salido de control. Todo dentro de los márgenes del buen comportamiento, pero de la celebración y la fiesta que implica el estar en México viviendo un mundial, un deporte que sin duda alguna nos apasiona y con resultados como estos. Bueno, tengo entendido, ustedes tienen pendiente un partido contra la selección de Portugal, que bueno, no es una perita en dulce, pero vamos a ver qué se viene para la siguiente ronda, ¿no? Están esperando rival. ¿Cuándo juegan? ¿Mañana?
0: 27 mañana, de junio, ¿no? Sí, señor. Mañana, señor. Oye, Osquitar, tenemos una invitada muy especial definitivamente y te va a hacer una pregunta.
5: Mi pregunta sería, con el agradecimiento y la admiración profunda por México, ¿cuál sería tu marcador para mañana Colombia-Portugal?
3: Qué bien, muy bien. Quitándonos la mano del corazón y esperando de verdad que ganen, y con este sentimiento que se tiene también de que todo mundo espera que, bueno, no todo mundo, pero una gran mayoría espera que Cristiano Ronaldo se haga de la Copa del Mundo, dicen muchos por ahí, ya merecida, no sabemos si así sea. Espero un juego muy cerrado, un empate a dos, para que lo vayan anotando por si
6: aquí se da el resultado. Aquí está registrado, Óscar.
0: Oye, un mensaje muy especial para toda la gente colombiana y obviamente para nuestros oyentes aquí de La Voz de Bogotá 930M, mi estimado compañero, ya para finalizar.
3: Decirles que México los espera con los brazos abiertos, no solamente en este Mundial 2026, sino cuando tengan las ganas de conocer un país que realmente los va a abrazar con calidez. México es su tierra. Cualquier ciudad, cualquier estado, cualquier municipio, pueblo mágico, no. México está con los brazos abiertos para brindarles esta gran cultura musical, la gastronomía ni se diga, la naturaleza, todos los climas. En fin, México está abierto para todos ustedes, hermanos colombianos, para recibirlos como se merecen.
1: Y con todo lo de la selección mexicana, ¿cómo se ha recibido y qué sienten los mexicanos al ver a una leyenda como Guillermo Ochoa romper ese récord de estar presente en 6 mundiales?
3: Hay emociones, hay público que tiene a veces diferentes opiniones, pero sin duda alguna alguien que ha estado presente y que realmente ha hecho cosas importantes para nuestro fútbol a nivel internacional como selección, pues bueno, es un referente importante, y más en la portería donde se ha tenido que enfrentar a rivales poderosísimos, leyendas vivientes que aún siguen en este mundial y que muchas de ellas ya estarán cerrando el ciclo mundialista.
0: Oscar, de verdad, queremos darle un agradecimiento muy especial porque sabemos que obviamente el tiempo es apretado y obviamente también con horarios creo que estamos en este momento iguales allá en México, Colombia, así que de verdad, mil y mil gracias por estar aquí en los micrófonos de Lo Que Todos Quieren.
3: Abrazo fuerte para todos, aquí andamos al pendiente cualquier cosa, cualquier enlace, a sus órdenes, y ya lo saben, ¡viva México, viva Colombia! Hermanos, fuerte abrazo.
6: Eso, buena tarde.
0: Un abrazo. Ahí está definitivamente 4:32 minutos, y con esa llamada tan espectacular desde México, y ese gran informe de Oscar, de verdad, gran compañero, colega, nos vamos para comerciales, ya regresamos.

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8: Y bueno, volvemos aquí en Lo que Todos Quieren con nuestra invitada especial, Margarita Áñez, rectora de Compensar. Y bueno, Margarita, mi pregunta es, ¿cuáles son los valores más importantes que tiene la universidad, los cuales le implementan a los jóvenes? Porque sabemos que uno hace la carrera en la universidad y obviamente uno aprende muchas cosas. Pero también es muy importante resaltar para los jóvenes que estén interesados en hacer una nueva carrera, ¿con qué se van a encontrar? ¿Qué van a aprender más allá de lo académico, de los libros, sino de lo que es la vida, básicamente?
9: Bueno, en UCompensar trabajamos por las personas íntegras. Hay un gran valor que es la ética. Dos, como trabajamos para nuestro sector productivo, somos la fuerza laboral del país, entonces definitivamente trabajo en equipo. Es muy, muy importante liderazgo, respeto, respeto por el otro, capacidad de escucha. Entonces, además somos, les comparto, en el 74% de los casos de nuestros estudiantes, la primera apuesta de formación en educación superior para las familias. Y eso es algo que nos tiene que generar orgullo como bogotanos, como colombianos, porque la educación realmente busca transformar y pues los valores son un eje transversal, Juan, de todo nuestro proceso formativo.
10: El ser humano primero que todo, ¿no? El entorno.
9: Sí, señor, tal. Definitivo. Ahora todo lo de inteligencia artificial nos reta tremendamente, pero el ser es algo que hay que formar y no se puede descuidar de ninguna manera.
10: Doctora, buena tarde. Y bueno, en este tema de las competencias blandas, que es las que se está mencionando en este momento, es lo que falta a las personas, capacitarlas en este tema de competencias blandas, porque es que la gente no tiene trabajo en equipo, no tiene todas esas competencias que necesitan en el mercado laboral. ¿Cuál es la mayor falencia que hay actualmente y por qué los jóvenes están tan dispersos? Porque hay mucho tema de dispersión, en fin, hay de todo.
9: Hay muchos retos en ese campo del ser. Yo diría que lo que vivo es algo como contrario. Yo vivo en los estudiantes de UCompensar una capacidad de lucha tremenda, un amor por el país, un deseo de salir adelante. Además, en general, hay mucho joven, pero también hay personas un poco más maduras que han trabajado o han tenido que posponer sus estudios. Entonces, cuando toman esa decisión, que es de un convencimiento tremendo, pues lo valoran inmensamente. Entonces, yo personalmente soy optimista de los jóvenes. Tenemos una fuerza en este país inmensa y me siento orgullosa de liderar esta institución que tiene por objetivo responder a las demandas del sector productivo.
11: Doctora Margarita, una pequeña pregunta, y aquí uno de las personas que nos están viendo directamente por la plataforma de YouTube pregunta: ¿cuál es el campus tour de la universidad? ¿Cuándo? ¿Puedo ir con la familia?
9: Ah, bueno, hacemos un campus tour. El próximo va a ser el 4 de julio en la avenida 68 con calle 68. Todos bienvenidos. Los estudiantes a veces nos preguntan, bueno, ¿puedo? Exactamente, ¿con quién puedo ir? ¿Tengo que comprar boleta? Nada, eso es gratuito. Pueden ir, presentarse desde las 8 de la mañana, ingresar a nuestro campus. Nuestros directores de programa, decanos, docentes están listos para recibirlos, orientarlos, porque es que hay veces a uno le dicen, no, que ingeniería de software, a veces no saben ni qué es eso. Entonces, en el campus, ese día tienen la posibilidad de ir, conocer nuestros 53 laboratorios, conocer la terraza, que es una belleza, da la vista a Bogotá. Esto es localidad de Engativá.
11: Sí.
9: Es una institución que además nos propusimos hacerla allí porque no hay educación superior en esa zona. Entonces, bienvenidos el próximo 4 de julio, absolutamente todos los oyentes, todos quienes quieran con sus familias a conocer este campus y a tomar la decisión de matricularse y estudiar y cambiar vidas.
8: Qué bueno, buenísimo.
11: Otra persona, dice Laura Chatman, dice, qué bueno tener esos espacios para poder ver el campus, muchas gracias. 4 de julio, gratuito campus desde las 8 de la mañana en Engativá. Ahí está, definitivamente. La
10: gente está. Aparte, el top 5 de los programas más accesibles que quiere la gente estudiar. ¿Qué es lo que quiere la gente estudiar? Ese top 5.
9: Ingeniería hoy, yo respondería, ingeniería es nuestro top.
10: De software, esa es una.
9: Y todos los ramos de la ingeniería. Nosotros como inteligencia artificial tenemos una transversalidad para todos los programas y eso nos hace muy, muy atractivos. Pero todos los ramos de la ingeniería, diría, ocupan el puesto número uno. Y, bueno, psicología, soy psicóloga, pero realmente es un programa reciente para nosotros y está con una demanda impresionante. Entonces, el mercado laboral también pide psicólogos en los distintos ramos y nos hemos ocupado de este proceso formativo con toda la seriedad.
11: Ahí está, vamos a seguir conversando de todo
12: Robin
11: eso.
12: Tiene una inquietud para la doctora Margarita.
13: Bueno, pues estaba escuchándote y yo creo que lo más importante es que haya un acompañamiento, porque también fui pelado y estuve como en esa crisis del que estudiar. Gracias. Gracias. Del que estudiar, si va a dar, cómo voy a comenzar. Como que en serio, la cuestión del emprendimiento siento que debe ser muy importante en las universidades para que al estudiante lo guíen al final, como bueno, esto es una empresa, va a hacer esto, o qué quieres hacer, como que haya un acompañamiento tanto de inicio como ya terminando la carrera. Entonces, qué bonito capacitarse, qué chévere aprender, pero qué bacanísimo sería ir de la mano siempre constante del quiero hacer algo cuando termine la universidad, quiero entrar en un nuevo, digamos, en creación de empresa.
12: Es orientación profesional.
13: Orientación, sí, algo.
9: Lo tenemos.
13: Lo estuve, sí. y lo que me dices, bueno, y con la convicción en que lo dices, me invita como, bueno, vamos a, también, yo ya pasé por todo esto hace rato, pero quisiera ir el 4 de julio.
9: Bienvenido, además como mentor.
12: Doctor, y que lleve unos taquitos, ¿no?
9: Que lleve unos taquitos, pero por favor,
13: siempre
9: no,
13: que me llames, tranquila, además, que va lechona, mentor, taquitos, nunca ay, vas a morir belleza de hambre conmigo, no te preocupes.
9: Te invito como mentor.
13: Me encantaría.
9: Porque, por favor, dos motivos. Uno, por nuestro proceso de gastronomía, que estamos sí formando grupo en gastronomía. Wow. Y dos, porque tenemos también la línea de emprendimiento. Entonces sí, pues, nosotros o formamos para vincularse al sector productivo o formamos a quien quiera ser emprendedor con una característica clara, y es deben generar empleo. Deben generar empleo, porque es la mejor manera de mover los indicadores de este país.
13: Pues me alegra muchísimo tu invitación. Vamos
9: bienvenido,
13: a hablar
9: y del 4,
13: si se presta el tiempo.
9: Claro que sí.
13: Y nada, chicos, pues yo estoy un poquito afán porque créanme que mañana, como comienza nuestro festival,
11: haga la invitación.
13: Estamos haciendo un montón de preparativos, chicos. Claro, estamos asando ya esas miles de lechones en nuestros hornos. Para ustedes, para todo Bogotá, para que se disfruten un San Pedro en Bogotá. Somos la quinta edición. Estamos ubicados en la calle 27 Sur, arriba. Ahí tú ves toda la zona L, porque somos ya...
12: Perdón, antes de seguir con esa invitación para mañana, ¿cómo nació esa idea del Festival de la Lechona?
13: Bueno, esto fue porque nosotros, estando aquí en Bogotá, en el Tolima siempre se celebraba San Pedro. Y nosotros nos quedamos trabajando aquí con ganas de ir, pero no podíamos porque había también pues buen trabajo. Entonces decimos en un momento como, ¿y por qué no hacemos nuestro propio San Pedro aquí en Bogotá? Y fue lo máximo, el primer festival fue delicioso, el segundo, el tercero, cada vez ha ido mejorando. De verdad tenía muchas ansias de venir, agradecerles por este espacio tan bonito. Y chicos, de verdad que la invitación va para toda Bogotá, el que esté desparchadísimo, el que no viajó.
14: ¿Desde qué hora es?
13: Nosotros estamos desde las 8 de la mañana hasta las 10 de la noche.
11: Mejor va a haber presentaciones musicales.
13: Va a haber presentaciones musicales, comparsas, muestras de nuestros niños, digamos.
14: ¿Empieza mañana?
13: Empieza mañana sábado, mañana es 27.
14: ¿Y van a pasar el partido? 27, porque 27, a esa hora va a estar...
13: Pero por favor, es un encuentro de todos nosotros como gremio. Celebrar que vamos a ganar, chicos, de verdad que tenemos mucha fe. Ahorita estaban hablando como, bueno, ¿a quién le apostarías? Yo digo, eso, Colombia, listo, a veces juega, a veces no, nos deja siempre como llorando, pero yo digo, siempre voy a apostarle a mi país, a Colombia. Soy colombiano, le apuesto siempre a nuestra sangre. A nuestra cultura, a nuestra música, a nuestro así todo, es. Colombia, amo Colombia. No,
14: y para la gente que está conectada, qué mejor plan que comer lechona, tacos
13: y ver fútbol. Pues créanme que
14: está tremendo.
13: Que esta vez vamos a encontrar muchísima más variedad que el año pasado, sabiendo que ya hay un cono de lechona, ya hay una hamburguesa con lechona, sushi de lechona, ceviche de lechona, perro de lechona, burrito, en mi caso, burrito de lechona, tacos de lechona, todo con lechona. O sea, se puede encontrar nuestra gran tradición, que es la lechona, pero como nosotros... como que variamos en este producto, siempre la base va a ser lechona. Entonces vamos a encontrar los tacos que se van a comer deliciosos, van a encontrar burrito, el cono, hamburguesita, un perro mexicano tolimense delicioso que lleva taco al pastor con piñita asada, encimita lechona y el cuerito tostadito crujiente encima.
12: Robbie, ¿y el tema del ceviche de lechona cómo es?
13: Ceviche, pues tienes que ir, por favor, súper invitadísimo.
12: gracias, Robbie.
11: Y aparte de esto,
15: y probando. Y hay que ir. Cuéntanos la dirección
13: el lugar de Robbie.
15: Festival, por favor, aquí en Bogotá, para todos nuestros oyentes, Festival de la Lechona, mejor dicho, el San Pedro en Bogotá. Recuérdanos a dónde podemos ir desde las 8 de la mañana del día de mañana.
13: Desde mañana sábado, domingo y lunes, desde las 8 de la mañana hasta las 10 de la noche, para que vayan y se deleiten, por supuesto, este gran plato tradicional del Tolima y cómo nosotros hemos jugado con esta tradición y la hemos como configurado un poco para que haya más, pues más gustos, más texturas, como más... Tienen que ir, mejor dicho, a probar todo lo que tenemos para ustedes, Bogotá. Tienen que ir, por favor, agréguenos, estamos en Instagram como A Punta de Taco, que es donde ustedes van a probar los tacos con lechona, los nachos, y está nuestra cuenta oficial del Festival de la Lechona Bogotá. Entonces ahí pueden encontrarnos, el Festival de la Lechona en Bogotá.
11: Pero venga, Robbie, una página totalmente especial. Un local, un sitio, hermano, para que la gente vaya también lo que es a su establecimiento.
12: Y pregunten por Robbie.
13: Listo, pues sí. Yo amo mi gremio, amo mi cultura. Chicos, pueden aterrizar este Festival de la Lechona en la calle 27 Sur, número 12 y 22. Soy el único rooftop de la zona de los lechoneros. Puse ahí un granito de México con lechona. Entonces van a encontrar esa fusión deliciosa como lo es la lechona con la comida mexicana. Una birria con lechona, pastor con lechona, chicharrón con lechona, una cochinita pibil con lechona, chicos. Y créanme que ustedes se van a deleitar allá en A Punta de Taco, @A Punta de no es a punta de, porque muchos se equivocan. Sí. A punta de, no, a punta de taco.
12: A punta de taco.
13: Los invitamos a punta de taco en ese festival, chicos, con mucho amor por toda esta cultura gastronómica que nos apasiona. Invitadísimos de niños desde el año hasta la persona de 70, 80 años a este festival.
8: Para todo, chicos, público.
13: Para todo, bien, público.
12: Eso merece.
11: Muy bien. Queremos de verdad darle un agradecimiento, hermano. Sabemos de su agenda, sabemos que está apretado, sacó el tiempo para venir hasta acá, bien, desde la 27 Sur. De verdad que un aplauso. Pero bien fuerte, bien bacano.
12: Para estos hombres y personas colombianas emprendedoras, berracos, echados para adelante.
11: Tacos, sí, y lechonas, ahorita vamos a probar.
13: Tacos y lechona, chicos. Y cervecita, una michelaíta. Ah,
10: también.
13: El lugar es temático. Es temático.
11: Hablando de todo esto, tenemos un invitado especial en la línea 1000. Él es Gerardo Amado, gran empresario de producciones GIP, a quien le damos la bienvenida al programa Lo que Todos Quieren. Gerardo, bienvenido.
16: Muy buenas tardes, muchas gracias. Un saludo para todos ahí. Desde acá, desde Barbosa, me encuentro en Barbosa.
11: Se encuentra en Barbosa, qué rico. ¿Va a estar en evento este fin de semana por allá en Barbosa, Gerardo?
16: No, estamos saliendo con un evento para el marco del Festival del Río Suárez, donde vamos a tener artistas internacionales y uno de los más grandes de Colombia, como es Silvestre Angón, y vamos a traer de México al Grupo Pesado. Entonces estamos como en toda la parte logística y ya saliendo con este concierto también.
11: Oye, Gerardo, sabemos que tiene un evento grandísimo aquí en la capital de la República. Cuéntanos algo de ello, porque de verdad que al lado de Robinson y de Lupe y Polo, cuéntanos, mejor dicho, cómo es la vaina.
16: Bueno, tenemos para el día 17 de julio a los maestros Lupe y Polo, directamente desde Monterrey, Nuevo León, México. Van a estar estos señores aquí complaciéndonos con lo mejor de la música, de todo el repertorio de ellos, de la música norteña. Y también nos van a acompañar estos grandes artistas como los de Robinson, también con los embajadores vallenatos, teniendo todo su repertorio ahí para el día 17. Y también, pues, como ustedes saben, yo soy artista, voy a estar ese día también llevando lo mejor de mi estilo musical, de todo lo que he hecho a través de los años con la música regional colombiana y mexicana.
11: Tuve la oportunidad de conocerlo a Gerardo en Villeta, Cundinamarca, allá con los 50, con Paola Jara, con Silvestre Dangón, con un sinnúmero, con Yosimar, que también hicieron allá un especial, ¿no, mi estimado Gerardo?
16: Sí, pues Villeta ha sido una plaza que hemos trabajado afortunadamente hace muchos años, donde hemos tenido la fortuna de llevar a los Tigres del Norte, Espinoza Paz, Silvestre Dangón, Jason Jiménez, Luis Alfonso, Elder Dayan Díaz, Paola Jara, Jesse Uribe, bueno, una cantidad de artistas, porque desde el 2016 estamos haciendo conciertos tanto en el marco del Festival de la Panela como también en otras épocas. Hemos hecho varios conciertos. El año pasado tuvimos a Silvestre Angón, los Tucanes de Tijuana, los hermanos Ariza, Luis Alfonso, unos eventos bastante, bastante grandes. Pero es un municipio muy querido, que la gente le gusta ir a Villeta a disfrutar de los conciertos cuando se hacen de esa talla.
11: Gerardo, por favor, los micrófonos son suyos e invite a toda la gente para que vaya a ese gran concierto directamente acompañado de estos grandes artistas como el Lupe y Polo y de Robinson.
16: Claro que sí, la invitación para todos los oyentes que se conecten este 17 de julio en Trilogía, donde estaremos compartiendo tarima con Lupe y Polo, con canciones como Dos Pasajes, Quiero que sepas, Me persigue tu sombra, Por el amor a mi madre. Tenemos también a los embajadores vallenatos con todos sus éxitos, como El Santo Cachón, Que se le moja la canoa. Bueno, y una cantidad de éxitos que ellos tienen. Y también pues estaré yo, Gerardo Amado, haciendo todo lo que he hecho a través de los años con la música, donde estaré cantando lo más reciente que hice ahí, hice un live donde traigo canciones como Triste Recuerdo, Ódiame, en una versión de regional mexicano, es una canción del maestro Julio Jaramillo y la llamo al regional mexicano, muy bonita, así que ahí vamos a estar, la invitación para todos, va a ser algo muy privado, para un público pues muy selecto, porque no son tantas las personas, así que ahí los esperamos a todos para que compartan con todos nosotros.
11: Ricardo, ¿dónde la gente puede encontrar la boletería?
16: Lo puede hacer a través de las líneas, lo puede a través del 313-845-0594 o también se pueden comunicar a Trilogía, que es el centro de eventos ahí de la avenida Boyacá, y ahí pueden contactarse con nosotros para todo lo que tiene que ver con las entradas.
11: Ok, Gerardo, Trilogía queda exactamente en la avenida Boyacá con 50.
16: Sí, señor, avenida Boyacá, calle 50, ahí prácticamente es donde voltea uno por la calle 26, como al aeropuerto, ahí queda Trilogía,
11: sí, señor.
16: Centro de eventos.
11: Ahí en el costado occidental, Trilogía, de verdad. Gerardo, mil y mil gracias por estar aquí en los micrófonos de Lo Que Todos Quieren.
16: No, a ustedes por la invitación, muchísimas gracias, un saludo para todos, un abrazo acá desde la distancia, y pues nada, agradecerles la oportunidad de poder comunicar todo este tipo de cosas que hacemos como son estos conciertos. Muchas gracias para todos.
11: Lo esperamos por aquí en la cabina con Robinson.
16: Claro que sí, ahí vamos a estar hablando con los maestros a ver cuándo tienen tiempo, también con Lupe y Polo, que este fin de semana también van a estar por acá en Colombia de conciertos, entonces en cualquier momento que nos inviten por allá estaremos.
11: Ahí está definitivamente ese gran invitado, gran artista, gran empresario, Gerardo Amado, de verdad, mil y mil gracias por estar aquí en los micrófonos de Todelar.
16: A ustedes, muchas gracias.
11: 4:54 minutos, Manolo.
12: Acá estamos para, antes de ir a
11: comerciales.
12: Comerciales, mire, el presidente del Parlamento de Venezuela, el chavista Jorge Rodríguez, informó que los fallecidos por los dos terremotos ocurridos el miércoles anterior en su país ya dejan 920 muertos y 3.360 heridos. Debemos anunciar con dolor, ha dicho el funcionario, porque son nuestros hermanos y nuestras hermanas que 920 personas han fallecido por la acción violentísima del terremoto del pasado 24 de junio, señaló el señor Rodríguez. Hay que decir que también esta situación pues se ha agravado en las últimas horas y según informes extraoficiales dicen que puede subir a los desaparecidos a un promedio de 920 personas.
15: No, los muertos, desaparecidos hay más de 50.000, Manolito.
11: Exacto, sí, eso están diciendo. Roby, de verdad, mil y mil gracias por estar aquí en Lo Que Todos Quieren.
13: No, a ustedes, chicos, gracias por la buena vibra. Ya saben, este fin de semana hay un parche delicioso aquí en Bogotá y queda en la zona L, la zona de las lechonerías, en el quinto Festival de la Lechona. Allá nos vemos.
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11: Pégale ahí, papito. Tranquilo, pégale de una, pégale de una.
15: Ahorita en los comerciales.
12: Quiero ver la cara que haces cuando pruebes tu taco de lechona.
11: Aquí vamos a comer bien rico.
15: Sí, eso, listo. Vamos de una.
11: A comerciales.

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13: Lo que todos quieren. 5 de la tarde aquí en Lo que todos quieren. Estamos en vivo y en directo. Oiga, les cuento una cosita, mire, aquí hay un mensaje para nuestro querido... para nuestro querido Gabriel, pero ya en dos minuticos lo leemos, no hay problema. Bueno, listo, hoy estábamos con la gente de Biotel Organic Suite, ¿sí? 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
13: Sí, señor.
14: Una de las sedes.
13: Sí, señor. Y hablando de todo esto, mire, mi querido Gabriel, le están mandando un saludo. Gabriel, eres muy guapo y sexy. Hazme un hijo. Gabriel Gómez, hazme un hijo. Juan Camilo Pérez 9339 le manda ese mensaje, compadre.
9: No, ahí está.
14: Lo veo mal.
13: Ahí lo dice.
15: Es un compañero de la universidad, un amigo de la universidad. Pero cómo me manda esos mensajes, hermano.
13: Ahí está. Pero es que todo, ¿no?
14: Lo que dijo Lucho, ¿cómo fue?
16: Hoy se ve todo en la viña del señor.
15: Un saludito a Juan Camilo, compañeros de la Facultad de Economía.
13: ¿Por qué se pone rojo?
15: No me va a mandar ese mensaje.
16: Que no sabe qué nombre ponerle.
14: ¡Qué horror!
13: Ahí está, definitivamente. Esto está buenísimo.
15: Ojo, ¿eh?
13: Esto está bueno, está en un buen estrato. Quiero saludar a Fabio. Fabio.
17: Muy buenas tardes a toda la mesa de trabajo, de lo que todos quieren, a nuestros oyentes de La Voz de Bogotá, 930M. Y a quienes nos están viendo en vivo a través del canal de YouTube. Oye, los extrañé ayer.
13: ¡Caramba!
17: Ay, Dios mío. Hoy estoy como el canto de entrada de las misas.
13: ¿Sí? ¿Cómo?
14: Pues.
17: ¡Qué alegría cuando me dijeron vamos bien a la casa!
13: ¡Porque hay comida, ¿no?
14: ¡Qué grande,
13: Fabio! Oiga, Luchito, venga, hermano, usted está como calladito, bienvenido.
16: Muchas gracias a todo el equipo de trabajo. Bueno, acá estamos con Robin, estamos con Nescar, y también imaginé que encontré unas fiestas de retorno de San Pedrino en la inspección de la Virgen en Quipile. Y en Quipile, Cundinamarca, se va a presentar la doble de Arelis Henao.
13: ¿La doble de quién?
16: Arelis Henao.
13: Ya, ok. Esa es la de Yo Me Llamo.
16: Así es. Y lo patrocina la familia Bautista Romero y familia Telles Espitia.
13: Allí, caramba.
16: Bueno, vea, Festival Retorno San Pedrino.
14: Bien, Lucho. Ah, precisamente, ¿qué celebramos el próximo lunes, mi doctora Margarita?
18: San Pedro.
14: Pero es que va unido. San Juan y San Pedro.
18: San Pedro.
13: Doctora Margarita, ¿en qué parte vas a estar este fin de semana? A ver.
18: No, en Bogotá.
13: ¿En Bogotá?
18: Me voy a quedar en Bogotá disfrutando estos soles. Claro, con el riesgo fenómeno del niño, pero el sol es una delicia, la verdad.
13: Ay, qué rico. ¿Pero tienes trabajo? ¿Tienes bastante trabajo? ¿O ya por descanso?
18: No, yo la verdad descanso el fin de semana, pero bueno, no bajamos la guardia de nuestras matrículas porque estamos en pleno proceso de matrículas. Invitarlos a averiguar en nuestras redes, en nuestra página, de manera personal, en nuestro contact center, por toda la información relacionada con los programas, el proceso de matrículas. Hay becas espectaculares si son afiliados a Compensar. Yo creo que ese es un plus increíble. Hay alumnos nuestros que hasta el 75% de su matrícula semestral la paga una beca de Compensar.
13: ¿Cómo es ese acceso a esa beca?
18: Debe ser afiliado a Compensar, eso se llama categorías. Categorías A o B, que es quienes devengan menos de 4 salarios mínimos legales. Y al ser afiliados a Compensar, pues pasan su solicitud a nosotros. Hay una mesa de trabajo como esta que analiza los requisitos, por supuesto condiciones y restricciones, pero pues es un programa espectacular para dar acceso a educación superior técnica, tecnológica. Entonces, bienvenidos a averiguar, bienvenidos a validar si son afiliados. Nosotros les ayudamos a validar si son afiliados. Me
16: pregunta, doctora, en ese tema de la universidad, ¿existe el tema de convalidación de saberes?
18: Sí,
16: yo
18: señor.
16: Puedo tener la experiencia como tal, pero si en un llegado dado tiempo soy empírico, duré todo el tiempo en la empresa empírico, ¿allá me pueden convalidar esa experiencia que tengo yo?
18: Exactamente, tenemos buenísimo. Amplia experiencia en eso, los acompañamos porque hoy el hecho de estar certificado genera un valor muy importante para la hoja de vida, para poder ser promovido, para ser tenido en cuenta en un concurso, etcétera. Nosotros les hacemos todo el análisis para homologar y lo que falta, pues los invitamos a que lo cursen de manera virtual o presencial hasta que cumplen esos requisitos y los logramos graduar.
14: Dependiendo de cada caso personal.
18: Exactamente,
14: ¿no?
18: Se analiza y obviamente igual que tengamos las disciplinas, ¿no?
14: Porque Juan.
19: Y también aquí que, bueno, hicimos la tarea y revisamos las redes sociales de Compensar. Hay que recordar que las pueden buscar en Instagram como UCompensar con ese y ahí encuentran toda la variedad, todo lo que tienen. Y bueno, también mi pregunta es, como más allá de que la universidad lleva 11 meses con la sede, ¿cómo son esas nuevas tecnologías que han implementado? porque cuando fui a visitarla la verdad quedé asombrado porque es súper avanzado, es un campus muy completo y bueno, cuando hice el recorrido me contaron que contaban con unas tecnologías muy especiales y muy avanzadas.
18: Son 53 laboratorios en distintas disciplinas. De hecho, nuestro estilo, nuestro esquema de enseñanza es que los alumnos aprenden haciendo, de manera que cuando salen al mercado laboral se evidencia un plus, porque ya saben cómo funciona una empresa, tienen acceso a conversar con los empresarios desde el primer momento y su proceso es, vengan y aquí aprendemos haciendo. Y respondiendo la pregunta, son laboratorios con tecnología de punta, lo último, y permítanme recordarles que nuestros alumnos en su mayoría son de estrato 2. Entonces, esto tiene una filosofía social detrás muy importante y es que la dignidad humana es toda. Y la concepción de compensar como caja de compensación es que pues eso es lo que tenemos que hacer, dar lo mejor. Entonces nuestras instalaciones, nuestros espacios, nuestros docentes, todos están dedicados a formar, a que se dé el proceso de aprendizaje, a sentir que todos tenemos derecho, que es un país donde realmente se evidencia que hay derechos, por supuesto deberes, pero tenemos el derecho de estar allá, tenemos derecho a estar tratados dignamente, a estar en los mejores espacios. Tenemos una sede también en Teusaquillo muy linda, en la 32 con 17, allá tenemos 1100 alumnos de la noche. Entonces, pues invitarlos a visitarnos tanto en Teusaquillo como en nuestra sede campus Avenida.
15: Doctora, 68. Muy interesante eso, o sea, también tiene jornada nocturna para las personas, sí, que trabajan. Sí. Y otra cosa que yo creo que le interesa mucho a los espectadores y en general al público colombiano, para los programas técnicos y también profesionales, ¿qué tan asequibles son en términos económicos?
18: Pues nosotros hacemos ese comparativo con mucha frecuencia. Nuestro promedio de matrícula está por semestre en 3.200.000, que pensamos es una cifra, digamos, bastante cercana. Pero no solamente eso, sino que si obtienen la beca, pues quítele a eso el 75%.
15: Claro.
18: ¿Sí? Y de otro lado tenemos una gran batería de posibilidades de financiación. De hecho, la universidad financia el semestre en esas colitas que les falta y todos sin intereses. Yo a veces digo, no hay derecho a no estudiar. Claro, no, yes, hay derecho a no estudiar. Con no compensar tienen toda la posibilidad de no solamente acceder, sino mantenerse, pues lucharla. Y es un orgullo cuando logramos graduar. Nosotros graduamos en promedio unos 4.000 estudiantes al año, que es un orgullo tremendo.
19: Y bueno, y también teniendo todo el recorrido que tiene Compensar, que ya es bueno, una caja de compensación y una empresa completamente consolidada, cuando un alumno ya está estudiando en la universidad, puede tener acceso a las diferentes sedes, por ejemplo, la 68, que tiene deportes, tiene bolos, tiene fútbol, tenis. Entonces sí tienen acceso, y además del acceso sí hay tarifas especiales para los estudiantes, que también en su tiempo libre pueden ir y aprovecharlo.
18: La caja pues nos ofrece un convenio muy interesante. Entonces hay horarios incluso en que los estudiantes pueden ir y hacer uso de ciertas instalaciones, y hay otros horarios que son un poquito más pico, pues pagan un poquito, pero realmente las tarifas son muy cercanas, muy accesibles a los...
13: ¿Cuántas bolsillos carreras hay dentro de la universidad?
18: 67 programas distintos.
13: 67.
18: Sí, señor.
14: Buenísimo. Wow. Doctora Margarita, ¿cuál sería el llamado para estas personas ahora, estos jóvenes que les dicen los nini, ni estudian ni trabajan? ¿Cuál sería el llamado?
18: Pues el llamado para mí es, uno, para los padres que tienen esa preocupación, incluso en muchos casos los mismos abuelos que son los que los han criado, y yo creo que es a veces desinformación, porque no saben qué hacer. Entonces, invitación nuevamente, si se acercan a Ucompensar por nuestros distintos canales, yo misma, a mí me encanta atenderlos, yo lo hago. Entonces es una manera de acercarse, de encontrar que hay posibilidad de orientar, de verdad lo que decía un poco Robin, a veces uno no sabe ni qué hacer. Yo creo que aquí hay muchas opciones para que las personas tomen decisiones, para que los papás los puedan acompañar. Nos encanta que vayan con los papás, que vayan con sus familias o sus esposas, incluso van con los hijos. Entonces creo que panoramas para salir adelante hay muchos.
16: Doctora Margarita, y frente a qué la ha marcado usted de esos testimonios, de esos casos de éxito, uno de estas personas, ¿cuál es el caso que la ha marcado más, que vio cómo llegó y cómo salió?
18: Bueno, yo hoy tendría que mencionar que hay casos donde el tema de salud mental hoy, después de pandemia, pues eso es una realidad de esta sociedad. Entonces, tengo un caso de un muchacho que tuvo una crisis muy, muy profunda de depresión y logramos con nuestro equipo de permanencia acompañarlo, asesorar a su familia, ofrecerle pues todo un proceso de apoyo y lo logramos graduar. Hoy trabaja con nosotros, entonces creo que hay un orgullo inmenso de decir sí se puede, podemos salir adelante, así tengamos muchas dificultades. Si uno quiere, logra encontrar el camino. A veces se demora un tricito más, a veces un poquito menos, pero de verdad, pero y como llega. Arrancaba el programa confiando en Dios, creo que todos tenemos una luz en el camino para lograr salir adelante.
13: Doctora Margarita, regálenos un segundito, nos vamos con información directamente del departamento de Cundinamarca, mi estimado Manuel.
14: Así es, Alessandra, desde la oficina de prensa con nuestra colega y amiga Aiza Trujillo Laguna, aquí en Lo que Todos Quieren.
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20: Desde la oficina asesora de prensa y comunicaciones de la Gobernación de Cundinamarca, para informarles todo lo que acontece en el momento. Fueron capturados 7 presuntos integrantes de Los Barbas, una organización dedicada al microtráfico en Bajo Magdalena y Gualibá. Según la investigación, también prestaba servicios criminales al Clan del Golfo. Así lo dio a conocer el gobernador de Cundinamarca, Jorge Rey.
21: En presencia del señor coronel Mauricio Herrera, comandante de policía de Cundinamarca, y también del señor general Luis Fernando Navarro, secretario de gobierno del departamento, les quiero presentar la estructura delictiva organizada número 158, desarticulada en lo transcurrido de nuestro gobierno. En este nos hemos comprometido a hacerle frente al crimen y especialmente a atacar las estructuras en su conjunto. De nada sirve efectuar capturas aisladas de distribuidores de microtráfico, jíbaros, que fácilmente son reemplazables si no capturamos a los cabecillas, a los coordinadores logísticos y de finanzas de estas grandes estructuras. Les hablo de la banda Los Barbas, desarticulada gracias al trabajo del Departamento de Policía de Cundinamarca, de la SIJÍN, de la Fiscalía General de la Nación, de la Alcaldía de Guaduas y de nuestra Secretaría de Gobierno. Este grupo estaba dedicado al tráfico de estupefacientes bajo la modalidad express y a domicilio, así como a la disputa violenta de rentas criminales en las provincias del Bajo Magdalena y Gualibá. De acuerdo con las investigaciones, esta estructura también prestaba servicios criminales a organizaciones de mayor alcance, entre ellas el Clan del Golfo, fortaleciendo así su red ilegal. Como resultado de esta operación, fueron capturados alias Barbas JR, señalado como la cabecilla de esta estructura, asimismo los alias de Juan Manuel, El Mudo, Yair, Jorge Iván, Cacañas y Rogelio. Coronel Mauricio Herrera, cuéntenos por favor aspectos específicos del operativo realizado y además felicitaciones por este resultado alcanzado.
22: Así es, señor gobernador. Durante más de un año, los investigadores recopilaron evidencias del modus operandi de la red y a través de un agente encubierto y otras técnicas especiales de investigación, se evidenció que esta comercializaba los alucinógenos en establecimientos de venta y consumo de bebidas embriagantes, así como parques y diferentes entornos escolares. La organización realizaba domicilio para el expendio de la droga. Su cabecilla principal, capturado alias Barbas, era quien se encargaba de realizar las coordinaciones para ejecutar actividades delincuenciales y sostenía disputas de control territorial por las finanzas criminales, generando algunos homicidios selectivos en esta región del departamento de Cundinamarca. Dentro de la expansión del Clan del Golfo que sostiene a nivel nacional, los Barbas estaban subordinados a este grupo armado organizado. En los diferentes allanamientos realizados por Policía Judicial, se encontró un arma de fuego tipo escopeta con 28 cartuchos para la misma. Los capturados suman más de 33 anotaciones judiciales por diferentes delitos y deberán responder ante la justicia por los delitos de tráfico, fabricación y porte de estupefacientes, así como concierto para delinquir y conductas asociadas a hechos de homicidio que son materia de investigación por parte de las autoridades competentes.
21: Agradezco la coordinación y el gran trabajo de la Policía de Cundinamarca. Nuevamente recordar el gran trabajo que hemos tenido en conjunto con la Fiscalía General de la Nación, con la SIJIN de Cundinamarca, a todos y cada uno de los que pertenecen a esta unidad por su eficiente trabajo, a la Alcaldía de Guaduas, especialmente a su alcalde Diego Ariel Jiménez. Nuestro compromiso con la seguridad ciudadana es absoluto y no permitiremos que esta clase de estructuras sigan intentando entrar a nuestro departamento a delinquir. La seguridad es nuestra prioridad.
20: Los capturados acumulan más de 33 anotaciones judiciales y deberán responder por los delitos de tráfico, fabricación o porte de estupefacientes, concierto para delinquir y otras conductas asociadas a hechos de homicidio que continúan bajo investigación por parte de las autoridades competentes. Y recuerden, desde la Gobernación de Cundinamarca se hace un llamado a los habitantes del departamento para que reporten las situaciones de emergencia a través de la línea 123, la cual funciona a las 24 horas del día con atención efectiva y oportuna. Les informó Aiza Trujillo Laguna.
13: Aiza, mil gracias de verdad por ese informe completo de Cundinamarca y sus 116 municipios. 5:17 minutos y nos vamos con Luis Fugen.
0: 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En Corferias, este evento es la vitrina más grande y confiable de Colombia, dedicada exclusivamente a la exhibición, compra y venta de vehículos usados certificados. De julio 2 a 5, del 2 al 5 de julio, en Corferias.
13: Ahí está mi estimado Fabio.
1: Bueno, en la sección de tecnología hoy vamos a hablar de uno de los malos hábitos que tenemos todos los colombianos, y es mirar nuestros dispositivos móviles o el celular con la cabeza inclinada hacia adelante, lo que genera dolor de cuello, rigidez, tensión en los hombros, tensión en la espalda media y, por supuesto, puede generar hasta dolores de cabeza. Estuvimos hablando con la doctora Jennifer Alfonso. Ella es la directora del Centro de Atención y Actualización en Fisioterapia y Rehabilitación, quien nos cuenta más sobre este tema del cuello tecnológico.
2: Las cervicalgias que normalmente se generan por ocupación laboral relacionada con oficina, tecnología y demás, pues hay varios factores a tener en cuenta. Uno de ellos es que muchas personas no tienen en cuenta la ergonomía a la hora de trabajar, ¿sí? Tanto en una silla cómoda que mantenga pues una altura adecuada, la altura de los ojos respecto a la pantalla, la posición de la cabeza que queda muy adelantada, más otros hábitos posturales adicionales como mantener la columna siempre en posiciones de rotación o no estar bien sentado sobre los isquiones, sino más ellos se sientan como sobre la zona lumbar. Todo eso hace que se modifique la columna, tanto lumbar como cervical, y empieza a generarse pues movimientos compensatorios a nivel muscular que generan a futuro pues cargas y tensión. Adicional a eso, pues también se va a generar cargas a nivel de los músculos oculares, ¿sí? Los cuales también deberían relajarse durante la actividad laboral. La posición de la cabeza adelantada marca el aumento de tensión en la musculatura del trapecio, y esto a su vez pues está muy relacionado con ese dolor cervical que puede llegar a ocasionar otros síntomas como bruxismo, migrañas, entre otras.
1: Muchas gracias a la doctora Jennifer Alfonso, y la prevención no pasa por dejar el celular, sino por saber.

0: para ver el partido mañana, Colombia-Portugal. Tribuna Club, un espacio creado por los aliados oficiales de la FIFA en Colombia, planea reunir a miles de fanáticos alrededor de los partidos, música, gastronomía, experiencias de marca y las emociones que rodean la fiesta más grande del fútbol. Y que es lo más importante, es en el parqueadero norte del estadio El Campín del 27 de junio al 19 de julio. ¿Eso qué quiere decir? Desde el día de mañana el partido Colombia-Portugal hasta el día de la final va a haber partidos de todo. De las fases eliminatorias, que ahí es cuando se pone el bueno el mundial. Y bueno, es algo que reúne a más de 53 mil fanáticos. Va a haber espacio para todos, fútbol, música. Y bueno, Fabio, ¿y qué más hay para hacer ahí?
1: Señores, la buena noticia, lo que todos quieren, estará presente mañana en esa apertura de ese espacio. También vamos a vivir con todos los hinchas a disfrutar de este partidazo entre Colombia y Portugal, duelo de grandes figuras, James contra Cristiano Ronaldo.
2: Ay, María. ¿Y en dónde va a ser? ¿Dónde se puede ver?
1: Parqueadero norte del estadio Nemesio Camacho, El Campín de Bogotá, partir de las 5 de la tarde.
2: Venga, ¿y lo de Claro?
1: El Vive Claro será mañana desde las 3 de la tarde en Vive Claro. Claro, el Fútbol Fest con Bless, Aria Vega, Pipe Bueno y la 33.
2: ¿No? Y ahí son las boleticas.
0: Y Luchito Díaz.
1: Todavía hay 2x1. Todavía hay dos por uno.
2: Ok, y para eso vamos a hacer una cosa aquí internamente.
3: Pero pensé ¿sí? que Fabio no había tenido las boleticas.
2: No, es que hay una cosita. Resulta y acontece que internamente y obviamente, hablando con las directivas de lo que todos quieren, ¿sí? Pues los invitados precisamente para estar allá es nada menos y nada más que David y Yuri. Para que vayan allá y disfruten de ese concierto y vean ese partidazo. Así que, ¡un aplauso! ¡Yuricita, te vas con David! David nos está viendo en este momento.
0: Merecidísimo.
2: La verdad que se lo merecen completamente. Oiga. Aquí están las dos boletas, se ponen de acuerdo, porque de verdad que son dos chicos que le están colocando también el alma al cuerpo, al programa, lo que todos quieren.
3: Eso sí, mucho juicio.
0: Sí, claro.
3: Juicio. Ah, bueno, no sé.
2: Hay más arribita, hay unas cositas.
3: Hay más chéveres.
2: Sí. Para que tomen unas politas.
4: Eso.
2: Ahí está la gran sorpresa. Bueno, 5:22 minutos y yo creo que se nos está acabando el tiempo. Queremos de verdad darle un agradecimiento a la doctora Margarita por estar aquí en Lo Que Todos Quieren. ¿Qué tal has pasado? Cuéntanos aquí, ¿qué te sientes? ¿Cómo te sientes?
5: Me he sentido como en casa.
2: ¿Por qué?
5: ¿Qué programa, Lo Que Todos Quieren, me ha llegado al alma, me ha parecido espectacular, como una familia? Además, tener la posibilidad de llegar a tantos y tantos oyentes que necesitan información diferente, distinta, fresca, moderna. Felicitaciones y gracias de nuevo por tener en cuenta a UCompensar para estar en esta mesa hoy.
3: A usted, doctora Margarita, para acompañarnos.
2: Invita a toda la gente para que realmente se afilie y estudie en tu universidad.
5: Invitados desde este programa, Lo Que Todos Quieren, a todos nuestros oyentes, a nuestros afiliados de Compensar categoría A y B, para que vengan al Campus Tour el próximo julio 4 a partir de las 9 de la mañana, calle 68 con avenida 68, no tiene pierde el edificio grande que ven ahí, Fundación Universitaria Compensar, que se sientan invitados. Además, si logran matricularse, pues tienen acceso a matrícula y además ese día hay descuentos.
3: Imagínense.
5: Entonces es otra de las ferias que han anunciado aquí, pues UCompensar no se escapa de tener también su feria. Un agradecimiento de verdad a Alexander, todo el equipo, esta mesa, por acoger a UCompensar y de nuevo ratificar que invitados a que realicemos un programa en nuestra emisora de la UCompensar.
3: Ya está en la agenda, está anotado.
2: Está agendado, vamos a estar allá, vamos a compartir con toda la gente y vamos a llevar un artista que se mueva a la gente para que baile bien
0: tremendo,
2: rico.
0: Sí.
5: Maravilloso.
2: Me prometo a eso, nos comprometemos todo el equipo de trabajo. Mi estimado Luchito, mil gracias.
6: No, a todos, muchas gracias. Y buen puente y buen San Pedro.
2: Y ahorita comer lechona. Mi estimado Manolito. Sí,
3: los que se van a pasear, a otros nos toca trabajar.
2: Sí, unos están en Santa Marta.
0: Esa gente que se va a pasear,
2: sí. El lunes festivo.
3: No digo más nada.
0: Aprovechen eso, no.
2: El lunes festivo vamos a estar aquí con artistas, con actores, con, mejor dicho, en vivo. La vamos a pasar también del carajo a la misma hora. Mi estimado Fabio.
1: Claro que sí, el lunes festivo nos veremos, nos oiremos, así tenga la truza puesta.
3: ¡Ah, carambas!
2: Estimado Juancho.
0: Y bueno, muchísimas gracias a todo, a nuestra súper invitada especial, muchísimas gracias. Porque en verdad es un honor tenerte acá, que nos puedas compartir todo lo que es la Universidad de Compensar, todo lo que es Compensar en sí, y de verdad que Me alegra mucho poder

0: tenerte acá. Y bueno, ya por el lado del fútbol, 7 de la noche, no se lo pierdan, España-Uruguay, juega Lamine Yamal.
1: ¡Uruguay no va!
2: Está bueno, es picado.
0: Para muchos, el mejor jugador del mundo, hoy se va a poner en los puestos más altos, así que Lamine, haz lo tuyo.
3: Acá ahí está mi estimado Gabriel, despídase Gabriel. Y ya.
4: Bueno, para todos nuestros oyentes de esta tarde, así nomás. Muchas gracias por acompañarnos. Y nuestro mensaje de despedida, lo que todos quieren hasta entonces.
3: Ahí está, ¿verdad? Vamos a un agradecimiento muy especial a Yuri Igua y a David Rojas.
2: Que David están ahí Ruiz, señor.
3: Para que, David Ruiz, para que disfrute. Oiga, si yo no tengo el Rojas ahí.
2: ¿Por qué?
3: Yo no sé, no entiendo, no sé por qué.
0: ¿Por qué será el Rojas?
3: David Ruiz, para que disfruten mañana de ese partidazo, ¿no?
0: Y concierto.
3: Así que, mi estimado, despida el programa.
4: Bueno, lo que todos quieren hasta entonces. Y nuestro mensaje de siempre. Que la vida les regale razones para sonreír. Nos vemos el día lunes a partir de las 4 de la tarde a 5:30 de la tarde. Prográmense, por favor. Nos estamos viendo. Dios les bendiga.
2: Chao, chao.
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0: 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En La Voz de Bogotá son las 5 de la tarde y 59 minutos.
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0: 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En La Voz de Bogotá son las 6 de la tarde y 28 minutos. 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
5: 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En La Voz de Bogotá son las 6 de la tarde y 57 minutos. 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